to town. Él dice, boom. Muy buenas noches. Muchas gracias, pandilla. A todos, las más maravillosas gracias a todo nuestro equipo técnico que hizo posible este concierto tan maravilloso, a todos nuestros invitados, innumerables leyendas del rock nacional, de la música popular mexicana, y sobre todo también muchísimas gracias a la Arena Ciudad de México por tenernos esta noche acá. Un aplauso a todos ustedes, gente. Este concierto es por y para ustedes, compa. Y esto, compa, dice sí. Ya se acabó,

0: San Luis Tehuiloyocan.
1: Tehuiloyocan.
0: Esta palabra procede de Tehuiloc, cristal de roca. Yoc, que denota propiedad o cualidad del sustantivo, y can, lugar, dando como conjunto la dicción Tehuiloyocan, que significa lugar vidrioso o lleno de vidrio.

0: En San Luis de Huiloyocan existe una misteriosa casa llamada por la voz popular la Casa del Diablo, y hoy es la Casa de Cultura del Pueblo, que se encuentra ubicada en la primera privada de la calle 5 de Mayo número 3, cerca de la plaza principal.
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8: ¿Qué creen? ¿Pero qué creen? Público conocedor, hemos llegado al fin de la transmisión de Así Suena Cholula el día de hoy. Me quedo con sus felicitaciones, saludos y abrazos, y los guardo aquí en mi corazón. Se despide de ustedes su amigo y servidor Hub Sol. Nos escuchamos en la próxima emisión. No dejen de seguir la programación. Hasta la próxima, mi gente. Me voy caminito al rancho a seguirle dando. Si nos encontramos, nos saludamos.

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2: En la XHSBE son las 18 horas.
3: Tlaxco Teotlac, Castor Huanyeyi horas.
2: Con 16 minutos.
3: Y Cacastor Huansei minutos.
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2: En la XHSBE son las 18 horas.
3: Tlaxco Teotlac, Castor Huanyeyi horas.
2: Con 47 minutos.
3: Y Caumepoal Huanchicome minutos.
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1: A ver, niños, pongan atención. ¿Quién me puede decir de dónde vinieron los fundadores de Tlaxcalancingo?
2: ¡Ay, maestra! Apenas si me sé el nombre de mi calle.
1: Hasta 1937.

0: ¿Conoces la historia de tus orígenes y del lugar donde vives?
1: Información obtenida del libro Tlaxcalalcingo, de Mercedes Oliveira. Un agradecimiento a ella y a todos los que hicieron posible este gran trabajo.

0: la XHSB son las 19 horas.
1: Kuali Yowal, Kashtol Guanagui Horas.
0: Con 2 minutos.
1: Ika Ome Minutos.

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3: En la XHSBE son las 19 horas.
4: Kuali Yowal. Kashtol Guanagui Horas.
3: Con 15 minutos.
4: Y Kakashtol Minutos.
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3: En la XHSBE son las 19 horas.
4: Kuali Yowal, Kashtol Guanagui Horas.
3: Con 32 minutos.
4: Y Kasempual Guanmatlac Guanome Minutos.
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0: ¡Comenzamos! Muy buenas noches. Bienvenidos a su programa Yesli Sangre Nueva, Música, Danza y Tradiciones. Es un gusto que nos estén acompañando el día de hoy, 15 de julio del año 2026. Muchas gracias por estar aquí con nosotros. En verdad que es un gusto que nos estén acompañando. El día de hoy pues vamos a estar platicando de varios temas que tienen que ver con la música, la danza y las tradiciones. Y es que hay varias actividades que se van juntando, se van de alguna manera, se van juntando durante toda esta semana, así es que pues les vamos a estar compartiendo información que tiene que ver con tradiciones, música, danza. Su servidor, Simón Toribio Mixcoat, les agradece su atención. Gracias, Brian Alito Arribio Reyes en los controles. Gracias, Pati León. Y bueno, pues estamos dando inicio a este programa. Felicitamos primero a todos los alumnos, a todas las alumnas de los diferentes niveles de educación básica, preescolar, primaria, secundaria, bachiller, que en esta semana están con sus clausuras oficiales, sus graduaciones y sus festivales para terminar el ciclo escolar 2025-2026. Agradecer sinceramente a todos los papás, mamás, abuelitos, más bien a toda la familia que hace todo lo posible porque sus niños, sus niñas tengan un buen aprovechamiento dentro de la educación básica. Así es que para todos los que tienen hijos, hijas que están terminando este ciclo escolar, pues apapáchelos, dele palabras de aliento para que se tome unas vacaciones ahorita, de aquí, de este, lo que resta de julio y agosto, para que después pueda volver a continuar con el nivel que corresponde. Así es que pues muchas felicidades. Hay varios niños de aquí del grupo de danza, o sea, el Chiquitzin, que también estuvieron egresando de los niveles preescolar, primaria y secundaria y se van a los siguientes niveles. Así es que pues les agradecemos a todos. Y sobre todo, también un agradecimiento muy especial a todos los maestros y maestras, así como todo el personal de cada una de las escuelas, de cada una de las instituciones, que hacen todo lo posible porque los alumnos tengan un tiempo de recreación, de adquisición de conocimientos, y pues decimos que la escuela es su segunda casa. Así es que pues agradecemos al personal de todas las instituciones, de todas las escuelas, que hacen posible que esta segunda casa sea muy agradable para los alumnos y las alumnas. Así es que pues muchas felicidades y nos vamos a un primer video que les queremos compartir. Un primer video que me tocó la fortuna de estar trabajando este mes pasado en la escuela telesecundaria Víctor Hugo, aquí en la colonia Concepción La Cruz. Y bueno, se hizo un trabajo muy interesante y muy bonito. Por cierto, que me encontré a varios alumnos de aquí, de la comunidad de Tlaxcalancingo, que están estudiando ahí. Ok, pues estamos en su programa Yesli Sangre Nueva, Música, Danza y Tradiciones. Regresamos.

0: Estamos de regreso. Regresamos con ustedes aquí a cabina de la XHSB 107.1 frecuencia modulada, Voces de Tierras Milenarias. Saludamos a todos los vecinos de los diferentes barrios de aquí de la comunidad de Tlaxcalancingo, así como a toda la región de la Mixteca, Atlixco, Tlaxcala y todos los lugares hasta donde llega la señal de Chololan Radio. Y bueno, comentarles que estos lentes que tengo no me funcionan para nada, no veo nada. El día 4 de julio del año 2026 se hizo la tradicional invitación para que toda la gente de la comunidad de Tlaxcalancingo participara de la bajada de la imagen de la Virgen de los Remedios. La devoción a la Virgen de los Remedios no es una fiesta cualquiera. Es el alma del pueblo y su historia está marcada por la protección. Sobre todo, 157 años que se está llevando esta tradicional bajada de la imagen de la Virgen de los Remedios. Y bueno, hay mucha historia que conocer y que saber. El origen data de 1541, que se construyó el templo sobre la pirámide de Cholula. Imagínense, desde 1541 se construyó esa iglesia con la advocación de la Virgen de los Remedios. Y esta imagen fue traída originalmente por un soldado de Hernán Cortés como estandarte de protección. Pues todos los españoles traían sus estandartes, traían sus imágenes, y de esa manera, pues, es como ellos, al lugar que llegan, hacen lo posible por que esa imagen sea venerada. Así es México, estamos llenos de esa fe católica. La primera bajada fue en 1852 aproximadamente, y nació por una emergencia de salud. Eso es lo que cuenta la gente de la comunidad, ya que el pueblo sufría la epidemia de Maxtlaxoatl, que viene siendo la viruela negra, o de los 10 días, porque en 10 días la gente se iba. Era poquito tiempo el que podían tener ese virus y se iban. Los abuelos acudieron al santuario del Cerrito para pedir el permiso de bajar la imagen, y de esa manera se esperaba que esta imagen auxiliara a la gente, sobre todo por esta enfermedad. Y bueno, desde la década aproximadamente de 1960, la Virgen baja año con año a esta comunidad. Así es que la gente de la comunidad se organizan la gente de los 6 barrios. Estamos hablando de el primer barrio, Galeotitla, después Cuayantla, Xicotzingo, Xochitepec, Xinaztla y Tecmanitla. Se ponen de acuerdo entre todos para poder crear la comisión para la bajada de la Virgen, para los festejos de la bajada de la Virgen. Y es así como durante 17 días la imagen de la Virgen de los Remedios pues está aquí en la parroquia de Tlaxcalancingo. Y fíjese que algo interesante que poco a poco va uno aprendiendo, se habla de un tepeyalis, que todavía estamos ahí aprendiendo un poquito de qué es esta actividad, pero sobre todo donde los mayores con las comisiones menores y los vocales pues hacen todo lo posible de cada barrio de estar 24 horas corridas aquí en la parroquia. Entra uno a las 7 de la noche de hoy para salir a las 7 de la noche del día de mañana, y como estamos de fiesta pues se dedica uno a tronar cohetes, bombas de colores también, a hacer repique de campanas. Estamos hablando de que a la medianoche se avisa a la comunidad que estamos de fiesta y que los mayores y comisiones menores pues están haciendo su tepeyalis, y se tocan las campanas y los cohetes. A las 4:30 de la mañana aproximadamente, 4 de la mañana, ya están algunos barrios haciendo otra vez esta actividad, donde vuelven a tronar los cohetes y tocan las campanas, lo que viene siendo ya el alba. Después hacer aseo de todo lo que es la instalación, todo lo que es la iglesia, para recibir a toda la gente que llega desde las 8 de la mañana a la primera celebración eucarística, luego a las 11 de la mañana a la siguiente, 5 de la tarde rosario, y bueno, son los horarios en que tiene toda la gente para poder asistir a estos festejos. Así es que, pues ya llevamos varios días, ya nada más nos queda jueves, viernes, sábado, domingo, lunes y el martes, el próximo martes 21 de este mes de julio se estará regresando la imagen. Así es que ya usted va a poder observar que en la plaza principal, bueno, ya viene la otra parte, la colocación de los puestos donde se venderán los antojitos y ya también empiezan a traer los juegos, es decir, ya se empieza a ver como una feria. Así es que los invitamos y por favor, cuídese mucho de las lluvias, cuídese mucho de las procesiones, tráigase su rebozo, su sombrilla o lo que usted quiera usar para cuidarse también de los solecitos, así como también, bueno, pues cuida a sus hijos, porque hay mucho movimiento, hay mucha gente que va y viene por todas partes. Tlaxcalancingo ya creció y hay tantas actividades donde los hijos se pueden perder. Bueno, me acuerdo que a mí me dejaban que me saliera yo de la casa y me subía yo a los caballitos y ahí me andaba yo dando vueltas, imagínense. Eso sí, ya cuando llegaban los cinturonazos, ¿verdad? Pero bueno, a eso me refiero. Cuide a sus hijos que no anden ahí solitos. Ahora sí, cuídelos. Y bueno, les vamos a compartir una información que tiene que ver con otra feria aquí cerca, en esta región choluteca. Y estamos hablando la Feria del Queso en Santa María Tonantzintla. Vamos a escuchar esta información y regresamos. Estamos en su programa Yesta y Sangre Nueva, Música, Danza y Tradiciones.
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0: Pues ahí está la información, ahí ya les compartimos la información. 31 de julio, 1, 2 de agosto, la Feria del Queso. Así es que, pues hay que ir a darse una vuelta, hay que ir a probar, hay que ir a degustar de los ricos sabores de los lácteos, los ricos sabores de los quesos. Y bueno, esperemos ir a darnos una vuelta. Usted díganos, ¿va a darse una vuelta? Coméntenos qué familiares tiene por allá para poder disfrutar de estos ricos sabores. Y bueno, ya el chef Juan Armando Art Okinap, pues también ya nos está mandando la información necesaria para poder estar en estos festejos. La Feria del Queso aquí en Santa María Tonantzintla, si toma usted la carretera federal de aquí del centro de la ciudad de Puebla, se va usted por la federal hasta llegar a lo que es el kilómetro 9. De ahí agarra la lateral, sale hacia la lateral, a la derecha, pasa a Catepec y más adelantito estará Tonantzintla. Y bueno, hay mucho que platicar de Tonantzintla porque pues de alguna manera también tiene sus cuestiones medias complicadas. Me refiero a que la gente de la comunidad sigue conservando su patrimonio, su agua, su territorio. Lo sigue cuidando, porque al final de cuentas usted sabe que las inmobiliarias en toda esta zona están haciendo de las suyas y no podemos dejar que eso suceda para que de alguna manera entonces podamos seguir conservando nuestras fiestas y nuestras tradiciones. Así es que pues los invitamos a que asistan, que estén ahí en la feria del queso, para que de esa manera los hijos también aprendan, los hijos también conozcan de todas estas actividades que realizamos día con día. Así es que, pues, no se pierda esta esta feria del queso, 20 año 26 en su 25ª edición. Bueno, pues coméntenos por ahí, hay varios vecinos de aquí de Tlaxcalancingo que ya los hemos encontrado, que van muy seguido para allá. Ferli nos dice, saludos profe, saludos, buenas noches, saludos a todos los presentes en esta bonita transmisión. Hasta Mostra nos dice, Quali, Quali yo, Wally, muy buenas noches jóvenes, qué bueno que están. Coméntenos si sí vamos a ir o no, si sí vamos a ir a la Feria del Queso. 31, ¿verdad? 31 de julio, 1 y 2 de agosto. Va a haber participación de varios grupos de danza folclórica, va a haber participación musical, así como exposiciones, va a haber de todo un poco. Los esperamos, vamos a estar allá presentes, por supuesto, claro que sí. Hay mucha información que compartirles y les comentamos que hoy es el Día del Grabador. El Día del Grabador, y pues felicitamos a nuestro colaborador de Chololan Radio, al joven Jan, que él se dedica también a hacer este tipo de actividades. Así que hoy estamos en el Día del Grabador. Vamos a recordar también que, por ejemplo, José Guadalupe Posada fue uno de los grabadores más importantes de México. Él fue el creador de la Catrina, de la Catrina Garbancera. Y dentro de su grabado, el trabajo que él realizó fue dar a conocer la situación social y política que estaba viviendo México en ese entonces, antes de la Revolución Mexicana. Y resulta que, bueno, de ahí salen varias imágenes, varias figuras, y mediante el grabado es que él da a conocer toda la situación. Si no hay periódicos, y si no podía usted comprar el periódico, porque pues era muy complicado adquirirlo, entonces se hacían llegar a todas las comunidades, a todos los lugares, se hacían llegar esos pequeños grabados, y ahí ya iba implícito el mensaje. Así es que les compartimos parte de la información del Día del Grabador. Estamos en su programa Yesca y Sangre Nueva, Música, Danza y Tradiciones. Regresamos

0: Hoy es el día de las y los grabadores, y más que celebrar una técnica, celebramos el amor por dejar huella. Para nosotros, en Taller Barográfico, este día toca fibras más profundas. Somos un espacio que late con la fuerza del metal, la madera y la piedra, pero sobre todo, somos comunidad. Aquí hemos creado un refugio, un lugar donde las ideas de Puebla se vuelven tangibles a través de los talleres. Es un acto de fe diaria ver las tapas salir de la presa o cuando alguien descubre que en sus manos puede crear arte. Entendemos ahí nuestra trascendencia. Gracias a cada persona que ha hecho de este barrio su hogar gráfico. Feliz día a todas y a todos.
1: El Día Internacional del Grabador se celebra cada 15 de julio en homenaje al nacimiento del maestro neerlandés Rembrandt. El Día del Grabador es una fecha dedicada a reconocer y homenajear a los artistas que trabajan en el grabado. Es una técnica artística que permite reproducir imágenes en diversos materiales como papel, metal y madera. La fecha fue elegida en conmemoración del nacimiento de Rembrandt, quien fue un pintor y grabador del periodo barroco, nacido en este día 15 de julio, pero del año de 1606. Y sobre todo este día busca valorar la labor de los grabadores, quienes expresan su arte mediante técnicas que han sido transmitidas de generación en generación y forman parte de la cultura local e internacional. Normalmente este día se realizan exposiciones, talleres, conversatorios y demostraciones en vivo. Así es que, para los que nos están siguiendo en Facebook, ahí pueden checar el grabado que nos hizo favor de proporcionar el joven Jan del colectivo de Chololan Radio del programa Perifoneo Prieto Popular. Un gran trabajo y bueno, aquí lo tenemos, se los vamos a subir ahí en la página de Chololan Radio para que lo puedan estar observando. Es un trabajo realmente muy importante. El grabado es una técnica antigua que tiene orígenes en China y en Egipto y permite reproducir mensajes, ideas y símbolos de manera duradera. Y bueno, José Guadalupe Posada fue uno de los grabadores mexicanos a nivel internacional, mostrando la relevancia histórica y cultural de esta disciplina. Así es que para todos los compañeros que estuvimos ahí en la universidad, en la UAP, en diseño gráfico y que también en su momento aprendimos esta bonita técnica del grabado, pues les mandamos un saludo y una felicitación por este día, así como también a todos los talleres de grabado que tenemos aquí en la ciudad de Puebla. Usted busque donde hay talleres de grabado y en Secretaría de Cultura, en la parte de sobre la 7 Oriente, entra usted a los salones de Secretaría de Cultura y va a encontrar varios talleres y ahí le van a dar información de horarios para poder llevar a cabo este taller. Pues gracias, joven Jan, por este obsequio que nos hiciste sobre los grabados, que dice XHCBE FM 107.1 Chololan Radio, y ahí tenemos la antena, tenemos a Quetzalcóatl, tenemos la sirena, tenemos el maíz, el nopal, las manos que están abrazando un árbol, que es todo este árbol de este trabajo colectivo, y está la parte superior, están las volutas que representan la palabra. Así es que muy interesante este trabajo. Gracias, joven Jan, y pues vamos a seguir compartiéndoles esa imagen más adelante. Ok, pues continuamos con este programa, emisión 271. En San Pedro Cholula se va a estar llevando a cabo el encuentro de cocineras del Iztapopo, es decir, de las faldas aquí del volcán Popocatépetl e Iztaccíhuatl. Un encuentro de cocineras que bien vale la pena ir a visitarlas aquí en la parte que corresponde a San Pedro Cholula en el Parque de la Concordia. Vamos a compartirles esta información. Pongan atención a las fechas para que de esa manera no nos perdamos los detalles de este encuentro de cocineras Iztapopo. Estamos en su programa Yesqui Sangre Nueva, Música, Danza y Tradiciones. Regresamos.

0: 8 y domingo 19 de julio en la Plaza de la Concordia, donde vamos a estar las cocineras y las experiencias de turismo comunitario a partir de las 10 de la mañana hasta 6 de la tarde. Vamos a ser 10 cocineras tradicionales de la región Iztapopo y 10 experiencias turísticas comunitarias. Estamos esperando una derrama económica para todos los expositores de aproximadamente unos 100,000 pesos, entre todos por los dos días. El costo de los chiles en nogada, el promedio es de 300 pesos. Estamos esperando que haya en total, o más o menos aproximadamente, entre 8,000 visitantes.
1: Regresamos con ustedes, ya estamos aquí de regreso. Está interesante esta actividad de artesanos y cocineras tradicionales del Iztapopo 2026. Así es que bueno, hay varias actividades. No deje de ir, 18 y 19 de julio, Plaza de la Concordia, San Pedro Cholula. Y tenemos, nos decía el chef, que tenemos un conversatorio, pueblos originarios, gastronomía y turismo comunitario. Ese se estará llevando a cabo el 18 de julio, sábado 18 de julio, a la 1 de la tarde, ahí en Plaza de la Concordia, en San Pedro Cholula. Y va a estar una delegación de Tlaxiaco, Oaxaca, que va a estar presentando sones y jarabes de Tlaxiaco. Vale la pena ver estos sones y jarabes de ahí. Tuvimos la oportunidad, la fortuna de aprenderlo en el congreso que se llevó a cabo ahí en Oaxaca. Tuvimos la oportunidad de aprenderlo, de bailarlo, y bueno, bien vale la pena que usted pueda ir a verlo ahí mismo en Plaza de la Concordia, San Pedro Cholula, el sábado y domingo a las 2 de la tarde. Sábado y domingo a las 2 de la tarde, sones y jarabes de Tlaxiaco, Oaxaca, con lo que quien lo va a presentar es la delegación oficial. Así es que eso corresponde a la parte del turismo comunitario y cocineras tradicionales del Iztapopo. ¿Verdad que sí hay muchas actividades? Vaya a darse una vueltecita, no se va a arrepentir de poder disfrutar de los alimentos, de la gastronomía, así como también de poder disfrutar de las actividades artísticas.

0: se iba a estar llevando a cabo en San Pedro Cholula. Y por pues algunas cuestiones, yo considero que más bien de tiempo, de lugar y de todas las actividades que se están realizando, el evento Vive el Folclor, de danza folclórica mexicana, se estará llevando a cabo en San Andrés Cholula, Puebla, en el Parque Intermunicipal. ¿Dónde está el Parque Intermunicipal? Bueno, ahí junto a los campos deportivos, ahí donde normalmente se realizan todas las actividades culturales, artísticas y deportivas, del lado por el Museo Regional de Cholula, ahí donde muchas veces no queríamos entrar, porque decían que era un hospital para quienes no pensaban bonito. Entonces, ya quedó vacío ese espacio, ya no hay gente que necesite de ahí cuestiones médicas, ya es un espacio que se está utilizando como museo. Y ahí juntito, ahí en esa explanada, bueno, pues ahí se va a estar llevando a cabo este festival, este encuentro de grupos de danza folclórica. Les vamos a ir compartiendo en estos segmentos parte de la información mediante videos. Vamos con el primero, con Vive el Folclor. Ah, ciertamente estamos a punto de un spot que nos solicitan que pasemos. Y bueno, entonces, de momento vi la imagen como que era nada más uno. No, son tres spot, tres informaciones que les vamos a pasar con respecto a Vive el Folclor. Y que bueno, tuvimos la rueda de prensa el día sábado allá en ese espacio, en el Parque Intermunicipal, en donde pudimos compartirles parte de todo el trabajo que se va a estar llevando. Y agradecemos a la Secretaría de Cultura y Turismo, así como al Ayuntamiento de San Andrés Cholula, que pues gracias también al trabajo que están haciendo, dieron la apertura para que Vive el Folclor se lleve a cabo 31 de julio, 1 y 2 de agosto. Imagínense, varias agrupaciones de diferentes estados de la República Mexicana estarán presentes en esta actividad. Y bueno, ya por ahí nos empezaron a mandar los nombres. Ciertamente vienen ya los grupos de Guanajuato, de Colima, de Guerrero, Oaxaca y de otros varios estados más de la República. Así es que, pues no se pierda esta actividad. Vaya haciendo todo lo posible porque dedique usted viernes a partir de las 5 de la tarde que empieza el desfile, sábado y domingo desde el mediodía para poder ir a observar a las agrupaciones sin costo para poder entrar. Ahora sí, vamos a los mensajes de la comunidad y regresamos enseguida. Estamos en su programa Jazz y Sangre Nueva, Música, Danza y Tradiciones. Regresamos.
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1: Estamos de regreso, estamos aquí en cabina de la XHSB 107.1 Frecuencia Modulada Voces de Tierras Milenarias, compartiendo su programa Yestli, Sangre Nueva, Música, Danza y Tradiciones. Pues recuerde usted que ahorita en estos tiempos de lluvia andan muchos mosquitos y también el dengue, así es que pues ya ahí está la información. Cuide mucho su casa, cuide mucho el espacio donde habita, échele ahí algo que haga que estos insectos no estén ahí en su casa. Bueno, cuídese mucho, cuídese mucho. Continuamos con este programa y ahora sí les vamos a compartir ese video que tiene que ver con la invitación de Vive el Folklore. Estamos en su programa Yestli, Sangre Nueva, Música, Danza y Tradiciones. Regresamos.
2: Soy Miriam Albizer, directora del Festival de Vive el Folklore. El festival se llama Vive el Folklore en Cholula, en San Andrés, Cholula, y van a venir más de 15 agrupaciones de otros estados, con más de 250 bailarines en escena. Este también va a haber gastronomía y va a haber artesanía. Cada uno de los grupos va a representar la riqueza cultural que tiene su estado. Y bueno, todos están muy contentos de que aquí en San Andrés les hayan dado, nos hayan dado la apertura y nos reciban con los brazos abiertos. Va a ser inicia el 31 de julio con un desfile y presentaciones. Y el 1 y el 2 de agosto también habrá presentaciones desde las 12 del día. Esperamos alrededor de más de 2,000 personas que vengan a ver el festival. Uh-huh. Aparte de que nosotros somos una comunidad de más de 1,700,000 personas, en donde nos van a ver por todos lados, a nivel nacional e internacional.
3: ¿Qué tan importante es revivir o retomar lo que es el folclore? De repente mucha gente ya perdió el interés o ya no le agrada tanto o está sumando nuevas acciones o actividades también, ¿no?
2: Una de las razones principales por las cuales creamos la página fue para promover y difundir el folclore, para documentar a todos los grupos y para que la gente se enamorara del folclore, lo abrazara y lo defendiera, y también que inspirara a las nuevas generaciones.
3: Y sobre todo aquí en San Andrés Cholula, bueno, en Cholula en general, donde pues todavía se mantienen vivas esas raíces, esa forma de ser que es parte de su identidad.
2: Sí, San Andrés es muy rico en cultura, es muy rico en tradiciones y por eso también elegimos que fuera en esta ciudad. Aparte de todo el apoyo que se les da a todos los grupos y a todos los exponentes folclóricos.
3: Oye, ¿qué se tendrá en este desfile? ¿A qué hora será el desfile? ¿Qué es con el que inician las actividades?
2: Sí, el desfile es a las 5 de la tarde. Vamos a venir de Presidencia al escenario que va a estar aquí, uh-huh, en el Parque Intermunicipal. Y después de eso vamos a hacer la foto oficial. Y después de la foto empiezan las presentaciones de los grupos que van a recibir a los otros estados, los grupos locales.
3: Muchas gracias. ¿Qué veremos de bailes? ¿Qué se tendrá? No sé, alguno que diga, es importante que la ciudadanía lo conozca, lo vea, porque ya escasamente podemos disfrutarlo.
2: Bueno, vienen representantes de diferentes estados, pues vamos a tener Oaxaca, vamos a tener a Coahuila, vamos a tener a Nuevo León, al Estado de México, a Ciudad de México, y cada quien va a presentar un cuadro lo más hermoso que puedan presentar, y bueno, eso es lo que va a ver la gente.
1: Muchas gracias. Regresamos, aquí estamos con ustedes, compartiéndoles esta información para Vive el Folklore. Bueno, pues ya ahí la amiga Miriam ya nos hizo favor de darnos un poquito más de información. Se los compartimos de esta manera grabada en video para que usted pueda volver a checar la información por si hay algún detallito que se le pase, se le olvide. Pues ahí queda grabada la información en la caja de videos, en todo el video de Facebook Live. Así es, y bueno, vamos a compartirles más información de Vive el Folklore. Regresamos, les compartimos el siguiente video.
4: Los invitamos al Festival Vive el Folclor en San Andrés Cholula los días 31 de julio, 1 y 2 de agosto. Más de 15 agrupaciones folclóricas presentándose completamente gratis.
2: También tendremos la participación de nuestras cocineras tradicionales, nuestras artesanas y artesanos locales. También contaremos con la participación de nuestro ballet folclórico que aperturará en la inauguración de este gran festival Vive el Folclor 2026 en San Andrés Cholula.
5: Y no solamente tendremos la cobertura en el escenario, sino que también más de 1.700.000 personas que sí en nuestra comunidad estarán presentes en este festival.
6: Muy buenas tardes, Ocelo Chiquitín, que estará participando en Vive el Folclor en San Andrés Cholula 2026. Así es que esperamos que disfruten de esta presentación con más de 15 estados de la República Mexicana el 31 de julio, 1 y 2 de agosto. Ocelo Chiquitín presente desde Tlaxcalancingo, Cholula, Puebla.
2: Hola, ¿qué tal? Muy buenos días. Los invitamos a que vengan a participar y a degustar en el Vive el Folclor el 31 de julio, 1 y 2 de agosto. Vamos a estar participando como cocinera tradicional. Mi nombre es Lorena Meloconcle, así es que vengan a degustar todos los platillos que van a estar. También vamos a tener artesanos y muchas cosas. No se les olviden venir aquí a Vive el Folclor estos días para que disfruten en familia.
1: Pues ahí está, más información, no solamente

folclórica, y lo primero que encontramos es comida chatarra. Es lo que más encontrábamos normalmente, y sobre todo de empresas, de cadenas que están a lo largo de todo el país y en el extranjero. Y preferíamos comer esa comida chatarra en este tipo de eventos. Ya se está cambiando la idea, ya se está cambiando el objetivo. Y bueno, pues mientras estamos disfrutando de los bailes folclóricos, también podemos estar observando a estas agrupaciones que estarán participando, como también estaremos escuchando la música tradicional mexicana. Así es que si usted también da una caminadita, hace una caminadita por ahí por los puestos de artesanías, pues va a encontrar usted varias artesanías, realmente artesanías hechas por manos artesanas. En algunos otros lugares encontramos que venden productos extranjeros, o sea, ni siquiera son artesanías, pero bueno, vamos a hacer lo posible por apoyar el consumo local, por apoyar a los artesanos, por apoyar a las cocineras y sobre todo por ir a disfrutar de la danza folclórica, que como ya escuchamos, no va a tener ningún costo. Usted va a poder llegar, tomar su asiento, tomar su silla, estar debajo de la lona donde pues no le va a llegar el solecito, no le va a quemar y va a poder observar que en el escenario van a estar participando las agrupaciones desde las 12 del mediodía hasta las 7 de la noche. Imagínense, sí, sabemos que son muchas horas, pero pues hay mucha gente que de acuerdo a sus horarios, pues llega en diferentes momentos, así como muchos otros también se van. La cuestión y el objetivo es darle movilidad a todo lo que se va a estar desarrollando en ese espacio. Y bueno, agradecemos también al joven Carlos Cobos, quien nos hizo favor de invitarnos para estar ahí presentes en la rueda de prensa y poder compartir con todos ustedes toda esta información. En la rueda de prensa se dieron cita varios medios de comunicación televisiva, así como también de las diferentes redes, y todos compartimos esta información. Entonces va a estar muy, muy interesante, y sobre todo también que Ocelot Chikitzin va a estar presente ahí en esa actividad. Y bueno, les vamos a compartir una información que tiene que ver con el primer encuentro biocultural indígena de la Mixteca poblana. ¿A qué se refiere el primer encuentro biocultural indígena de la Mixteca poblana? Bueno, pues les comentamos que es realmente una actividad muy, muy importante que vamos a poder encontrar aquí en esta región de en la cancha de San José Tetla, en la cancha de San José Tetla, aquí ya en la parte baja del estado de Puebla. Y eso se estará llevando a cabo el próximo sábado 25 de julio. Sábado 25 de julio en la cancha de San José Tetla, de las 9 de la mañana a las 2 de la tarde. Ya nada más vamos a ver si cómo nos organizamos para poder ir a dar la vuelta. Ya el 25 de julio ya se acabaron muchas otras tantas fiestas. Ya podemos estar ahí con ustedes. Así es que primer encuentro. Pero ¿qué es ese encuentro de lo que nos mandan la información? Bueno, la Mixteca alista su primer encuentro biocultural indígena en San José Tetla para el 25 de julio en Piaxtla, donde se reunirá a artistas, artesanos y habitantes de la región para promover el patrimonio biocultural. Y bueno, con el objetivo de fortalecer la identidad regional y reconocer la riqueza cultural y natural de la Mixteca, es que se estará llevando a cabo ese primer encuentro biocultural indígena de la Mixteca poblana. San José Tetla pertenece al municipio de Piaxtla, así es que ya le hemos platicado mucho de Piaxtla y de dónde es el maestro Bertoldo Hilario Vázquez Reyes, ahí donde está la danza de los tecuanis, y esperamos que nos inviten para ir a participar. Ya les estaremos dando más información. El encuentro busca reunir el

De artistas y artesanos locales para que la propia comunidad descubra, valore y celebre el patrimonio vivo que distingue a esta región. A través de este espacio, los organizadores pretenden fortalecer el orgullo por las tradiciones indígenas y promover el sentido de pertenencia entre las nuevas generaciones. Y bueno, si vamos observando, vamos analizando, vamos checando de todo lo que escuchamos, pues resulta que se está trabajando mucho en tantos municipios de aquí, no solamente de aquí de Puebla, sino de todos los estados, se está trabajando en esta parte de realmente valorar todo lo que tenemos en nuestra propia comunidad. Eso es algo digno de celebrar para todos los promotores, todos los organizadores y quienes se sumen a este tipo de actividades. Bueno, pues ya estamos aquí, recta final, 8:30 de la noche. Les vamos a compartir una información con respecto. ¿Se acuerda usted que dijimos el miércoles pasado que iba a ser el cierre del taller de bordado en Pepenado y Chaquira, que se iba a estar llevando a cabo en el Museo Regional de Cholula? Bueno, pues ahí estuvimos presentes y les compartimos un tema, una canción del cronista musical Adrián Tlapa. Estamos en su programa, Yesti, Sangre Nueva, Música, Danza y Tradiciones. Regresamos.

Regresamos con ustedes, ya estamos aquí en cabina nuevamente de la XHSB 107.1 frecuencia modulada, voces de tierras milenarias. Y bueno, Adrián Tlapa, el cantautor de aquí de Cholula, es un gusto tenerlo y escucharlo, estar escuchando 14 de sus temas. Y por ahí hay otro tema que apareció, no recuerdo bien. Fue un concurso que también estuvo aquí en Chololan Radio. Y déjeme buscar bien el nombre de ese tema para podérselo compartir más adelante. ¿Ok? Y bueno, Adrián Tlapa estuvo ahí en el cierre del curso, del taller. Se echó varios temas. Nada más iba por uno, luego dos, luego tres. Cholula de mis amores. Y cantó también el otro que tiene que ver con el de Día de Muertos, que por cierto vamos a poner ese tema, lo vamos a poner aquí con el grupo de danza Ocelot Chiquinzin. Oigan, les compartimos información que tiene que ver con la venta de los boletos que está llevando a cabo el grupo de voluntarios de la bajada de la Virgen de los Remedios aquí en Tlaxcalancingo. Y es que ya están a la venta los boletos. Va a encontrar usted los boletos aquí en lo que viene siendo la plazuela principal de Tlaxcalancingo, y también va a encontrar usted los boletos aquí en lo que viene siendo la Barquita, un pequeño negocio que está aquí cerca del panteón que tenemos aquí en la comunidad. Ahí va a encontrar usted los boletos también. Los costos, pues ahí le van a ir diciendo. La verdad no sé exactamente en cuánto esté el costo, pero sí nos están compartiendo que ya está en venta, están en venta los boletos para ese grupo llamado Commander. Así es que para el 19 de este mes de julio se estará llevando a cabo el tradicional baile, para que usted pueda estar ahí, pueda ir a divertirse. Y todo esto, pues como usted sabe, en honor de la Virgen de los Remedios. Así es que vaya comprando su boletito, participe usted de estas actividades. Y por favor, lo que siempre le pido, cuídese mucho. Ahí en la Barquita dice que ahí se están vendiendo. Ese es el único sitio oficial, más la parte que corresponde aquí en la plaza principal. Así es que dese una vueltecita para que no ande corriendo a la mera hora y no se quede sin su boleto. Les comento que otras agrupaciones van a estar. Van a estar Los Ángeles. Sí, no, este es otro. Discúlpeme usted, esta información no es. Ahorita le digo cuáles son los que sí van a estar. Aquí está, domingo 19 de julio del año 2026. Va a estar Alfredo Ríos, conocido como el Commander. Va a estar dice aquí, Conjunto Nuevo Amanecer, si estamos bien. Como ya no tengo lentes, quién sabe dónde quedaron. Conjunto Nuevo Amanecer y el Conjunto Nuevo Acapulco. Así es que ahí está la invitación hecha por parte del grupo de voluntarios de la Bajada de la Virgen, y pues también por parte del pueblo en general, porque pues todos echan su cooperacha, para que de alguna manera pues se puedan traer a estas agrupaciones. Totalmente confirmado, 19 de julio en punto de las 8 de la noche. Y además, bueno, van a ver, dicen ellos, que boletos para ocupar lugares VIP. No sé qué es eso, yo creo que lugares especiales donde va a poder usted tomar su sillita y estar ahí en su mesa, por si es necesario, ¿verdad? Por si es necesario. Y bueno, ahí está la información. Esperemos vernos ahí ese domingo 19 en los bailes tradicionales. Y bueno, pues
Ya está. Sí, ya estamos checando aquí que ya estuvo toda esa información. Ok. Bueno, pues les compartimos la información de la invitación, sobre todo, para todos los compañeros que se dedican a la danza folclórica mexicana y que no tienen nada que hacer en este verano aquí en Puebla, pues que nos acompañen a Mapastepec, Chiapas. Recuerde que ahí tenemos nuestro Congreso Nacional de Danza Folclórica Mexicana. Les compartimos la información, estamos en su programa Yesli Sangre Nueva, Música, Danza y Tradiciones. Regresamos.

Regresamos con ustedes, estamos de regreso y queremos comentarles que pues este congreso va a estar, como siempre, muy interesante, porque iniciamos también desde el 31 de julio, el 31 de julio iniciamos y de ahí nos vamos a trabajar toda la semana, sábado, domingo, lunes, martes, miércoles, jueves, viernes, sábado, domingo, hasta el sábado en la noche, domingo. Estamos terminando aproximadamente por ahí del 9 de agosto. Estamos terminando nuestro congreso. Así es que los invitamos para que quienes gusten acompañarnos a este congreso, pues se comunique con su servidor al teléfono 22 25 23 71 75. A este congreso número 36, congreso número 36 aquí en Mapastepec, Chiapas. Y bueno, pues comuníquese y nos ponemos de acuerdo para poder darnos una vueltecita, sobre todo también porque de aquí, de Puebla a Mapastepec, hay viajes constantes, hay viajes seguidos saliendo de la Central de Autobuses Puebla, de la CAP, no de la CAPU, de la CAP. Ahí salen varias unidades todos los días para recorrer toda esta región. Así es que los invitamos. La Asociación Nacional de Grupos de Danza Folclórica Mexicana, AC, los invita a la convención número 36 en Mapastepec, Chiapas, 31 de julio al 8 de agosto. 8 de agosto en la noche se está terminando la actividad y bueno, ya el domingo 9 ya estamos cada uno regresando a nuestros lugares de origen. Pues nos vamos, muchas gracias. Ya nada más les compartimos otro video más de Adrián Tlapa, porque pues es importante dar a conocer su crónica musical de toda la región cholulteca. Así es que, pues, nos vamos. Gracias, Brian Alito Arroyo Reyes, ahí en los controles. Gracias, Pati León, su servidor, el cimentario de Nick Scott, les agradece. Y los dejamos con Adrián Tlapa, Cholula de mis amores. Tlazucamati.

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2: Buenas noches, amigos y amigas, está su radio comunitaria indígena Chololan Radio 107.1 FM. Estamos aquí en una emisión más de Frecuencia Ambiental. En esta noche del 15 de julio ya estamos propiamente entrados en el verano, aunque siguen las lluvias, ¿verdad? Y pues ya pasamos o estamos ya viviendo en la segunda mitad de este año 2026. El día de hoy, bueno, estamos en Frecuencia Ambiental Itinerante. Nos encontramos en el Ecocampus Valsequillo, en CU2, en una zona de, pues, árida o semiárida. Y bueno, en esta ocasión nos acompaña nuevamente Kitzbia y Clarisa, quienes vienen de la Universidad Autónoma de Sinaloa, quienes ya están a punto de terminar su estancia aquí en la ciudad de Puebla, y bueno, nos van a platicar un poco de pues qué les ha parecido nuestro estado. Ellas han tenido la oportunidad de hacer un recorrido por varias regiones ecológicamente diferentes del mismo, y pues ver cuáles, qué actividades han hecho, qué les ha gustado más. Es muy diferente a lo que ellas viven en el día a día en Sinaloa. Le voy a dar la palabra a Clarisa, que nos va a comentar qué fueron las primeras actividades que realizaron, qué le parecieron esas actividades, qué es lo que más le gustó. A ver, Clarisa.
3: Pues muy buenas noches, mi nombre es Clarisa, la estudiante de Biología de la Universidad Autónoma de Sinaloa, y como lo comentaba la Luna Azulada, pues estamos aquí haciendo el verano científico en Puebla. Y pues iniciando por nuestra primera salida de campo, quisiera comentar un poco de que en esa salida a campo, aquí en el Ecocampus, nos tocó participar en un taller de reforestación, en donde pues la verdad no nos había tocado participar allá en nuestra ciudad, y pues nos llevamos un aprendizaje porque las personas que estaban dando el taller nos enseñaron a sembrar cada árbol. Nos decían de que teníamos que hacer hoyos con la misma profundidad de la maceta, dos veces el diámetro, y que no hacerlo de forma circular para que pues la planta que creciera de una mejor manera. También nos enseñaron el uso del hidrogel, que absorbe agua y pues puede mantener por mayor tiempo la humedad en el suelo. También nos comentaron que las especies que utilizamos para la reforestación ahí era el palo dulce, que es una especie muy importante en la restauración de suelos, ya que es un formador de suelos, y también usamos la tronadora. Y pues también nos enseñaron a que tenemos que hidratar la planta y también realizar un cajete para retener las aguas.
4: Además, la información que nos dieron fue muy completa, porque nos explicaban el porqué de cada paso. Por ejemplo, nos decían que el hidrogel no lo podíamos poner en la parte de abajo de la maceta, sino alrededor. Entonces, pues cada paso nos estaban dando información muy valiosa de por qué sí, por qué no, y cuál era la mejor manera para que la planta sobreviviera.
3: Y pues, como lo mencionaba, no era la intención de nosotros, o sea, no sabíamos que íbamos a participar en ese taller. O sea, fue la casualidad de que llegamos y estaba ese taller, esa reforestación. Pero ya hablando ahora de qué fuimos a hacer nosotros al Ecocampus, nosotros fuimos a sacar muestras de un perfil.
4: Tuvimos la suerte de encontrar ya un perfil hecho en el que, pues, hicimos... Fue más descriptivo e hicimos algunas pruebas, sin embargo, pues también nos llevamos muestras que luego analizamos en el laboratorio.
2: Bueno, para aclarar un poquito, sí, el perfil al que ellas se refieren es un perfil de suelo. Entonces, a las unidades de estudio del suelo se les conoce como perfiles, y lo que un perfil lo que nos muestra es las diferentes capas de las que se forma, y podemos ver cada capa si tiene un color en específico, si la textura que tiene, la compactación, la humedad, la adhesividad, la plasticidad, una serie de características que tienen importancia desde el punto de vista agronómico y también desde el punto de vista para realizar actividades de reforestación o de arborización, y obviamente de restauración ecológica. Bueno, sí, como ellos dicen, tuvimos la suerte de ya encontrar un perfil hecho. Nos metimos a la calicata o al hoyo y ahí estuvimos, llevamos una hojita de descripción en la que íbamos anotando las cuestiones que observábamos del perfil o que podíamos tocar.
3: Uno de los parámetros que utilizamos fue la fenoftaleína, en la cual le echábamos algunas gotitas en papel filtro y colocábamos el suelo. Este sirve para detectar halófanos que nos indican si el suelo tiene algún origen volcánico, y también utilizamos ácido clorhídrico para detectar los carbonatos en el suelo, que también nos poníamos un puñito de suelo en la mano y ya veíamos si les echábamos las gotitas y tenía una reacción violenta, es que si tenía carbonatos, y si no, pues no tantos.
4: También algunas de las observaciones que hicimos en el perfil fue, por ejemplo, observar las raíces, la cantidad, el grosor, las grietas, si eran más rocas, si había más cantidad de rocas o lombrices. Sin embargo, pues en este perfil no encontramos, así como una prueba de textura al tacto para ver si había más partículas de arena, de limo o de arcilla.
2: Muy bien, pues sí, creo que esta fue una actividad muy bonita que ustedes realizaron. Sobre todo porque, por lo que comentaban, que no habían tenido la oportunidad de sembrar un árbol, ¿no? Y algo creo que hay que destacar es que las mismas personas responsables de la campaña de reforestación destacaron que las especies que se introdujeron tenían que ser nativas, ¿no? Desde el punto de vista ambiental, ya lo hemos mencionado en algunas otras emisiones, es que las plantas que se siembran, que se introducen en algún espacio, algún ecosistema, lo ideal es que sean originarias de la región, de la zona, para no pues generar más alteración al ecosistema. Entonces eso es algo muy, muy importante. Entonces, pues bueno, nuestras invitadas de Sinaloa que vinieron a través del programa Delfín a la ciudad de Puebla, pues tuvieron esta actividad en donde fuimos a un ecosistema semiárido, podemos decirlo así, ¿no? Y también pudieron ver que, por ejemplo, en donde describimos el perfil, es una zona donde prácticamente ya no había vegetación, ¿no? Y a la entrada del ecocampus pudieron ver que la vegetación original pues era un bosque de encino. Pudieron ver, ya es un relicto, un pedacito muy pequeño, pero como en donde hay presencia de esta vegetación, pues la materia orgánica o la parte fértil del suelo es mucho mayor que en aquellas áreas en donde nada más hay pasto. Bueno, y después, ¿qué fue lo que pasó? ¿Qué hicieron?
4: De ese perfil sacamos algunas muestras de acuerdo a los horizontes. En total fueron 3 muestras y les hicimos algunas pruebas de laboratorio como pH, textura, conductividad eléctrica, materia orgánica, nitrógeno y densidad aparente. Que esas en nuestra universidad sí habíamos tenido la oportunidad de realizarlas, sin embargo, las pruebas anteriores que hicimos en campo con la hoja descriptiva no conocíamos que las podíamos hacer, no las conocíamos, entonces pues fue una muy buena experiencia. Pero sí, primero secamos las muestras, las trajimos acá al laboratorio, las secamos, luego las tamizamos y pues ya realizamos los procedimientos para cada procedimiento.
2: Bueno, esta parte es muy importante desde el punto de vista ya más científico, ¿no? Porque nosotros vamos a campo y en campo vemos unas cosas, incluso al tacto podemos estimar qué tipo de textura, si hay poca materia orgánica, pero ya en el laboratorio es donde realmente hacemos una medición precisa del grado de fertilidad que tiene un suelo. Y esto es relevante para saber si nosotros vamos a hacer una campaña de reforestación en un suelo empobrecido, pues entonces esa campaña ya tiene un error de, o va a tener ya cierta eficiencia por la baja fertilidad del suelo. Y si estamos hablando de suelos agrícolas, pues sería importante sugerir o recomendar al dueño de la parcela pues que introduzca actividades de fertilización orgánica, ¿no? Ahora, bueno, ellas todavía no acaban este proceso porque sí, como lo mencionan, ya terminaron sus análisis, pero ahora hay que hacer una descripción o una interpretación de los valores y las concentraciones que obtuvieron. Y bueno, lo bonito de la biología creo que es que se puede combinar esta parte de la ciencia, de la investigación y también pues un poco de conocimiento de los ecosistemas, ¿no? Una vez que ellas fueron a este territorio con características semiáridas, pues nos desplazamos hacia una zona muy importante desde el punto de vista de conservación en nuestro estado, y que fue precisamente la Reserva de la Biosfera Tehuacán-Cuicatlán, en donde más que analizar suelo, lo que estuvimos viendo y escuchando son los saberes etnobotánicos de las personas que se encargan de este jardín botánico, el Jardín Botánico Elia Bravo Hollis, quien fue la primera bióloga en México. Este jardín botánico lo estableció la UNAM, pero quienes realmente dan recorridos y nos comparten los saberes, pues son la propia comunidad, las personas que ahí habitan. Y pues nos hablaron un poco de la historia y sobre las plantas que ahí hay.
4: Pues para comenzar estábamos muy emocionadas porque pues sabemos que Elia Bravo fue una persona muy importante. Entonces estábamos muy emocionadas por conocer el jardín. Además, la vegetación es algo que nosotras nunca habíamos visto, que pues estaba lleno de cactáceas columnares, entonces era increíble voltear a cualquier lado. Algunas de las especies que miramos eran agaves, acacias, opuntias, biznagas. Pues algunas de las especies que miramos ahí también las podemos ver en Sinaloa. Sin embargo, pues la diversidad era

0: Nos contó que ya después de eso se empezó a hacer, crear esos proyectos para proteger esta área, porque estas son áreas que tienen mucho endemismo, principalmente de cactáceas. Y el matorral xerófilo, que este es un ecosistema, creo que abarca el 28% del país. Sin embargo, no está en Sinaloa, entonces no nos había tocado conocerlo. Y pues acá nos alegró mucho pues poder haberlo llegado a conocer. Y también nos pudimos dar cuenta de que, a pesar de que no hay matorral allá, también se comparten varias especies, como por ejemplo la plumeria rubra, también la tenemos en Sinaloa, también tenemos burseras, la parkinsonias, también los palos verdes, los mezquites, las neltumas y algunas euforbias que, aunque a pesar de no estar en el ecosistema, pues no es el mismo ecosistema, pero son medio similares, un poquillo. Y pues también, como le mencionaba Carolina, o sea, todos los usos que, por ejemplo, no, nos mencionaba que usaban Fouqueria para, no, una planta de euforbia para blanquearse los dientes incluso, o sea, y la verdad le vimos los dientes al señor, los tenía muy bonitos, entonces sí, pueden haber proyectos ahí para ver qué se puede hacer.
1: Bueno, sí, realmente es un ecosistema que a mí me encanta bastante. Es una zona de endemismos, es decir, que únicamente hay plantas que crecen en esa región y no la vamos a encontrar en ninguna otra parte del mundo. Y pues sí, don Marcelino, si mal no recuerdo, se llamaba nuestro guía, nos comentó toda esta experiencia que él vio de niño. Y como ellos dicen, bueno, pues es que nosotros siempre habíamos vivido aquí, nunca habíamos salido y pensábamos como que si todo el mundo tuviera este tipo de ecosistema y por lo tanto no eran conscientes del saqueo que les estaban haciendo los japoneses, ¿no? Una vez que llega la UNAM, que se decreta la reserva, claro que hubo algunas afectaciones sociales principalmente porque pues sí, la gente estaba acostumbrada a tener sus hatos de caprinos, etcétera, pues se les tuvo que regular para que no dañaran a la vegetación. Y otra cosa creo que importante, pues nos hablaron un poco de la cuestión de las adaptaciones que tienen las plantas a este tipo de ecosistemas. Por ejemplo, pues, ¿por qué son tan espinosas? Pues es para que no las consuman. Las suculentas, ¿no? Que son por dentro como esponjas para
2: Para retener el agua debido al clima seco. Algunos de los usos también que nos estaba mencionando el guía que les daban a las plantas era, por ejemplo, a la lantana, que ellos le llamaban cinco negritos, lo hacían en té y lo usaban para el dolor de estómago, era la lantana girta. El cuatillo para dolor de riñones, que decía que se cortaba la rama y la dejaban reposar en agua potable. El copalillo, una bursera que la utilizaban para descongestionar las vías respiratorias. El látex de la planta se lo acercaban a la nariz y con el olor, pues para eso servía. O maguey pichomey, que era para la tos. Y Sisyphus, que lo usaban de jabón. Usaban un puño, lo ponían en 1 litro de agua y este producía espuma. Y pues también las biznagas que las utilizan para el acitrón, que justo están en peligro de extinción.
1: otra cosa que a mí, en lo personal, a mí me fascinó fue ver a los otolines. Fuimos viendo desde la ciudad de Puebla hacia Tehuacán cómo se va dando la transición del ecosistema, obviamente de la mano con la transición del clima o el cambio del clima. Y entonces las patas de elefante de esta zona son pues muy bonitas, ¿no? A la vista, al paisaje. Y tuvimos la oportunidad de tomarnos una foto con un sotolín que tiene más de 3.000 años, nos dijo, de edad, que es el más antiguo que hay dentro del jardín, pero que ya en la reserva de la biosfera hay sotolines con mucha mayor antigüedad, ¿no? O más, con más años existiendo aquí en la Tierra que varias generaciones de humanos. Entonces, creo que eso fue algo también muy bonito. Los pudimos tocar, vimos los de techos. También nos habló un poco de el pájaro carpintero. Así que

0: el pájaro carpintero que ahí hace sus nidos adentro de los tetechos. Y que bueno, estas aves, y junto con murciélagos, etcétera, pues ayudan a la polinización de las plantas. Y como actualmente, pues sabemos que la cuestión del mezcal en el estado está creciendo, y pues a veces, cuando no se realiza con prácticas sostenibles, el monocultivo del agave para mezcal, pues también perjudica a los polinizadores. Bueno, vamos a una pausa cultural, a escuchar un poco de música para regresar a escuchar más actividades que realizaron nuestras invitadas.
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1: Bueno, pues ya regresamos después de escuchar esta canción del Tri, que además es una banda mexicana. Escuchamos Las Piedras Rodantes, que es una de mis favoritas del Tri. Yo creo que de todos los que escuchamos al Tri, es una de las rolas más padres que tiene, ¿no? Y bueno, ¿qué más hicieron?
2: Ya después nos trasladamos a Jajalpan para tomar muestras en diferentes parcelas agrícolas. Ahí tomamos muestras de cultivos de apio, betabel, frijol, en la cual pues utilizamos la técnica de la muestra compuesta, el 5 de oros, en la cual tomábamos muestra de cada esquina, de las cuatro esquinas, y aparte una del centro, y ya la combinábamos en una sola bolsa. Y pues también notamos que aquí se utiliza mucho que nos dijeron que se llamaba la técnica del metaplantle, que son barreras con agave, que allá la verdad no se ve. O sea, allá es un monocultivo, o sea, está todo, se ve todo plano, por así decirse, en la misma especie, y acá utilizan el agave como barrera, igual para evitar la erosión. Y también en la carretera hacia Calpan también fue posible notar que utilizaban el miap, que allá casi tampoco se utilizan, que es el maíz intercalado con árboles frutales, y que nos comentaban que pues esta también es una técnica agroecológica, que pues allá en Sinaloa pues la verdad tampoco se ve mucho y probablemente deberíamos implementar, la verdad. Y pues también para obtener las muestras pues aprendimos a usar la barrena, que la verdad nunca la habíamos usado, y pues sí se ocupa mucha fuerza y el meterle peso de uno.
1: Le agradecemos aquí a doña Enriqueta, quien nos facilitó sus parcelas para poder tomar esta muestra de suelo. Aquí nuestras invitadas tuvieron la oportunidad de probar otro tipo de muestreo. Ya no fue propiamente hablando de un perfil, sino de una parcela agrícola. Y bueno, además doña Enriqueta nos mandó con unos betabeles gigantes que nos obsequió, lo cual se lo agradecemos bastante. Y bueno, de ahí, como lo dice la canción del Tri, nos fuimos rodando, rodando y rodando hasta llegar a una zona totalmente diferente, a la Sierra Nororiental de Puebla. Y ahí estuvimos en un pueblo mágico, uno de los más bonitos con los que cuenta Puebla, y pues estamos hablando de Cuetzalan.
3: Cuetzalan, me atrevo a decir que para ambas fue de lo más impresionante y de lo que más disfrutamos en nuestra estancia aquí, sobre todo por el ecosistema. Nosotras no conocíamos el bosque mesófilo de montaña o el bosque de niebla, entonces nos sorprendió muchísimo ver helechos arborescentes y la cantidad de helechos que se encuentran, que ya luego supimos que son indicadores de suelos ácidos. Entre otras especies que alcanzamos a ver en Cuetzalan son las azaleas, las hortensias, muchísimas hortensias, y los cafetales, que es una de las partes pues más importantes. Igual tuvimos la oportunidad de hablar con un productor, Giovanni, que estuvo en un programa pasado, y nos compartió mucho de su experiencia y de su conocimiento, que estábamos impresionadas porque todo lo que nos platicaba decíamos nosotras, wow, eso no se usa allá. Como lo comentaba Clarisa, allá se utiliza más el monocultivo, y Giovanni nos platicaba que además de sembrar el café, estaba intentando implementar cacao y otra cantidad de árboles, otros árboles y otras plantas como la vainilla. También la cantidad de lluvia nos impresionaba, que llovía todo el tiempo. Bueno, al menos en el tiempo que nosotras estuvimos allá, porque pues allá en Sinaloa, bueno, más en la parte de Culiacán, pues es un clima semiseco, muy cálido, y no hay mucha lluvia. Entonces, pues sí lo disfrutamos mucho, fue un cambio completo de ecosistema que nos dejó muy impresionadas. Nuestra primera parada fue la zona arqueológica de Yuhualichan, donde además de que fue un tour, bueno, un recorrido meramente cultural, histórico, también fue una pequeña parte botánica. Entonces, pudimos ver diferentes especies ahí, como el bastón del emperador, heliconia enana, heliconia hawaiana, el tepejilote, muchos árboles de pimienta. Luego pasamos a la parte del recorrido, pues, más cultural histórico. Nos dieron la explicación de las pirámides, de por qué estaban acomodadas de esa manera, los juegos de pelota, de la pirámide que con los nichos, que es la que se parece a la de Tajín. Y de ahí pasamos al jardín botánico de Xochitl.
1: Aquí también fue importante ver cómo afuera de la zona arqueológica pues está una iglesia construida en piedra, y enfrente vimos que recientemente habían instalado el árbol del palo volador, porque se acercaba la fecha de Santiago y estábamos en el barrio de Santiago, y ahí pues obviamente iba a ser utilizado por los voladores de Papantla, para que se lleve a cabo pues esta danza o esta actividad tradicional ya prácticamente en todo nuestro país, ¿no? Muy propia de lo que es el Totonacapan, de esta zona que compartimos entre Veracruz, nuestro estado, y me parece que parte de Hidalgo. Bueno, y ya ahí les explicamos a nuestras invitadas, a Clarisa y a Kitzbia, sobre cómo es todo un ritual para elegir el palo, las danzas que se realizan, los permisos que se le piden a la madre naturaleza para cortarlo, y la forma en que hacen el hoyo para plantar ahí el árbol, y pues la ofrenda que las personas realizan, desde la gallina, el mole, etcétera, para que lo sellen y ya pues que se lleve ahí a cabo pues la tradicional, no sé si es danza, de los voladores de Papantla, ¿no?
2: Y ya posteriormente de haber conocido Yogualicha, nos pasamos al jardín botánico de Xochitl, y ahí nos impresionó mucho la cantidad de vegetación que hay, porque nos comentaban que es un jardín botánico in situ, o sea, de que trataron de mantener la mayor cantidad de especies que ya estaban ahí, y nomás introducieron algunas que también tenían un jardín de ornamentales, ¿no? De especies que usaban para la alimentación también. Y de las primeras especies que vimos fueron las camedoras, que son un tipo de palmas chiquitas, que la verdad yo no las había conocido allá en el Jardín Botánico de Culiacán, pero pues ese no es su lugar de origen, pues entonces acá ya nos tocó verlas en su lugar original, que también pues fue muy pues simbólico, no sé, de sentimiento. Y así como mencionaba Carolina, de que conocer los helechos arborescentes fue como conocer a una celebridad, pues después de mucho tiempo de verlo por fotos, ya verlo en persona, pues fue muy impresionante. Y pues en Sinaloa sí contamos con el bosque mesófilo de montaña en el área de Palmito Concordia, pero pues a nosotros no nos ha tocado conocerlo, y pues ya conocerlo acá en Puebla pues fue muy significativo. Y pues de las especies que más destacaron el recorrido pues fueron las orquídeas, que las orquídeas pues su hábitat en el que una mayor diversidad pues tienen es en el bosque mesófilo de montaña, y pues en el bosque de niebla que está presente aquí allá en Quetzalan. Y pues de entre las especies que nos mencionaban, que están las arañitas, las estrellitas o los pulpitos, que son de los géneros Stanofea, Sobralia, Brassica, Catleyas, Protosqueas, y pues una gran diversidad de orquídeas. Y me tocó leer que aproximadamente en Puebla hay 172 especies de orquídeas, y pues esta cantidad va a seguir en aumento por todas las que se van a seguir descubriendo. Y pues es importante mencionar que todas las orquídeas están dentro de una categoría de protección, que es el apéndice 2 de CITES, que estas declara de que tienen que estar muy muy regulado su comercio, porque las orquídeas son muy propensas a ser saqueadas, porque son una flor exótica, o sea, en el mercado tienen un gran valor, entonces están reguladas, están muy protegidas, pero pues sabemos que todavía siguen siendo saqueadas, así como también están las cactáceas que, como lo mencionamos anteriormente, también han sufrido de mucho saqueo y por lo tanto pues pueden llegar a padecer de, pues, extinguirse. Y pues estaría interesante tratar de conservar este germoplasma de todas las orquídeas por la gran, como lo mencionaba, la gran diversidad que hay, pero pues también pues es necesario los recursos porque es algo pues caro. También nos sorprendió mucho la cantidad de hongos que ya se pueden apreciar en todo el ecosistema, o sea, por la cantidad de lluvias que ha habido y también la cantidad de líquenes que se tupen todos los árboles y la verdad se ven muy bonitos. Y pues los líquenes son hongos en asociación con algas o bacterias que forman un solo organismo. Y estos al estar en el árbol no le causan tanto daño, aunque bueno, hay especies que sí causan, pero pues no, la mayoría no. Las especies son indicadoras ambientales, o sea que no hay tanta contaminación en estas áreas y pues hay algunas que sí requieren de mucha humedad, entonces por lo tanto su población es muy grande en el bosque de Niebla. También nos gustó mucho la biblioteca que está dentro del jardín. Tiene muchos libros de orquídeas, de escarabajos, de escorpiones también. Entonces, si alguien va a ir, si alguien gusta ir, darse la vuelta por la biblioteca, que es como un refri, que está muy bonito, está muy lindo, y leer, sentarse a leer fue muy grato. Y pues había muchos libros que educativos. Y también nos tocó de que en ese día estaban haciendo la extracción de miel de abejas meliponas que no tienen aguijón, que ahí tienen unos que las tienen como en tarros de barro que y ahí están producen la miel y la probamos y está muy buena, la verdad, mejor que a mí me supo mejor que la miel de la apis de la común, la apis melífera.
3: Como mencionó Clarisa, para nosotras conocer los helechos arborescentes fue como conocer una celebridad, estábamos muy emocionadas y esto es porque pues a los helechos arborescentes se les conoce también como fósiles vivientes. Estos datan desde el carbonífero y se les llama así porque desde entonces no han sufrido, bueno, no han tenido cambios morfológicos significantes y pues además de haber sobrevivido a extinciones masivas, también estos son indicadores de un buen ecosistema, de un buen indicador ambiental. Y sin embargo también se encuentran en peligro de extinción, esto pues por acabar su ecosistema y también por la extracción de su raíz con la que hacen ciertas artesanías que, si no me equivoco, se le llama mequique, bueno, algo así escuché. Entonces pues por eso estábamos emocionadas de conocer los helechos arborescentes, por conocer un fósil viviente. Luego tuvimos la oportunidad de ir a diferentes cascadas, fuimos a La Escondida y fuimos a El Salto. Aquí pues durante el recorrido pudimos ver también mucha cantidad de hongos, mucha materia orgánica y también llegamos a ver suelos que no habíamos visto hasta el momento, que eran suelos rojos. También hicimos una prueba solamente de textura al tacto, dándonos cuenta que era más arcilloso. Luego, al llegar a la cascada, también estábamos muy impresionadas porque, a pesar de que tenemos, claro que tenemos cascadas en Sinaloa, más cerca de nosotras, en Surutato principalmente, debido a, pues, primero que hemos ido cuando no es época de lluvias y, pues, como sabemos, allá no llueve mucho. No nos había tocado, habíamos ido, pero no nos había tocado ver la cascada, el agua corriendo como tal, entonces estábamos muy emocionadas.
2: Y la verdad, pues yo me quedé muy embobada viendo el agua caer de la cascada, porque igual el sonido es muy relajante. Y hablando también, pues, de más plantas que vimos, también nos tocó ver muchas heliconias. Y no nos había tocado ver la presencia de los frutos, que es este azulito redondito. Es un azul muy, muy bonito y también pues eso nos sorprendió mucho. Y en cuanto a animales, porque ya hablamos mucho de plantas y de hongos, pues también nos tocó escuchar el canto de un clarín jilguero, que pues le tuvimos que preguntar a un local pues cómo se llamaba el nombre, y ya por suerte sí nos supo decir. Y también nos tocó ver una luciérnaga, o sea, no brillando, pero pues sí vimos, la vimos. Y escarabajos, muchos escarabajos, una araña que en lo personal no me había tocado verla, que es la araña a forma de flecha de 6 puntas, que se ve muy exótica, pero pues está muy bonita. Y también una gran cantidad de moscas polinizadoras, porque no, las moscas no solo comen desechos, o sea, no solo habitan en la popó, también son un gran importante polinizador. Y también pues vimos muchas polillas diurnas, mariposas, y también el saltamonte perezoso, gorgojos, y también nos tocó ver el milpies azul, que no recuerdo cómo se llamaban, que ese, el milpies azul, pues no nos había tocado ver allá tampoco, entonces, y también nos pudimos percatar de la gran diversidad de insectos que hay en Cuetzalan.
3: Después pasamos a la zona pues del centro, y ahí pudimos entrar a un museo donde nos contaban pues mucha historia de las tradiciones y la cultura del lugar. Nos hablaron sobre el baile de los abanicos, y el baile de los negritos. Pudimos ver ahí la vestimenta tradicional. También fuimos a la iglesia de los jarritos, que nos pareció estaba muy bonita. No tuvimos la oportunidad de entrar, sin embargo la vimos por fuera y se miraba increíble. También pasar a la zona de artesanías, al mercado de artesanías, que tenían gran variedad de cosas. La ropa estaba muy bonita, con diferentes bordados y diferentes estilos, y ya nos platicaban de los simbolismos de cada parte.
2: Nos tocó la fortuna de que en Cuetzalan nos tocó verlo 3 veces los voladores de Papantla, y pues nosotros jamás lo habíamos visto, y que nos tocara 3 veces, que la repetición pues fue muy grato también.
3: Días después tuvimos la oportunidad de conocer Atlixco, que primero era un lugar muy colorido, ya entendimos por qué también le llegan a llamar la primavera eterna, algo así, ¿no? Igual en el centro pudimos ver cantidad de decoraciones con flores, una tortuga hecha de plantas. Fue increíble, también miramos muchos murales, entonces pues sí, fue un lugar muy colorido, los murales nos contaban una historia, entonces pues sí, fue muy enriquecedor. Igual pues en Atlixco es un mosaico de bosque templado, selva baja caducifolia y matorral. Llegamos a subir al Cerro de San Miguel, subimos a la iglesia, que pues Atlixco al estar a las faldas del volcán Popocatépetl tiene de todo un poco dependiendo de la zona. Podemos encontrar bosque de coníferas y encinos, el bosque de oyamel, bosque de pino encino, bosque de encino, selvas y matorrales. Luego desde el Cerro San Miguel encontramos bosque templado, y desde ahí podíamos ver todo el valle, que ahí pues ya es todo de selva seca, entonces pues sí teníamos una vista increíble, y hemos tenido una muy buena experiencia, la verdad. Pensamos que Puebla en general, bueno, al menos en todos los lugares que hemos conocido, que más adelante vamos a hablar un poco más también de otros lugares a los que logramos ir, nos parece un lugar muy colorido, muy alegre, entonces estamos muy felices de haber elegido nuestra estancia aquí.
2: Y en cuanto a las especies que nos encontramos en Atlixco, hubo una mariposa que me llamó mucho la atención porque la vimos en todo el recorrido que hicimos hacia la iglesia, que es la mariposa parche carmesí, que es la que tiene como 2 puntitos naranjas en la espalda y pues se ve muy muy bonita. También tiene puntitos blancos y es negra con puntitos blancos y puntitos naranjas, y también se me pareció muy hermosa. Y ya en la subida hacia la iglesia, yo me pude escuchar el canto de una especie de ave que es endémica de aquí de México, que habita en Puebla, que es el zacatonero embridado. Y pues conocer, haber escuchado esta especie que es endémica, pues no sé, me parece muy significativo poder haber conocido esta especie. También llegando ya a la punta de la iglesia, ya estando en la iglesia, nos encontramos al tirano pico grueso, que les comentaba que los tiranos son especies muy territoriales, o sea, como lo dice su nombre, pues son muy peleoneras, llegando a ser tiranas, que se pelean entre ellas y con otras especies. También pudimos ver pues cómo se alimentaba. También otra especie que me tocó ver que era endémica se llama Echeandia mexicana, que es una flor amarillita que tiene 5 pétalos y también pues fue muy bonita de poder llegar a conocerla. Y pues en general Atlixco pues fue los murales, hay muchos lugares para tomarse fotos, los murales están preciosos, las calles con todas sus flores también están muy muy bonitas. Y ya mencionando acerca del camino que hicimos hacia Atlixco, pasamos por la iglesia de Acatepec, que estaba hecha de talavera, y quedamos fascinadas porque creo que es algo que es una técnica pues muy, muy regional, que allá no, pues no se ve. Es algo muy identitario de aquí, y pues fue un honor pues conocerla. También pasamos por Chipilo, que nos mencionaba en la historia de que era una colonia italiana, que ahorita ya su principal actividad económica pues es la producción de lácteos y sus derivados y la producción pues de carnes. Y pues tuvimos la fortuna de probar una rica de nieve, que en mi caso yo me arriesgué y probé una de queso de cabra con maracuyá, y estaba muy buena la verdad. Y también pasamos a la capilla de Tonantzintla, que también nos pareció muy, muy bonita, como el color verde contrasta con todos los decorados que tiene, que está muy, nos mencionaban que era del estilo barroco, elaborado por indígenas también. Y pues su historia detrás.
3: Después, días después, pasamos a Tlaxcala. Nuestro propósito principal era conocer el jardín botánico como buenas biólogas. Fue nuestra meta desde los primeros días que llegamos aquí en Puebla, porque nos lo recomendaron mucho. Este jardín estaba dividido por plantas xerófilas, árboles frutales, el jardín ornamental. Sin embargo, lo que más predominaba eran los pinos. Aquí pudimos ver diferentes especies, entre ellas Taxodium mucronatum, el álamo blanco o Populus alba, también el cedro blanco o Cupressus lusitanica, diferentes encinos, fresno, el oyamel o avies religiosa, y también miramos mucho pino piñonero o Pinus embroides. También pues en el área de las plantas xerófilas miramos biznagas, izote o yuca filífera, también Juniperus de peana, que es el sabino o enebro. También en este, pues en el jardín botánico de Tizatlán, en la parte de arboretum, miramos una señal que decía que hasta había ginkgo, que estábamos muy emocionadas por conocerlo. Sin embargo, pues pedimos ahí dirección y nadie nos supo decir dónde estaba. Los buscamos nosotras, pero no lo pudimos encontrar. Sin embargo, las personas de ahí sí nos ayudaron a encontrar un árbol de sakura. Ese sí lo logramos ver. Sin embargo, el ginkgo no lo pudimos encontrar. Que justo el ginkgo es un fósil viviente, es de China, y pues el sakura es de Japón, que nos comentaba la persona que nos estaba ayudando, que nos estaba guiando, que hasta salió en las noticias, que fue noticia la implementación de esta especie.
2: Y en cuanto a los animales que logramos ver en el jardín botánico de aquí de Tlaxcala, fue la Eufonia gorra azul, que es mi primera vez viendo, y cuando tú ves por primera vez un ave, le dice que es un lifer, tienes un lifer, y este fue mi lifer, que es un ave, tiene el pecho naranja, y pues como su nombre lo dice, tiene una gorrita azul, que está muy bonita la verdad, y a mí me impresionó mucho, pues como lo mencionaba, pues era mi primera vez viéndolo. Y posteriormente del jardín nos pasamos a ver museos, conocimos el museo regional. En el área de paleontología podemos destacar de la madera petrificada que tienen, que decía que era del Mioceno, formado de hace unos 10.000 años. Y pues la madera petrificada no es madera en sí, o sea, las células que una vez tuvo esta madera fueron reemplazadas por minerales, entonces principalmente de sílice. Y la verdad, pues a mí no me ha tocado ver un fósil de este tipo, entonces también fue algo muy, muy bonito también. También tenían fósiles del caballo mexicano, el ancestro de los del caballo de acá, de mamuts también, pues sabemos que en México hay muchas áreas paleontológicas, y también había fósiles del bisonte antiguo, y también pues pudimos ver la historia de todas las culturas que habitaron aquí, sus armas de obsidiana, e incluso cómo usaban caracol marino, trompetas de caracol marino. Y también pudimos ver la escultura de la diosa Chalchiutlicue, que pues es la diosa de la vegetación y la floración, e incluso pues también del maíz. También vimos malacates, que mencionaban que son herramientas de barro para elaborar hilo, que incluso tenían su propia diosa, la Tlazolteotl. Entonces pudimos reflexionar de que incluso la mera actividad de formar hilos fuera tan importante para esta cultura que hasta tuviera su propia diosa.
1: Bueno, y después de que nuestras invitadas estuvieron en Tlaxcala, rodamos y rodamos, uh-huh, y al fin se les hizo ir al Parque Nacional de Iztaccíhuatl-Popocatépetl. Estaban, porque ya habíamos ido a varios lugares, pero no se había dado la oportunidad de visitar este parque nacional que es tan emblemático y característico de nuestro estado, de nuestra ciudad, y además les tocó una temporada en la que los volcanes prácticamente no se han dejado ver, han estado siempre cubiertos de bruma, de nubes. Y bueno, pues se fueron hacia el Parque Nacional para que pudieran conocer parte de la leyenda, pero sobre todo pues caminar en este territorio volcánico que es tan hermoso desde el punto de vista paisajístico, pero también desde el punto de vista de los ecosistemas.
3: Durante el camino pudimos ver cómo iba cambiando la vegetación. Mientras más subíamos, pues más cambiaba la vegetación. Entre ellos vimos bosques mixtos de pino, avis religiosa, encino, incluso pinus hartuegui, no lo quiero pronunciar mal, pero sí llegamos a ver varias infografías donde tenían varia información, también sobre todo pues conocer la historia de la leyenda fue increíble. También nos hablaron mucho sobre el teporingo, que es una especie emblemática del parque que se encuentra en peligro de extinción, entonces nos hablaban de su importancia. En esas infografías hablaban sobre la flora y fauna del lugar. Leímos que se encuentra alrededor de 50 especies de mamíferos, alrededor de 163 especies de aves, que logramos identificar algunas, y alrededor de 10 especies de reptiles. Entre la flora endémica encontramos el zacate de escobillas, el cebollín, el enebro azul, que es Juniperus monticola, el gordolobo y la flor de huehueche. También encontramos diferentes hongos, sin embargo el que más nos asombró fue que encontramos Amanita muscaria, que fue muy fácil de encontrar ya que pues la manera en la el rojo resaltaba entre toda la hojarasca, entonces estábamos muy emocionadas de conocerlas, que también tenemos allá en Sinaloa, las hemos visto principalmente en el palmito, sin embargo pues no nos esperábamos encontrarla acá, pues ya que es una especie altamente venenosa, como lo es pues la mayoría de las especies del género Amanita, sin embargo pues Amanita muscaria es muy llamativa.
2: También cuando íbamos subiendo hacia el Parque Nacional, yo me percaté de distintas especies de flores y la verdad les dije, párense porque yo necesito tomarle foto. Era una dahlia, una flor roja, y pues la verdad no me había tocado verlas en su estado silvestre, la había visto pues de manera cultivada, pero verla también de estado silvestre pues fue también muy bonito. Y pues ya estando en el parque, pues hablando también de más plantas, porque somos botánicas, pues predominó mucho esta flor moradita, que es del género lupinus. También vimos como una población muy vasta, muy grande. También estaba la hierba del sapo. Y pasándonos a las aves, pues el ave más emblemática de ahí yo digo que es la characopetona, que esta es ave azul, que como su nombre lo dice, pues tiene un tremendo copetón acá arriba. Y nos tocó ver de que se acercaba mucho a los humanos, o sea, como que ya perdió como que ese miedo por la cantidad de gente, por la cantidad de turismo que va a conocer al parque. Y pues también nos tocó escuchar su canto, su llamado, y pues a varios individuos de la población. Y también otra ave que vimos fue el junco ojo de lumbre, que es una pequeña ave gris que las alas las tiene cafecitas, y como su nombre lo dice, tiene un ojo amarillo con negro que pues parece un fuego así muy, muy llamativo, muy bonito, muy imponente. También pues vimos los gorriones de cejas blancas, que pues también es muy característico de las zonas templadas, que allá también hay en Sinaloa, en las zonas altas como en Surutato, que también está la characopetona, en Durango, perdón, se distribuyen más por estas zonas templadas. Y pues nosotros llegar a 3.600 metros sobre el nivel del mar, pues es nuestro récord, porque la verdad no habíamos subido tanto en cuestiones de altitud. Creo que lo más que habíamos subido era, pues aquí en Puebla, 2.100, 2.200, y en Sinaloa 1.400, 1.500 en Badiraguato. También otro hongo muy bonito que vimos fue uno moradito, que es del género Rúsula, que tiene la parte del himenio es como laminada. Entonces también pues fue muy bonito ver esta, aunque todavía no es la temporada fuerte de hongos, ver ya el hongosto, como se le llama luego, empezar a ver los hongos de una vez. O sea, ya nos llevamos, vimos una gran diversidad de especies, o sea, nosotros que somos más interesadas de las plantas, ver también aves y hongos, pues fue la cereza del pastel. Y pues hablando del suelo de allá, pues sentimos la textura y es muy arenoso, pues debido a la, y muy oscuro, pues debido a las cenizas del volcán. Y pues también nos tocó ver la cascada que nos mencionaban, que era del deshielo del Popocatépetl, y pues por lo tanto el agua estaba muy muy fría. Y pues también vimos la roca Pumita, que es esta roca ígnea formada a partir pues del volcán, que la lava que se enfría muy muy rápidamente, entonces esta roca es muy ligera. Y ya pues después de ver todos estos magníficos paisajes, nos pasamos a conocer Calpan, que esta es la zona famosa por los chiles en nogada, y pues tuvimos la fortuna de probar los emblemáticos chiles en nogada, y también pudimos probar la nieve de nogada, que también muy buena.
3: Que ahí logramos pasar a un ex convento que estaba ahí cerca, que era una iglesia franciscana. Ya nos explicaron todo el simbolismo que se encontraba en la arquitectura, las capillas posas que se encontraban pues en las esquinas, nos dieron toda la explicación. Entonces, pues todo nuestro recorrido ha sido muy grato, estamos muy emocionadas.
2: Ya regresando a Puebla, a la capital, nos dimos un recorrido por el parque ecológico. En el lago pudimos apreciar especies de pato, el pato mexicano y el pato tepalcate, que es este patito que tiene el pico azul, un azul brillante, muy, muy hermoso la verdad. Su cuerpo es medio cafecito oscuro y en la cara pues tiene blanco. Sí. También vimos galleretas, que también, esa especie también la tenemos allá en Culiacán, o sea, tiene una distribución muy amplia, pero el pato tepalcate, pues ese es más de aquí, más regional, más una distribución menos amplia que la especie de gallereta. También había mucha población del gorrión cejas blancas. También vimos que tenían como un tipo jardín de polinizadores, y vimos un hotel de insectos, que también me pareció muy, muy fascinante poder ver que también se preocupan por la población de insectos que habitan en este parque. Y el mural también que representa las especies que hay aquí en Puebla, pues también nos pareció muy, muy bonito.
3: La verdad, toda nuestra estancia aquí en Puebla fue increíble, no solamente pues de la parte cultural, sino también biológica. Fue increíble ver tanta diversidad, especies que algunas pues sí compartimos en Sinaloa, sin embargo pues en Culiacán, en la zona en la que vivimos principalmente, no las podemos encontrar. También algo que nos llevamos mucho y que nos sorprende mucho es las técnicas que utilizan, como mencionamos el MIAF y el Metepantle, porque pues son técnicas que son más amables con el ecosistema, con la naturaleza, que tienen muchos beneficios. Sin embargo, pues eran técnicas que nosotras desconocíamos. También todos los conocimientos que hemos adquirido gracias a los investigadores que nos han apoyado aquí en el laboratorio, ya que pues también tuvimos que aprender diferentes técnicas de laboratorio que no sabíamos utilizar, instrumentos que no conocíamos, que no sabíamos utilizar. Entonces estamos muy agradecidas por la paciencia y por el poder ayudarnos a generar más conocimientos y ayudar a nuestra formación. Y pues sobre todo, además de conocer diferentes ecosistemas, plantas, aves, sobre todo estar en diferentes altitudes, ya que en Culiacán pues estamos como entre 50, 70 más o menos, y sobre todo el clima, no hemos sudado desde que llegamos, y porque pues allá es un clima muy caliente, entonces la diferencia aquí pues sí es muy notoria. También sobre todo la parte cultural, hemos aprendido mucho sobre historia, sobre todo sobre iglesias, ya que pues al ser Puebla, tener gran cantidad de iglesias, nos han explicado hasta los simbolismos de la arquitectura, por qué son así por fuera, por qué son así por dentro, la historia de todo. Entonces nos llevamos un conocimiento muy extenso, cultural, histórico, biológico, de todo, y estamos muy agradecidas y no tenemos ningún arrepentimiento de haber elegido Puebla como nuestra, pues para hacer nuestra estancia, nuestro verano científico.
4: Bueno, pues me da mucho gusto que estén muy contentas. La verdad es que haber escuchado todo este recorrido que se ha hecho en tan poco tiempo ha sido, hasta ya me cansé. Yo creo que además de irse contentas y de haber conocido, y eso es muy grato, cosas nuevas, aprendido también diferentes técnicas, etcétera, pues también se van muy cansadas, ¿no? Porque no han parado, o sea, han dado de arriba para abajo. Ahí también, pues, como ya lo externaron, agradecemos pues a todas aquellas personas que las han apoyado, tanto de la universidad, ¿no?, que es la actividad principal a la que vinieron, como en la parte de campo, ¿no?, de la toma de muestras, la descripción de los suelos, la explicación cultural, los recorridos. Pues también les agradecemos bastante. También me siento muy, muy contenta de escuchar y de verlas, porque en los recorridos, la verdad les digo, es que yo las veía muy, muy, eso sí, muy, muy biólogas, tomando fotos, investigando con aplicaciones en el móvil para detectar las especies, etcétera. Pero ahorita ya que las escucho y las veo cómo están platicando y cómo pues han conocido cosas nuevas, pues es muy satisfactorio. Ojalá, ¿no?, que si en el futuro quisieran regresar, pues aquí con mucho gusto las recibimos. También si quieren conocer lugares diferentes, espero que haya quedado en ellas la semillita de recorrer nuestro país, que es tan diverso y que es, la verdad, tan rico desde el punto de vista ambiental y ecológico. Entonces, aún les falta, estamos en la recta final de su estancia. El día de mañana, precisamente jueves y viernes, estaremos impartiendo un curso, un taller en estas ofertas que da la universidad de cursos de verano. Entonces vamos a dar un pequeño taller en CU2 una feria de ciencias para niños que ya están en periodo vacacional. Vamos a hacer un poco de educación ambiental, que a lo mejor es algo que les falta todavía para terminar su estancia. Y bueno, pues ya después tendrán un poco de tiempo para recorrer a lo mejor y a mayor detalle algunas áreas turísticas de ya propiamente la ciudad de Puebla o de Cholula, ¿no? Y pues bueno, amigos, amigas, esperemos que el haber escuchado a Kitvia y a Clarisa, pues también les haya generado la inquietud de seguir siendo turistas en nuestro propio estado y recorrer y aprovechar los días que se avecinan de vacaciones para ver desde otros lentes, desde otra mirada, todo lo que tenemos alrededor de esta hermosa ciudad. Y pues bueno, nos despedimos de este programa, muy, muy contentos de saber que nuestras invitadas se van, son las mismas, pero al mismo tiempo ya son diferentes. Se van muy, muy cambiadas, muy contentas, y eso es pues muy importante para nosotros, ¿no? Pero bueno, de que se van diferentes. Y pues bueno, despedimos esta emisión de Frecuencia Ambiental y hasta pronto.
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6: En la XHSBE son las 23 horas.
7: Kuali Yowal, Sempoal Wanyeyi horas.
6: Con 6 minutos.
7: Y Cachicuase minutos.
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2: En la XHSBE son las 23 horas.
3: Kuali yowal, sempoal wanyeyi horas.
2: Con 15 minutos.
3: Y kakashtol minutos.
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0: Muchas gracias.
1: Buenas noches.
0: Sean todos bienvenidos. Esto es algo muy especial que estamos haciendo hoy día. Primera vez que lo hacemos, primera vez que grabamos un disco en vivo y un disco desde un ángulo distinto, un ángulo desenchufado. Queremos dedicarle este concierto a todos los niños del mundo, a los niños de hoy, a los niños del mañana y a los niños que necesitan amor y apoyo hoy día. Muchas gracias por estar acá con nosotros. Bienvenidos. Bienvenidos.

0: Las actividades cotidianas en las niñas, niños y adolescentes, tales como desayunar, asearse, asistir a la escuela, recibir clases por parte de los profesores, hacer tareas tanto escolares como familiares, jugar, asistir a eventos culturales que fomenten la formación de valores humanos, son actividades que realizan día con día. Actividades que una niña, niño o adolescente vive como parte de una protección por amor natural que le muestran sus progenitores. Todo ello, un ejemplo claro de ejercicios plenos de los derechos inherentes al ser humano, por lo que lo toman como algo natural. Pero, ¿te has puesto a pensar en qué pasa con las niñas, niños y adolescentes que no cuentan con todo lo anterior mencionado? Quienes no cuentan con ello, están viviendo sin duda una violación a sus derechos. Porque tú como niña, tú como niño, tú como adolescente, tienes derechos tales como el de tener un desarrollo pleno e integral, lo que implica la oportunidad de formarse física, mental, emocional, social y moralmente en condiciones de igualdad.
1: En la XHSBE son las 23 horas.
2: Kuali Yowal, Sempual Wan Yeyi Horas.
1: Con 32 minutos.
2: Y Kasempual Wan Maklak Wan Ome Minutos.
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0: Tlaxcalancingo, lugar donde la costumbre no muere.
1: Te voy con tu ahí, cachachaco, esto que es lo pistillas, más se vuestían, se les vetona, se les cabes.
2: Adiós, mismo chico, Valentino.
1: Vamos a sentar para que te cuesta uno, que te mata que te viene, que me siente que Dios, pues que no se conoce, que no nace, ni huelice, ni gracias. Y se necesita hasta una belloce.
0: En Tlaxcalancingo, hasta hace pocos años, estaba prohibido casarse con personas del mismo apellido, por considerarse parientes y que los matrimonios entre primos cruzados no eran mal vistos. Ello nos confirma una línea patrilineal también en lo que se refiere a la regulación del matrimonio.
3: Información obtenida del libro Tlaxcalancingo, de Mercedes Oliveira. Un agradecimiento a ella y a todos los que hicieron posible este gran trabajo. Tlaxcalancingo, donde las costumbres generan un vínculo en comunidad.
4: En la XHSBE son las 23 horas.
5: Kuali Yowal, Sempoal Huanyeyi Horas.
4: Con 46 minutos.
5: Y Caumepoal Huanchicuase Minutos.
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1: Buenas tardes, señora. Vengo a dejarle estos productos a doña Gloria Cuaya. ¿Sabe en qué barrio vive?
2: ¡Híjole! Cuaya, Cuaya. Antes era más fácil saber dónde vivían las personas.
1: La colonia Reforma pertenece en teoría al barrio de Galeotitla. Algunos colonos son hijos del mismo barrio porque se les dio preferencia durante las ventas, pero otros han venido de otras partes del pueblo y muchos de la ciudad. Los que han venido de otra parte no se sienten obligados ni se consideran miembros del barrio y los mayordomos, cuando los invitan a participar en una fiesta, los anotan simplemente como invitados. ¿Y tú, de qué barrio eres? ¿Conoce la historia de tus orígenes y del lugar donde vives? Información obtenida del libro Tlaxcalancingo, de Mercedes Oliveira. Un agradecimiento a ella y a todos los que hicieron posible este gran trabajo.
0: Tlaxcalancingo, lugar de la venerable tortilla.
3: En la XHSBE son las 0 horas.
4: Tlaxco Yowal.
3: Con 9 minutos.
4: Y Cachicnahui minutos.
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3: En la XHSBE son las 0 horas.
4: Tlaxco Yowal.
3: Con 18 minutos.
4: Y Cacaxtol Cuanyeyi minutos.
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0: las actividades cotidianas en las niñas, niños y adolescentes, tales como desayunar, asearse, asistir a la escuela, recibir clases por parte de los profesores, hacer tareas tanto escolares como familiares, jugar, asistir a eventos culturales que fomenten la formación de valores humanos, son actividades que realizan día con día. Actividades que una niña, niño o adolescente vive como parte de una protección por amor natural que le muestran sus progenitores. Todo ello, un ejemplo claro de ejercicios plenos de los derechos inherentes al ser humano, por lo que lo toman como algo natural. Pero, ¿te has puesto a pensar en qué pasa con las niñas, niños y adolescentes que no cuentan con todo lo anterior mencionado? Quienes no cuentan con ello, están viviendo sin duda una violación a sus derechos. Porque tú como niña, tú como niño, tú como adolescente, tienes derechos tales como el de tener un desarrollo pleno e integral, lo que implica la oportunidad de formarse física, mental, emocional, social y moralmente en condiciones de igualdad.
1: En la XHSBE son las 0 horas.
2: Tlaxco Yowal.
1: Con 34 minutos.
2: Y Casempual, Guanmáxtlac, Guanagui minutos.
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no siempre es veneno. 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
2: En la XHSBE son las 0 horas.
3: Tlaxco Yowal.
2: Con 47 minutos.
3: Y Caumepoal, Huanchicome minutos.
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0: Tlaxcalancingo, lugar de la venerable tortilla.
1: Hola, vecina de Tlaxcalancingo. ¿Cuál es tu nombre?
2: Beatriz Coatzo.
1: ¿Y qué significan tus apellidos? ¿Quién sabe?
0: Nuestros apellidos nos cuentan de nuestro origen y llevan impregnada la raíz de nuestros pueblos. Ejecatl significa viento. Tlaxcaltecatl significa señorío de Tlaxcala. Amachal significa arena de papel. Toxqui significa conejo de.
3: En la XHSBE son la 1:00 a.m.
4: Cualitonan. Se hora.
3: Con un minuto.
4: Y casé minuto.
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2: En la XHSBE son la 1 de la mañana.
3: Cualitonal. Se hora.
2: Con 16 minutos.
3: Y Cacaxtol Huan 6 minutos.
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6: En la XHSBE son la 1 de la mañana.
7: Cualitonal, se hora.
6: Con 34 minutos.
7: Y Casempual, Guanmaxla, Guanagui minutos.
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0: una de las propiedades importantes del ajo es que es un antibiótico natural. Durante la Primera Guerra Mundial, cuando en ese entonces tampoco era tan accesible los medicamentos, tanto por la guerra como por la época en la que se vivía, ¿no? Tampoco había pues tanta invasión, ¿no? De compañías y de marcas, ¿no?, que ofrecieran, pero bueno, a causa de la guerra era menos accesible poder adquirir un medicamento. Fue algo que los libró de muchas epidemias y de muchos contagios y de curar heridas, porque es un antibiótico natural y porque lo podían tener a la mano.
1: Tlaxcalancingo, lugar de la venerable tortilla.
2: En la XHSBE son la 1:00 a.m.
3: Cualitonan, se hora.
2: Con 49 minutos.
3: Y Caumepoal, Huanchignahui minutos.
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0: En la XHSB son las 2 de la mañana.
1: Cualitonan, ome horas.
0: Con 3 minutos.
1: Y calleye minutos.
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en las noches de calor. Van buscando dónde dar, no se cansan de atacar los mosquitos que nos quieren picotear. Suenan las trompetas que dirige un mosquito.

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2: En la XHSBE son las 2 de la mañana.
3: Cualitonan, ome horas.
2: Con 16 minutos.
3: Y Cacaxtol huan 6 minutos.
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5: En la XHSBE son las 2 de la mañana.
6: Cualitonan, ome horas.
5: Con 33 minutos.
6: Y casempual, guanmaxla, guanyeyi minutos.
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0: Desde antaño hasta nuestros tiempos, el nopal ha sido una de las principales fuentes de alimentación.
1: En la casa que usted vaya a diario anteriormente, le preguntaban, ¿qué hicieron de comer? Frijoles con nopal. Va a otra casa y le preguntan, ¿qué hicieron de comer? Arvejones con nopal. Entonces, a eso se basaba antes nuestros alimentos. Quelites, carne muy poca. De hecho, carne nomás los días domingos.
0: El nopal es rico en nutrientes y brinda grandes beneficios a la salud, además de que ha sido una de las principales fuentes de ingresos para las familias de Tlaxcalancingo, siendo así que desde 1994 se celebra la Feria del Nopal.
1: Pues el nopal tiene muchas propiedades. Entre tantas propiedades ayuda al control del sobrepeso, ayuda al control de la diabetes. Ya cuando el nopal ya está grande, da una especie, vamos a tomarlo así como una especie de moco. Y en esa especie de moco se juntan unos animalitos que se pueden juntar para teñir tela. En un nopal le pueden sacar infinidad de cosas. Su raíz también es muy curativa, que muchas veces pues no sabemos. Sí, yo lo aprendí por medio de un señor que es naturista, que sus raíces también se pueden hervir, se pueden tomar como agua de tiempo para normalizar la azúcar.
2: En la XHSBE son las 2 de la mañana.
3: Cualitonan, ome horas.
2: Con 47 minutos.
3: Y caumepoal, guanchicome minutos.
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0: Tlaxcalancingo, lugar de la venerable tortilla.
1: Hola, vecina de Tlaxcalancingo. ¿Cuál es tu nombre?
2: Beatriz Coatzo.
1: ¿Y qué significan tus apellidos? ¿Quién sabe?
0: Nuestros apellidos nos cuentan de nuestro origen y llevan impregnada la raíz de nuestros pueblos. Cuamani significa ofrenda de cabeza. Coyopol significa coyote grueso. Tlachi significa el que ve. Tepox significa metal.
3: En la XHSBE son las 3 de la mañana.
4: Cualitonal. Yeye horas.
3: Con 4 minutos.
4: Y Canagui minutos.
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2: En la XHSBE son las 3 de la mañana.
3: ¿Cuál y tonal? Yeye horas.
2: Con 19 minutos.
3: Y cacastol guanagui minutos.
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0: Tlaxcalancingo, tierra de todos.
1: Buenas tardes, señora. Vengo a dejarle estos productos a doña Gloria Cuaya. ¿Sabe en qué barrio vive?
2: ¡Híjole! Cuaya, Cuaya. Antes era más fácil saber dónde vivían las personas.
3: Hasta hace muy poco tiempo, cada barrio tenía cierta cantidad de terrenos, además de los que se utilizan todavía para la iglesia. Esos terrenos eran aprovechados por todos los habitantes del barrio para recolectar zacate y el pastoreo de sus ovejas.
4: Es mi orgullo ser ranchero, para que lo he de negar.
1: ¿Y tú, de qué barrio eres? ¿Conoce la historia de tus orígenes y del lugar donde vives? Información obtenida del libro Tlaxcalancingo, de Mercedes Oliveira. Un agradecimiento a ella y a todos los que hicieron posible este gran trabajo.
0: Tlaxcalancingo, lugar de la venerable tortilla.
5: En la XHSBE son las 3 de la mañana.
6: Cualitonan, yeye horas.
5: Con 36 minutos.
6: Y casempal, huancastol, huance minutos.
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2: En la XHSBE son las 3 de la mañana.
3: Cualitonan, yeye horas.
2: Con 47 minutos.
3: Y caumepoal, huanchicome minutos.
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Los cuadros cuelgan de las paredes como tú los colocaste. Tus sandalias están en su lugar. Y hasta tu bata de baño está donde la pusiste tú. Lo único que ha cambiado es el espejo. Ahora, cada vez que lo veo, me refleja una figura con unas sombras profundas bajo mis ojos y unas arrugas que empiezan a amenazar mi rostro.

0: José Carlos, mañana te toca estar con tu papá.
1: Pero mamá, habíamos quedado que irías con nosotros al parque.
0: Sí, pero no tengo tiempo. Voy a ir a trabajar.
1: ¿Por qué nunca estamos juntos?
2: El artículo 23 de la Ley para Protección de los Derechos de Niños, Niñas y Adolescentes declara que tenemos derecho a vivir en familia y la falta de recursos no podrá considerarse motivo suficiente para separarlos de sus padres.
3: En la XHSBE son las 4 de la mañana.
4: Kualitonan, Nahui Horas.
3: Con 2 minutos.
4: Y Kaome Minutos.
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2: En la XHSBE son las 4 de la mañana.
3: Kualitonal, Nagui Horas.
2: Con 16 minutos.
3: Y Kakashtol Wansé Minutos.
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0: San Bernardino Tlaxcalancingo. Tlaxcalancingo. De Tlaxcalan, Tlaxcali, pan de maíz, ian, punto, y la terminación cinco, transformada cingo, es decir, en el pequeño Tlaxcala, o lugarcito junto al pan de maíz, o lugar junto al venerable pan de maíz. San Francisco Acatepec, Acatepec, de Acat, caña, carrizo, tepet, cerro y se, en el conjunto hace Acatepec, Acatepec, que dice en el cerro del carrizo. Santa María Tonantzintla, Tonantzintla. Este nombre está formado por to, pronombre posesivo que indica nuestro, nuestra, nantli, madre, sin, diminutivo que expresa veneración, amor, respeto, y tla, por tlali, tierra o lugar. El compuesto hace Tonantzintla, cuyo significado es lugar donde se venera a Tonantzin, o lugar donde se venera a nuestra madrecita. San Rafael Comac. Es una palabra que se formó de comali, utensilio de barro para cocer las tortillas, que nosotros llamamos simplemente comal, y se, en lo cual produce comac, que significa en los comales o donde hay comales. San Antonio Cacalotepec. Las raíces de esta palabra son cacalot, cáscara, tepec, cerro, y se, en el conjunto hace cacalotepec, en el cerro del cascarero. Cuayantla, de cuahuic, árbol, yanquic, nuevo, y tla, abundancial, formando cuayantla, cuyo significado, donde abundan los árboles nuevos, o en la arboleda, o en el bosque nuevo.
1: En la XHSBE son las 4 de la mañana.
2: Cualitonal. Nagui horas.
1: Con 34 minutos.
2: Y Casempual, Guanmáxtlac, Guanagui minutos.
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0: Tenemos que empezar a hacer entender a los pueblos, a nuestras comunidades, principalmente donde tenemos radios comunitarias, que pues no queda otra. 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
1: En la XHSBE son las 4 de la mañana.
2: Cualitonan, Nahui Horas.
1: Con 46 minutos.
2: Y Caumepoal, Huanchicuase Minutos.
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5: En la XHSBE son las 5 de la mañana.
6: Qualitonal, Macuil Horas.
5: Con 2 minutos.
6: Y Kaome Minutos.
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1: En la XHSBE son las 5 de la mañana.
2: Kualitonan, Macuiloras.
1: Con 17 minutos.
2: Y Cacastol, Juan Ome minutos.
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2: En la XHSBE son las 5 de la mañana.
3: Cualitonal, Macuiloras,
2: con 31 minutos.
3: Y Casempual, Guanmaxlan, Guanse minutos.
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Muy buenos días, amigos del 107.1 de su FM Radio Regional Zacatepec Tlaxcalancingo. Estamos iniciando su programa Nicamopoua Noticias de la Mañana. Son 6 de la mañana ya con 36 minutos. Mi nombre es Raúl Morales Valdés y ya sabe, claro, como siempre es un gusto y un placer de verdad estar con todos ustedes. Hoy jueves 16 de julio del año 2026. Pues vamos de una vez con los principales titulares que tenemos para usted el día de hoy. Comparecencia por Cablebus. Parra defiende proyecto y oposición acusa opacidad. Falla entrega de chips por ley casco y motociclistas protestan. Personal del SECOFAM separado del cargo tras denuncias por irregularidades. Nombran a Pedro Tepole como delegado de bienestar en Tehuacán. Declaraciones de Samir Mansur contra periodistas de la Sierra Norte alertan el gremio. En 2026, solo 4 detenidos en Puebla por delitos ambientales. Construcción en caja de agua genera inconformidad en Huauchinango. CEP publica calendario escolar 2026-2027. Al ratito le platicamos un poquito sobre puentes y vacaciones en el próximo calendario escolar. Viajarás desde la Capu, acude a Profeco si tienes estos problemas. Igual al ratito, en un ratito más le platicamos qué clase, ¿verdad?, de problemas se puede tener al viajar desde la central de autobuses de Puebla. Para que esté, ¿verdad?, acuda a Profeco por situaciones anómalas. El tirador del Atlixcáyotl, quien es Rafael Zabalza, señalado como el presunto tirador. Al ratito le platicamos un poquito más. En lo más relevante en cuestión de municipios, muere niño de 12 años por asfixia tras atragantarse con una ciruela en Miahuatlán. Enfrentamiento entre familias en Ajalpan deja 3 menores heridos. Detectan cerca de 200 árboles muertos y nuevas plagas en Tehuacán. Amozoc defiende actuación policial tras detención de mujer en ex hacienda de Capulac. Esta femenina que fue detenida por estar grabando un operativo. Ahorita le platicamos un poquito más. Tragedia en gruta de Cuetzalan revela escasez de guías certificados. Continúa la búsqueda de El Pato por el homicidio de Miriam Peña en Ixmatlaco. Plantón en Acatlán cumple un mes, exigen revocación de mandato de alcaldesa. Hallan 2 hombres sin vida junto a la autopista Puebla-Córdoba en Acatzingo. Acatlán planea manifestarse contra Guadalupe Bárcenas durante jornada de salud. Construcción, bueno, ya la habíamos leído, lo más relevante dentro del estado de Puebla. Diputados cierran periodo ordinario y dejan más de 1,900 iniciativas. 1,900 es muchas, ¿verdad? Ojalá y se aprobaran por lo menos, pero lo que pues sea para beneficio de la ciudadanía, ¿verdad? Pero bueno, se cerró su periodo ordinario. No te pierdas a Juan Gabriel en Bellas Artes. Llegará a cines de Puebla. Ahorita le platicamos un poquito más. Van por iniciativa para probar funcionalidad de Olinia en Puebla. Esto lo dice Elpidio Díaz. Esta marca Olinia, que es acusada también, ¿verdad?, de que sus componentes, y decía alguien, ¿por qué se parece mucho a los autos chinos que venden en internet, estos autos eléctricos? Porque al parecer, ¿verdad?, muchos los componentes son exportados de allá. Bueno, pues es por copiar el modelo que en realidad se haga en Puebla, pues sí era o puede ser una funcionalidad, aunque se pregunta uno, y también ya sabe, las redes sociales hacen también esa pregunta, si está este auto adecuado para pues los caminos que hay en México, ¿verdad? Ya no digamos en México, en Puebla, en donde se planea
hacer esta construcción de este auto. Pero bueno, ahorita le platicamos un poquito más. Regidores de Puebla exigen que Comité Tlaloc informe acciones por lluvias. Ayuntamiento de Puebla desecha sanciones por falta de regidora Georgina Ruiz. Pavel Gaspar aplaude detención de 6 mandos de seguridad en Puebla. Cortometraje filmado en Ajalpan es considerado para los premios Ariel. Al azar y desde un coche sin placas operaba el tirador de la Atlixcáyotl. Balean a hombre en Colonia Guadalupe, el Conde, apuntan ataque directo. Mototaxi queda destruido tras fuerte accidente en San Lucas Tulcingo. Y en lo más relevante en cuestión de seguridad, lo mismo, ¿verdad? Esta nota del tirador del Atlixcáyotl va a seguir en prisión. El martes defienden si es vinculado. Personal del SECOFAM separado del cargo tras denuncias por irregularidades. Ya lo habíamos leído al principio, ¿verdad? Bueno, ahorita le comentamos un poquito más. Detienen a pareja de Carolina Rodríguez por su feminicidio. Detención de mandos policiales por abuso de autoridad y encubrimiento. Y déjeme ver en lo más relevante de Nación y Mundo. ¿Dónde operan los Viagras y el Cártel de Juárez designados terroristas por los Estados Unidos de Norteamérica? Sheinbaum recibe en Palacio Nacional al presidente de Panamá. Extraditaron al piloto del avión que secuestró al Mayo antes de identificarlo. Así fue el ataque contra la regidora de Tecate en el que falleció su esposo. Ahorita le platicamos un poquito más. Tras denuncias por muerte de migrantes, el ICE suspende retenes. 6 de la mañana ya con 42 minutos. Vamos a un pequeño corte y regresamos con... estaba buscando una canción para dejar en el corte, perdón. Regresamos con el desarrollo de la nota. 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

6 de la mañana ya con 46 minutos. Vámonos con el desarrollo de la nota. El tema, ¿verdad? Del tirador del Atlixcáyotl. Porque pues hay mucha información, ¿verdad? Le platicábamos sobre, ¿verdad? ¿Quién era este presunto tirador de la vía Atlixcáyotl? ¿A qué se dedicaba? La mañana del martes se reportó que las autoridades detuvieron al tirador del Atlixcáyotl durante un operativo que terminó en una balacera en el fraccionamiento Santa Fe de San Andrés Cholula. Se reportó en el programa Buenos Días de 5 Radio, cerca de las 8:15 horas, que se trató de un hombre de aproximadamente 65 años, identificado como Rafael, quien abrió fuego contra los agentes que iban en él, o que iban por él, perdón, que iban por él, mientras estaba en compañía de sus hijas y esposa. Rafael Zabalza, empresario y farmacéutico de origen español, sería el presunto tirador, quien fue detenido el pasado martes. El tema, ¿verdad?, es el por qué, ¿verdad?, tener esa actitud. Este Rafael Zabalza fue uno de los proveedores favoritos por el gobierno de Mario Marín Torres. Es empresario de la industria farmacéutica y nació en España. Eric Becerra, un periodista poblano, señaló que es propietario de la gasolinería Grupo Emprendedor Gasolinero y que atacó hace tiempo a tiros la tienda Telcel ubicada en la plaza Vía San Ángel. Hay acusaciones en Veracruz y señalamientos en Puebla. Rafael Zabalza Veraza obtuvo contratos por 26.203.000 pesos en una, dicen, amañada licitación pública internacional, donde participaron tres empresas, una en la que él aparece como representante legal y otras dos de las cuales los dueños o socios son empleados o prestan nombres suyos. El fallo lo ganó la empresa Biotecnología Cadoes ADCB, donde Zabalza era principal accionista y representante legal. Y pues bueno, este personaje es quien puso en riesgo la vida de varios, ¿verdad?, conductores que baleó y que ahora pues ha sido detenido. Esperamos, ¿verdad?, tener más información para más adelante proporcionársela. Por lo mientras, pues ya está detenido. 6 de la mañana ya con 49 minutos. Comparecencia por Cablebus. Parra defiende proyecto y opacidad. Y oposición, perdón. La oposición acusa opacidad. El diputado panista Rafael Micalco cuestionó la forma en que se busca implementar el proyecto, pues afirma está violando normas. La comparecencia del coordinador de gabinete José Luis García Parra fue utilizada para que el funcionario público revelara que el Cablebus será un sistema que ayudará a mejorar la movilidad de los poblanos. El funcionario estatal, ante los diputados poblanos, mencionó que el gobierno estatal en todo momento ha hecho público el proyecto e incluso hizo encuestas a los poblanos para determinar su instalación. El coordinador de gabinete José Luis García Parra llegó al Congreso de Puebla, donde presentó el proyecto de Cablebus, en el que mencionó que el proyecto no contaminará y si van a tirar árboles, estos son nocivos porque son especies arbóreas exóticas. Asimismo, detalló que sí hubo una reserva de información por temas de fiscalización y no sobre los detalles del proyecto.
El coordinador fue cuestionado por las diputadas de Movimiento Ciudadano y PRI, Fedra Suriano y Delfina Pozos Vergara, por falta de transparencia del proyecto. El funcionario respondió que se habilitará un micrositio para dar a conocer los detalles del proyecto. Mientras que los diputados de Fuerza por México, Partido del Trabajo y Nueva Alianza defendieron el proyecto al señalar que el cablebús contribuirá con el movimiento de movilidad, el mejoramiento, ¿verdad?, de la movilidad en Puebla. Sin embargo, el legislador del PAN, Rafael Micalco, cuestionó la forma en que se busca implementar el proyecto, pues no hubo transparencia y se están violando normas. Además, lamentó que el presidente municipal, José Chedraui, se deje atropellar por el gobierno estatal para permitir la implementación del sistema de transporte por cable. Pues sigue el tema, ¿verdad?, de esta, pues casi una imposición por la construcción de este cablebús. En otra nota de la jornada de Oriente, de más de lo mismo, García Parra, bueno, primero dice, ¿verdad?, la nota: no tiene autoridad el PAN para criticarnos de opacidad. Eso lo dice García Parra. Durante la comparecencia hubo un debate entre legisladores de oposición y el coordinador del gabinete. Y bueno, lo que pasa es que en este tema de la opacidad es opacidad. Para empezar, ¿qué es opacidad? La opacidad es la propiedad física de un material que impide el paso de la luz visible, radiación ultravioleta, infrarroja u otras formas de energía radiante. Un objeto opaco cuando es el que bloquea o absorbe la luz de una proporción apreciable, a diferencia de los materiales transparentes que dejan pasar la luz fácilmente, o de los translúcidos que la difuminan. Ya en un contexto no físico, el término se utiliza figuradamente para describir una falta de claridad en textos, en discursos o explicaciones difíciles de comprender debido a la ambigüedad o complejidad. Entonces, cuando dice García Parra que que el PAN no puede culparlos de opacidad porque hay cosas, explicaciones difíciles de comprender debido a la ambigüedad de sus explicaciones o la complejidad de las mismas. ¿Hay transparencia o no hay transparencia institucional en esto de la opacidad por la falta de acceso a la información pública o la opacidad en la gestión de fondos, lo que genera desconfianza? Por eso él dice, no nos pueden acusar de opacidad. Eso es lo que la palabra opacidad, pues en este caso, puede significar. La comparecencia del coordinador de gabinete, José Luis García Parra, fue utilizada para que el funcionario público revelara que el cablebús era un sistema que ayudará a mejorar la movilidad de los poblanos. El funcionario estatal, ante los diputados poblanos, mencionó que el gobierno estatal en todo momento ha hecho público el proyecto e incluso hizo encuestas a los poblanos, ¿verdad?, para determinar su instalación. Y pues bueno, el tema es este, ¿verdad?, que pues no se tiene realmente esta certeza de que estas encuestas hayan sido así como dicen. La opacidad sí existe, pero ya dijeron, no, el PAN no puede, porque el PAN, desgraciadamente, partido, llámese como se llame, pues siempre ha tenido ese problema de no hacer las cosas transparentes. Y en su momento, ¿verdad?, la ciudadanía confía en que las cosas van a ser bien, se van a hacer bien, ante los discursos mesiánicos que tienen todos los partidos con tal de llegar al poder.
Y dijo, pues claro, no se puede, salud, no se puede en este caso, bueno, sí se puede hacer un reclamo. Lo que no se puede es querer tapar esas situaciones y culpar de esas cosas que antes los otros gobiernos estaban en lo mismo, para justificar que entonces sea lo mismo. Entonces, ¿dónde queda la confianza que tiene la ciudadanía en los nuevos responsables de la política, del gobierno, de los gobiernos? Es esa la diferencia, ¿verdad? 6:00 a.m. ya con 56 minutos. Vamos a un pequeño corte y regresamos. Pero antes. Dice, ¿qué pasó? Dice, yo hago saber. Mi hija hace un año, su cumple, es el cumple de mi jefa Manuela Cuautle. Venían de México por el Arco Norte y el francotirador le dio al parabrisas bien en medio, le hizo un hoyo. No es tanto lo material, dice, se descontrolan y si, y sí, en una de esas, ¿verdad?, andan pues dándole un tiro, ¿verdad?, dice aquí, matando al chofer, dice, manejaba a mi yerno. Y pues bueno, este es el tema, ¿verdad?, cuando existe un francotirador. Y bueno, lo que pide aquí Aurelio Rodríguez, que imagínense que es uno de, tal vez esto del francotirador, esto fue en otro lugar, esto fue en el Arco Norte. Aún así, cualquier situación con cualquier francotirador, ¿verdad? Sí, lo que hacen es descontrolar. Póngale que solo es para eso, para descontrolar, pero el accidente, el problema que pueden ocasionar, irse contra otros autos que ahora sí que ni la deben, ni la temen, ni nada. Y por estas situaciones, ¿quién hace la pregunta? ¿Quién paga los daños? El seguro, tal vez, ¿verdad? Como nos menciona. Pero lo que piden muchas veces, como en este caso nos pide, dice, la inconformidad es esa, que castiguen al culpable. Y sí, ese es el tema, ¿verdad? El castigar a los culpables de estas situaciones, porque uno, sí, dicen muchos, ¿verdad?, sanamente va por estas vías, y más a veces, ¿verdad?, cuando hay pues tránsito, imagínense el problema que se puede generar, ¿verdad? Así es, mi buen Aurelio, gracias por tu reporte, ya lo pasamos al aire, para que se haga conciencia, ¿verdad? Y sí se castiga a los culpables cuando incurren en esta situación de, pues, descontrolar, ¿verdad?, de disparar contra alguien que pues sanamente salió de su casa por algún encargo, por alguna situación de familia, y que puede terminar en una tragedia. Pues sí, en realidad sí que se castiguen a los culpables. Veremos qué pasa en este caso, ¿verdad? 7:00 a.m. en punto. Vamos con más notas. Falla entrega de chips por ley casco y motociclistas protestan. Los motociclistas se movilizaron al Congreso de Puebla luego de que no pudieron recibir sus chips. Se manifestaron en contra de los chips que va a entregar la Secretaría de Movilidad y Transporte, la SMT, y piden al Congreso del Estado frenar la ley casco. A través de redes sociales se informó que motociclistas acudieron este miércoles a la Secretaría de Movilidad y Transporte para recoger los distintivos que les iban a entregar.
Y pues bueno, sin embargo, ya en la dependencia que encabeza Silvia Tanús, se les solicitaban más requisitos y una cita para poder recibir los engomados, entre los que se encuentran licencia de conducir vigente, CURP inevigente, tarjeta de circulación, cita en la SMT, distintivos.puebla.gov.mx. Entonces, si ya había, pensamos, ¿verdad?, un anterior acuerdo de que se iban a entregar los chips, ya los motociclistas, porque algunos son trabajadores de plataformas, ¿verdad?, están esperando, y no esta hora o dos horas que fueron a hacer fila y que finalmente les informen no va a haber entrega. Suponemos que ya habían sido informados de los requisitos al inscribirse en este, por estos chips, ¿verdad? Pero bueno, a pesar de que se tenía previsto iniciar este día, el día de ayer, ¿verdad?, la entrega de 45,000 distintivos, se comentó que debido a las fallas en la página de la empresa, la entrega de los engomados no se realizó este día. Entonces, la pregunta es, ¿por qué, si ya hay programado para tal fecha, no se previene el que pueda haber estas fallas en las páginas, ¿verdad?, de las empresas o de la empresa que se hizo cargo de esta situación, para prevenir todo este tema de pérdida de tiempo, de dar doble vuelta y de que pues tal vez otro día por su trabajo no se pudiera ir, porque muchos piden permiso? Y ya saben que en un trabajo las empresas dicen, no, pues hoy no hay permiso, sí hay un día, pero otro día no. Entonces, ¿por qué no prevenir estas situaciones? Ante esto, los motociclistas se movilizaron al Congreso de Puebla, donde se manifestaron en contra de este proyecto, al señalar que vulneraba sus derechos. De igual manera, los motociclistas consideraron que este distintivo será riesgoso, pues en caso de ser víctimas de algún robo, los delincuentes podrán utilizar sus distintivos para delinquir. Una comitiva de los motociclistas ingresó al Congreso de Puebla y entregó un escrito con más de 2,500 firmas de motociclistas en contra de la ley casco, en el cual solicitan frenar la entrega de distintivos, y les comentaron que en 8 días les darán respuesta. Pues bueno, el tema, ¿verdad?, es la falta de seriedad, la falta de, pues sí, de no pensar, ¿verdad?, de respeto hacia las personas que les hacen una propuesta. Y finalmente, no hay una respuesta, pero hay una posposición, ¿verdad? En 8 días se les da la respuesta. 7:00 a.m. la mañana ya con 4 minutos. Ya lo dijo un personaje. Qué cosas, ¿no? Pues bueno, así están las situaciones. Pues son, decíamos, 7:00 a.m. ya con 4 minutos. Vamos a un pequeño corte, pero antes, permítame, nuestro más sentido pésame para la familia Jiménez Ramírez por el sensible fallecimiento de don Merced Jiménez Aguas. Los que tengan voluntad de participar en la velación, será hoy a las 7:00 p.m, bueno, la velación fue el día de ayer, perdón, en su domicilio. No tenemos el dato, ¿verdad?, de a qué hora será la misa de cuerpo presente, para también pasarles la invitación. Descanse en paz, buen amigo don Merced Jiménez Aguas. La última vez que lo pudimos saludar fue en la iglesia, ¿verdad?, en la parroquia del pueblo. Platicamos unas palabras y lo comentábamos en el programa del martes anterior, Frecuencia Alterada, en el de las 6:00 p.m. Los invitamos a escucharlo. Que no sabemos cuándo será nuestra última vez. No sabemos cuándo
dirá, será nuestra última vez de visitar a alguien, de platicar con alguien. Estas situaciones llegan muchas veces imprevistas. Y lo que más tenemos es un gran recuerdo, ¿verdad?, de don Mercedes Jiménez, Jiménez Aguas, de él y de su bonita familia, que siempre han sido comprometidos con las causas. Pues bueno, Dios le tenga en su santa gloria. Les dejamos este tema en recuerdo del gran amigo que se ha adelantado.

7 de la mañana ya con 10 minutos y bueno, continúan ver los comentarios sobre el francotirador. Nos comenta el buen amigo Aurelio que esta situación que ellos vivieron fue hace un año. Aún así, imagínense, nos dice todos los problemas que puede causar esto, ¿verdad? Claro, los accidentes, el accidente, imagínense el descontrol que tiene alguien. Nos dice, gracias a Dios, la bala entró en medio, ¿verdad?, entre el piloto y copiloto, y si no, ¿de qué se estuviera platicando, verdad? Nos dice, ahora se rumora que por la edad este francotirador puede salir libre, y nos hacemos también esa pregunta, ¿verdad? ¿Por qué no se cambia esa situación? Porque por la edad, alguien que lo hizo ya con toda la alevosía y ventaja que se tiene. Porque no es un pequeñito quien lo está haciendo. Y, pero viene también el tema. En Tijuana, 3 adolescentes matan a un conductor, creo que fue de plataforma. Ayer el reporte de un adolescente que abusa de una menor, la golpea, la deja tirada. Entonces, ¿hasta dónde se hace uno también esa pregunta? Se debe considerar, y es que con los adolescentes dicen, no, pues, lo máximo pueden ser 3 años. Y mientras el daño que se ha causado, volvemos al tema del francotirador, por la edad, que haga o que pase o cumpla su sentencia en arresto domiciliario. Ajá. Pero si él lo hizo, lo volvemos a repetir, con alevosía y ventaja, entonces, ¿por qué? ¿Por qué? Esas son las situaciones. Pero bueno, 7 de la mañana ya con 12 minutos nos dice, buen día, la misa de cuerpo presente de Don Merced será hoy a las 10 de la mañana en la parroquia de nuestra comunidad. Gracias, buen amigo Alejandro, que nos está compartiendo, ¿verdad? También, mire, hay otro mensaje que también nos dice, buenos días, la misa de cuerpo presente del señor Merced Jiménez Aguas será a las 10 de la mañana. Pues ahí está la invitación, ¿verdad? Para quien guste acompañar al buen amigo Merced Jiménez Aguas en su última, ¿verdad? ¿Cómo le podemos llamar? Comparecencia. Nuestro mejor recuerdo, ¿verdad?, de él y de muchos amigos que se han adelantado. Descanse en paz. Vámonos con más información. 7 de la mañana ya con 13 minutos. Declaraciones de Samir Mansur contra periodistas de la Sierra Norte alertan el gremio. Las declaraciones de Samir Mansur, aspirante político en Huauchinango contra medios de comunicación, generaron alarma entre periodistas de la Sierra Norte. Las declaraciones del empresario Samir Mansur Varela contra medios de comunicación de la Sierra Norte de Puebla encendieron alertas entre periodistas y comunicadores luego de que afirmara públicamente que ya tiene muy bien ubicados a quienes han publicado información crítica sobre su actuación. Durante una entrevista concedida a un medio local, Mansur respondió a los cuestionamientos surgidos después de participar sin portar correctamente el casco de seguridad en la rodada por la seguridad vial organizada por el Ayuntamiento de Huauchinango. Si bien reconoció que debió utilizar el casco, el aspirante justificó su conducta al argumentar que el trayecto era corto y que, desde su perspectiva, se trató más de un desfile que de una rodada, restando importancia al objetivo preventivo al evento. No obstante, la mayor parte de su intervención estuvo enfocada en los medios de comunicación. En la entrevista aseguró que ya tiene identificados a determinados comunicadores, cuestionó su profesionalismo y los acusó de aprovechar su imagen para obtener visitas, comentarios e ingresos en redes sociales. La frase "los tenemos muy bien ubicados" provocó inquietud entre integrantes
del gremio periodístico, quienes consideran que este tipo de expresiones puede interpretarse como una forma de estigmatizar o intimidar a quienes realizan cobertura informática y ejercen el derecho, ¿verdad?, a la crítica. Lo hemos platicado muchas veces sobre este derecho a la información. Si son cosas que son visibles, no son cosas que uno está inventando. Y si no se quiere tener una crítica, entonces pues vamos a cumplir con las expectativas que tiene la ciudadanía sobre quien lo predica y después no. Lo que provoca inquietud es el decir, los tenemos muy bien ubicados. La preocupación cobra relevancia debido a que Samir Mansur ha sido mencionado en distintos círculos políticos como una de las principales cartas impulsadas por el dirigente estatal del PRI, Néstor Camarillo Medina, para encabezar una posible candidatura de Movimiento Ciudadano a la presidencia municipal de Huauchinango en el proceso del 2027. En ese contexto, periodistas locales señalaron que quienes buscan un cargo de elección popular están sujetos al escrutinio público y que la crítica sobre actos realizados en eventos oficiales forma parte del debate democrático, sin que ello deba derivar en señalamientos hacia los medios que documentan los hechos. Las imágenes que originaron la controversia mostraban a Mansur participando en una actividad destinada a promover la seguridad vial, sin portar correctamente el casco, hecho visible para los asistentes y registrado por diversos medios y ciudadanos. Imagínense si predicamos algo y al rato andamos haciendo lo contrario, pues ¿cómo entonces? Las expresiones del empresario también abrieron un debate entre comunicadores sobre los alcances de sus declaraciones. En un estado y un país donde el ejercicio periodístico enfrenta riesgos constantes, voces del gremio consideran que cualquier mensaje dirigido a identificar públicamente a medios o periodistas debe asumirse con la responsabilidad, pues podría generar un ambiente de presión para quienes ejercen la libertad de expresión en la Sierra Norte. Para diversos observadores, el fondo del debate ya no radica únicamente en el incumplimiento de una medida básica de seguridad vial, sino en la forma en que un personaje con una proyección política respondió al cuestionamiento público, trasladando la discusión hacia quienes documentaron un hecho de interés para la ciudadanía. Pues sí, así es, en esta nota de consulta donde se pone, ¿verdad?, sí, el dedo en la llaga. ¿Por qué hacer estos señalamientos? No es que se tome a alguien como blanco para hacerle señalamientos, sino que también sus actos, hemos dicho, los actos de cada quien van a marcar el bien o el, de una campaña o el mal de una campaña, pero eso no tiene, bueno, ellos tienen que estar mentalizados, ¿verdad? Quien está a cargo de una elección popular son sujetos de exactamente, como dice la nota, de escrutinio público. Y sí, la alarma se enciende, ¿verdad?, al hacer estos señalamientos, porque

La tala de árboles concentra más de la mitad de los casos. Zacatlán y Huauchinango concentran estas incidencias. Entre enero y mayo de este año, la Fiscalía General del Estado inició 15 carpetas de investigación por delitos contra el medio ambiente, la misma cantidad que el mismo periodo, que en el mismo periodo del año pasado. Sin embargo, el número de detenidos fue de apenas 4 personas, una cifra que representa una cuarta parte de las investigaciones abiertas. De las 15 carpetas de investigación abiertas durante los primeros 5 meses del año, 8 fueron por tala clandestina, lo que equivale al 53.3% del total, y a ellas se sumaron 2 investigaciones por transportación de madera obtenida de forma ilegal. Las otras investigaciones correspondieron a 4 casos por actividades que provocan riesgo ambiental y una carpeta por extracción y explotación de recursos que generan daño a la salud. En este sentido, fue en el municipio de Zacatlán el que acumuló más investigaciones por tala con 4 expedientes, es decir, la mitad de todos los casos de este tipo registrados en el estado. También hubo carpetas en Huauchinango, Huejotzingo, Huitzilán de Cerdán y Tetela de Ocampo. En tanto, las denuncias por riesgo ambiental se distribuyeron entre Acatzingo, Atlixco, Chignahuapan y Huauchinango, mientras que la extracción de recursos se reportó en Oriental y los casos por transportación de tala clandestina en Pahuatlán y Venustiano Carranza. Si bien durante los primeros 5 meses del 2026 la cifra de investigaciones se mantuvo sin cambios respecto a 2025, el comportamiento de los últimos años tuvo una tendencia al alza. Y pues bueno, ¿verdad? Para 2025 la Fiscalía volvió a reportar 9 detenidos y entre enero y mayo de 2026 se informó que únicamente hubo 4 personas aseguradas. 4, ¿verdad? Que ante estos casos de delitos ambientales, pues pueden ser, pues realmente pensamos, ¿verdad? Pocos. Pero bueno, así pasa. Vámonos entonces a otro pequeño corte y regresamos. Los dejamos con este tema dedicado a don Merced Jiménez, que siempre, siempre, ¿verdad? Era un tema que le gustaba. Un grato recuerdo de él. Les dejamos con este tema. Regresamos.

7 de la mañana ya con 28 minutos. El más de la información. Bueno, platicando un poquito más sobre este tema, ¿verdad? Bueno, ya no sobre lo mismo, ¿verdad? Sobre estas, lo que platicábamos de alguien que dice ya los tenemos identificados y planea llegar a un puesto en el gobierno, imagínense, ¿verdad? Llegando ahí, en lo que, pues esto no habla nada bien, ¿verdad? De la persecución, no solo ya en este caso de los periodistas, sino de la ciudadanía. Entonces, hay que tener mucho tino, ¿verdad? A la hora de hacer estos comentarios, más siendo una persona pública. Pero bueno, el tema que les platicamos relacionado un poquito sobre, fíjese, hubo una detención de una mujer identificada por vecinos como una persona que impedía el paso en un operativo. Mantenía una actitud agresiva y grababa de manera insistente tanto a policías como a ciudadanos, situación que según la dependencia incrementó la tensión entre los presentes. Esto porque en Amozoc se defiende esta actuación policial tras la detención de una mujer en la ex hacienda de Capulac. El ayuntamiento aseguró que la intervención derivó de un reporte al C2 y afirmó que la mujer fue presentada ante un juez calificador por presuntas faltas administrativas. Y pues bueno, mencionamos, ¿verdad?, cuáles son estas situaciones. La autoridad municipal señaló que durante la intervención una mujer fue identificada, ¿verdad?, decimos, por esta actitud agresiva y persistente de grabar a policías y personas. El gobierno local afirmó que que los uniformados actuaron para evitar que el conflicto escalara y añadió que la mujer fue informada sobre las presuntas faltas administrativas en las que incurría y al mantener una actitud renuente fue asegurada conforme a los procedimientos establecidos. Pues bueno, la polémica comenzó cuando particulares retiraron una reja colocada sobre una vialidad que según vecinos impedía el acceso a varios domicilios. Mientras se realizaban estas maniobras, una mujer documentó lo ocurrido con su teléfono celular y cuestionó la actuación de los policías municipales presentes. Minutos después, los elementos aseguraron a la ciudadana, lo que provocó inconformidad entre habitantes que presenciaban el incidente. Videos difundidos en redes sociales desataron críticas por un presunto abuso de autoridad y la actuación de los uniformados durante el conflicto. Pues ahí está, imagínense si estas situaciones, ¿verdad?, llegan a ser del modo, no sabemos, ¿verdad?, hasta dónde, si sea esta ciudadana o haya sido tan persistente al hacerle esta observación. ¿Hasta dónde caiga uno en esa situación de tener que ser detenido por grabar una situación? ¿Y hasta dónde uno entonces puede ser atemorizado por mencionar estas situaciones que quiere hacer tal vez un proyecto o algo? Y decir, ya los tenemos ubicados, entonces imagínense después cómo puede derivar estas situaciones. Pero bueno, 7 de la mañana ya con 32 minutos. La SEP, le platicábamos al inicio, publica calendario escolar 2026-2027. Y bueno, pues ya sabe, hay que consultar los puentes y las vacaciones. Este 15 de julio terminó el ciclo escolar 2025-2026 y la SEP ya publicó el calendario oficial con fechas clave. La Secretaría de Educación Pública publicó este miércoles 15 de julio el calendario escolar con 185 días de clases y 6 suspensiones oficiales, 4 de ellas convertidas en puentes. El documento difundido en el Diario Oficial de la Federación aplica para estudiantes de preescolar, primaria y secundaria en escuelas públicas y particulares de todo el país. Las clases del nuevo ciclo escolar iniciarán el lunes 31 de agosto, apunten, del 2026 y concluirán el viernes 9 de julio del 2027 para educación básica.
Las escuelas normales y centros de formación docente tendrán un calendario distinto, con 190 días efectivos de clase y cierre de actividades hasta el 13 de julio de 2027. 6 días festivos sin clases, de los cuales 4 se recorren a lunes, son el 16 de septiembre de 2026, la Independencia de México, que serían los megapuentes. El 2 de noviembre del 2026, el Día de Muertos. El 16 de noviembre del 2026, también el puente por la Revolución, aniversario de la Revolución Mexicana. El 1 de febrero del 2027, por el aniversario de la Constitución Mexicana. El 15 de marzo del 2027, por el natalicio de Benito Juárez. Y el 5 de mayo del 2027, por la Batalla de Puebla. El calendario contempla 3 periodos vacacionales para las y los estudiantes de educación básica durante todo el ciclo. Las vacaciones de invierno, del 21 de diciembre del 2026 al 6 de enero del 2027. Las vacaciones de Semana Santa, del 22 de marzo al 2 de abril del 2027. Y las vacaciones de verano a partir del 9 de julio del 2027. Además, se mantienen 8 sesiones de consejo técnico escolar en las que los alumnos no tienen clases, pero el personal docente sí acude a laborar. 3 viernes adicionales están destinados exclusivamente al registro de calificaciones por parte de los maestros, el 13 de noviembre, el 5 de marzo y el 18 de junio. Entre el 2 y el 12 de febrero del 2027 se van a llevar a cabo las preinscripciones para preescolar, primer grado de primaria y secundaria del ciclo 2027-2028, trámite que deben realizar las familias interesadas. Con el calendario ya oficial, familias, estudiantes y personal educativo en Puebla y el resto del país pueden planear con anticipación los 185 días de clase y los periodos de descanso del ciclo escolar 2026-2027. Pues ahí está, para que de una vez, ¿verdad?, vayan pues haciendo, ¿verdad?, planes de acuerdo a el calendario escolar. 7 de la mañana ya con 36 minutos. Otro tema. Viajarás, nos dice la nota desde la CAPU, acude a Profeco si tienes estos problemas. La dependencia atenderá quejas y dudas de pasajeros desde el 18 de julio como parte de su operativo de verano. La Procuraduría Federal del Consumidor va a instalar un módulo de atención en la Central de Autobuses de Puebla del 18 de julio al 30 de agosto de 2026. Este módulo forma parte de un operativo nacional en 13 centrales de autobuses del país para atender a las personas consumidoras durante el periodo vacacional de verano. El objetivo de este módulo es brindar atención inmediata a quienes se enfrenten problemas relacionados con servicios de transporte, cobros indebidos o incumplimiento durante sus traslados. La CAPU se suma a terminales como Cancún, Guadalajara, Monterrey, Mérida, Querétaro, Tijuana y Villahermosa, además de 4 centrales en la Ciudad de México. Los usuarios que viajen desde Puebla podrán acudir al módulo para presentar quejas por servicios de transporte, recibir asesoría sobre sus derechos como consumidores y solicitar la intervención directa de la Profeco. Además del módulo en la CAPU, la Profeco desarrolla del 15 de julio al 28 de agosto un programa de verificación de negocios con alta demanda vacacional en todo el país. Entre los giros comerciales sujetos a supervisión están hoteles, moteles, restaurantes, balnearios, parques acuáticos, agencias de viajes y arrendadoras de vehículos. También se van a revisar talleres mecánicos, estacionamientos públicos, tiendas de servicio, de autoservicio y comercios de ropa, calzado y accesorios de playa, entre otros establecimientos de temporada. La estrategia contempla revisiones a empresas de autotransporte, servicios ferroviarios y aerolíneas para verificar el cumplimiento de la Ley Federal de Protección al Consumidor. Y bueno, también hay un número, ¿verdad?, para que usted pueda hacer sus quejas a la Profeco, el 55 55 68 87 22, o también el 800 468 87 22, disponibles durante toda la temporada vacacional de verano. 7 de la mañana ya con 38 minutos. Vamos con más de las notas. Platicamos el otro día,
en el programa Frecuencia Alterada. Muchos temas, ¿verdad?, que les compartimos ahí de interés. El sobre haber una inyección sobre, supuestamente, ¿verdad?, mantener oxigenada la sangre por algún problema de, pues, de atragantamiento o de X situaciones. El tema es que, bueno, y los invitamos a escucharnos a partir de las 6:30 de la tarde en esta su estación amiga 107.1 de su FM, Frecuencia Alterada. Pero bueno, el tema es el pequeño. Mire, un niño muere de 2 años por asfixia tras atragantarse con una ciruela en Miahuatlán. Entonces, hay que tener mucho cuidado, ¿verdad?, con lo que uno come. Los descuidos, ¿verdad?, a veces es un descuido en el que, pues mire, termina pues en una tragedia estas situaciones. Pese a los esfuerzos del personal de paramédicos, el menor perdió la vida en Santiago Miahuatlán. Esta tragedia se registró la noche del martes, donde este menor de 12 años, identificado como Axel, perdió la vida luego de asfixiarse mientras comía una ciruela. De acuerdo con la información recabada, el menor se encontraba en un domicilio ubicado sobre la calle Francisco I. Madero cuando la semilla de la fruta quedó atorada en su garganta, impidiéndole respirar. Tras percatarse de la emergencia, familiares solicitaron el apoyo de los cuerpos de auxilio, paramédicos del sistema de urgencias médicas avanzadas. Suma acudieron al lugar, pero al valorarlo, confirmaron que el menor ya no presentaba signos vitales. Y pues bueno, el tema es, en este caso, ¿verdad?, tener pues los cuidados necesarios, estar al pendiente de los menores. Todos podemos sufrir en un momento dado un bloqueamiento, ¿verdad?, de la garganta al estar comiendo, pero lo mejor es luego recomendar a los pequeños: no te llenes la boca. Si tiene una semilla, quítale, para no derivar estas situaciones, ¿verdad?, en estas desgracias. Porque mire, hay en este tema también, niño de 2 años fallece tras caer a un tanque de agua en Zacapuaxtla. ¿Cuántas situaciones se han visto, verdad? El de dejar cisternas, tanques de agua, contenedores grandes, botes, ¿verdad?, donde los menores pueden tener estos accidentes. Entonces hay que tener mucho cuidado. Desgraciadamente se ha dicho que dice, ya ahogado el niño, ahora el pozo quieren tapar. Hay que, en su momento, tener cerradas estos contenedores para evitar estas desgracias. Este menor del que les decimos, cayó en un tanque en Zacapuaxtla, fue localizado por familiares dentro de un depósito de almacenamiento. La tarde de este domingo se registró esta tragedia en el municipio de Zacapuaxtla, Puebla, luego de que un pequeño de 2 años perdiera la vida tras caer a un tanque de almacenamiento de agua ubicado en un domicilio de la tercera sección de Colosicán. Entonces, mucho, mucho, mucho cuidado, de verdad, y más con los menores. Los menores son traviesos. Y más, ¿qué pequeño, digan usted, no le gusta jugar el agua? Pero ante estas situaciones, tapar los contenedores y tener mucho cuidado con ellos. 7:00 a.m. ya con 42 minutos, hablando de tragedias, la tragedia en la gruta de Cuetzalan, ¿verdad?, revela escasez de guías certificados. Si igual la recomendación, si no hay un guía que nos demuestre el conocimiento de algún lugar de riesgo, pues válgase la redundancia, no nos arriesguemos también para que no termine esto en tragedia. Vamos a otro pequeño corte, 7:00 a.m. ya con 43 minutos, pero antes vamos con agradecimientos para nuestros patrocinadores. 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
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Vamos a otro pequeño corte y regresamos.

7 de la mañana ya con 49 minutos, no, ¿cuál ya? Con 50 minutos, ah, cómo pasa el tiempo. Y bueno, vamos rápido con recomendaciones. Si tramitas tu pasaporte, hay que evitar una estafa que cobra hasta 2,795 pesos por trámites falsos de la Secretaría de Relaciones Exteriores. La Fiscalía General de Justicia de la Ciudad de México, porque ahorita últimamente hay personas que van a visitar a sus familiares y necesitan de este pasaporte. Pues bueno, la Fiscalía General de Justicia de la Ciudad de México confirmó que continúan operando páginas falsas que ofrecen citas de pasaporte express con cobros de hasta 2,795 pesos mediante depósitos fraudulentos. Las páginas apócrifas se utilizan de manera ilegal la imagen del Gobierno de México y de la Secretaría de Relaciones Exteriores para engañar a quienes buscan tramitar su documento. Las indagatorias señalan que el fraude inicia en sitios como citas.sre.gob.mx.mexico/ingreso, que muestran logotipos oficiales y un formulario para iniciar el supuesto trámite. Y pues bueno, como estrategia de presión, la página advierte que las citas están por agotarse y que el usuario solo cuenta con 30 minutos para concluir el proceso, o de lo contrario, su CURP quedará bloqueada por un año. El fraude opera bajo el siguiente esquema: costos falsos desde 920 pesos, procedimiento de 4 pasos en el sitio apócrifo, depósito final a una cuenta bancaria personal y amenaza de bloqueo de CURP para presionar el logo. Así es que ya saben, si son estas situaciones, busque mejor ahora sí que tramitar en otro lado. Otro tema, mire. También luego nos han preguntado sobre cómo tramitar su carta de antecedentes no penales, ¿verdad? La Fiscalía de Puebla detalla requisitos, costos desde 153 pesos y pasos para obtener el documento. Consulte el diario digital y consulta, ahí está. La Fiscalía General del Estado ya conoce el procedimiento actualizado para tramitar la constancia de no antecedentes penales, cuyo costo general es de 305 pesos y que requiere cita previa. Bueno, ahí está para los que luego nos han preguntado, ¿verdad? ¿Dónde? Vamos a ver, dice, un favor se gratificará a la persona que, a la persona amiga que haya encontrado una cartera, no importa el dinero que llevaba, nada más las credenciales, entregarlas en casa de Aurelio Rodríguez o al celular 22-71-53-65-56. De verdad, hay que, quien encontró esta cartera, devolverla. ¿Por qué? Porque son documentos que se encuentran y ustedes saben que a veces urge hacer un trámite. Por eso sale uno a la calle, por un trámite, y se pierden. Y es cuando más se necesitan, cuando desgraciadamente por las apuraciones a veces se extravían las carteras. Entonces se pide de favor, ¿verdad? Quien tenga información, quien haya encontrado esta cartera, la devuelva. Hay un con Aurelio Rodríguez, o hay un teléfono también para que puedan comunicarse con él, pensamos, ¿verdad? 22-71-53-65-56, de favor, aparte, se les gratificará por esta entrega de la cartera. 7 de la mañana ya con 53 minutos, vámonos con más. Otra recomendación: viajas con tu mascota en auto, evita esta práctica o vas a pagar hasta 940 pesos. Hay quien va con las mascotas. En Puebla, llevar a las mascotas sin sujeción, puede considerarse conducción distraída y generar sanciones económicas. Viajar con la mascota suelta en el auto puede costar una multa de entre 4 y 8 días de salario mínimo en Puebla, de acuerdo con la normativa vial vigente en la entidad, aunque ninguna ley estatal prohíbe y explícitamente transportar animales en vehículos particulares, sí se sanciona con severidad la conducción con distracciones que pongan en riesgo la seguridad vial. Y pues bueno, se prohíbe de manera tajante sostener animales sobre las piernas o brazos mientras se conduce, así es que no hay que incurrir en esta falta para evitar esta multa que puede llegar hasta 940 pesos también. Pues reducir el posible riesgo de accidentes para el conductor, los pasajeros y también de paso para la mascota, ¿verdad? 7 de la mañana ya con 54 minutos. Hay mucha información que se nos quedó pendiente. Al ratito no se pierda el noticiero Nicamopoa Noticias de la Tarde, a partir de las 2 de la tarde con el compañero Anastasio, ¿verdad? Pérez Tacho.
aquí en esta subestación amiga 107.1 de su FM. Por lo mientras nos despedimos, mire, en Francia legalizan la eutanasia y eso está muy fuerte. Al ratito, esperemos que haya un pronunciamiento sobre este tema, ¿verdad? Reino Unido expropia la acelera British Steel que estaba en manos chinas. ¿Dónde operan los Viagras? Ya no nos dio tiempo de esta nota. Sheinbaum, recibe en Palacio Nacional al presidente de Panamá. Y el tema que ha estado, ¿verdad?, también en boga sobre el secuestro del Mayo llevado a Estados Unidos, con engaños, ¿verdad? Extraditaron al piloto del avión que secuestró al Mayo antes de identificarlo. Pero bueno, al ratito más información. Por lo mientras nos despedimos, amigos, gracias por su amable sintonía. ¿Qué santo se celebra hoy? Una felicitación para todos los cumpleañeros del día de hoy. Hoy se celebra a Carmen. Carmen es un nombre femenino, procede del latín, su significado es verso o poema. También este nombre se ha transportado a los hombres. Bajo el

Saluditos para don Carmelo Cuenca, que hoy está cumpliendo años, y para todos los que lleven este nombre. Pues ahí está, 7 de la mañana ya con 56 minutos. Hoy también se celebra a Antíoco, a Atenógenes, Elerio y a María Magdalena. También a Cicenando y a Teresa. Pues ahí está. Son los nombres que se celebran hoy en este día. Si usted lleva alguno de estos nombres o conoce a alguien que lleve alguno de estos nombres, reciba una sincera felicitación de esta su radio regional Zacatepec, Tlaxcalancingo. Y si tiene también igualmente algo que celebrar, pues igualmente reciba una sincera felicitación. Mi nombre es Raúl Morales Valdés y claro, como siempre, es un gusto y un placer estar con todos ustedes. Los dejamos con las mañanitas. Y dándoles, bueno, enviándoles un fuerte abrazo. Hasta la próxima y que Dios me los bendiga.

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0: Y hola, ¿qué tal? Muy buenos días, están sintonizando Radio Comunitaria Zacatepec, la voz del poli para el pueblo, sí señora, así que están aquí en este programa del Guateque, siendo las 8:50 de la mañana, 50 de la mañana el día de hoy, jueves 16 de julio del 2026.
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0: Y hoy sí nos va a disculpar la demora que tardamos en llegar aquí al Guateque, pero hoy venimos con toda la actitud, con toda la alegría para complacer las rolas más chibonchonas de esta mañanita del día de hoy jueves, saludando a toda la banda que el día de hoy nos sintoniza aquí en Radio Comunitaria Zacatepec, claro que sí, en la 107.1 FM, su radio comunitaria, y aquí está de fondo Chucho Pinto, el mandarín. ¿Y qué les parece si ya entramos con puro sazón y candela, como dice por aquí mi buen compañero que me acompaña, valga la redundancia?
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0: Vámonos rápidamente con ese tema que tenemos por aquí, es que este tema no puede faltar en el Guateque Populi porque es el grupo Los Yaguarú, Conga y Timbar, algo muy especial, algo muy único para todos y cada uno de ustedes que nos sintonizan el día de hoy, siendo las 8:51 de la mañana y así suena Conga y Timbar.

Y claro, estamos de regreso con todos ustedes aquí en el Guateque Populi, la hora del mercado, siendo las 8:57 de la mañana. Tenemos de fondo Sabor a Durazno con Nelson Cancela.

Y claro, vamos a empezar con los saludos de esta mañanita del día de hoy, jueves 16 de julio, porque claro que sí, vamos a mandar unos grandes saludos para toda la banda que nos sintoniza, para toda la gente, para todos y cada uno de ustedes que nos sintoniza en San Diego, Coachayutla. Claro que sí, le mandamos un gran saludo desde aquí, de Santa María, Zacatepec, hasta San Diego, Coachayutla, desde esta radio Zacatepec. Y bueno, nos piden un tema muy chihuecho, muy especial, y es que ese tema se llama, más bien es de Grupo Impacto, así que en un momento más vamos a complacer ese tema que por ahí nos están pidiendo. El tema se llama Eres Mi Droga, así que en un momento más vamos a complacer ese tema, como igualmente nos piden una canción solamente para escuchar. Charla se llama Todo Lo Perdí Por Ti con los hermanos, y ahí está el nombre del grupo. Pero antes de complacer estos temas, tenemos una rola por complacer antes de estas dos. Sí, ¿qué tema es? Bueno, nos pidió la canción igualmente solamente para escucharla. Es un tema de Alcalde La Sonora, No Me Llames Más. Así que en un momento más vamos a complacer ese tema que tenemos por aquí. Y vámonos rápidamente con un saludo que tenemos de este lado. Vamos a checar. Y nos dicen, hola, buenos días, ¿me podrías mandar saludos a Nadia Vega Alameda, que está cumpliendo años? ¿Me puede poner la canción de los Bukis, Mi Niña Bonita, de parte de su mamá, la señora Gloria Alameda? Y muchas gracias. Creo que sí, le mandamos un gran saludo aquí a Nadia Vega Alameda, que el día de hoy está cumpliendo años, que te la pases muy chihuenchón. Te mandamos un fuerte y un gran abrazo y que te la pases muy bien en compañía de tu bonita familia, en especial de tu mamá Gloria Alameda, que hoy te manda a saludar en esta mañanita. Así que le damos un gran saludo a la señora Gloria Alameda, y también saludando a la festejada Nadia Vega Alameda. Así que, bueno, rápidamente con este tema que tenemos por aquí, este tema se llama, y regresando tenemos un tema súper chihuenchón, porque usted conoce la historia de la banda, de lo más bien del grupo Los Yaguarú, de Ángel Venegas. ¿Sabe de dónde es? ¿Sabe cómo inició? Bueno, pues un momento más vamos a platicar sobre este gran grupo musical que aquí en el Guateque hace falta comentarlo. Pero vámonos rápidamente con el tema de Alcalde Sonora, No Me Llames Más.

Y claro, somos de regreso con todos ustedes aquí en el Guateque, siendo las 9:09 de la mañana. Y bueno, claro que sí, complacimos un tema súper chigüenchón de... más bien esa no era. Era Eres mi droga con Impacto Grupero. Claro que sí, saludando a toda la banda que nos sintoniza allá en San Diego, Guachayotl. Así que le mandamos un gran saludo y ya complacimos ahí la rolita que teníamos pendiente. Y... pues bueno, vamos a hablar sobre el grupo que ha logrado captar la esencia de la cumbia y plasmarla en su música para transmitirla con un estilo único al público. ¿Y de quién hablamos? Pues de los famosísimos los Yaguarú, palabra de origen paraguayo, dialecto guaraní, que significa nutria del río. Así que es una organización que conjunta el talento de excelentes músicos procedentes de diferentes estados de la República Mexicana, con el firme propósito de ganarse el corazón y apoyo de los amantes del género tropical. Así que tenemos como algo muy esencial que un caso aparte y muy especial, en el año 1997 salió a la luz público el primer material discográfico del grupo Los Yaguarú, especialmente con el tema Cuéntale y Cuando Llegaste Tú, que en un momento vamos a poner esa rolita para que usted recuerde un poco de su historia.

y claro, el grupo Los Yaguarú, cuando llega el año de 1997 y sale a la luz el tema de Cuéntale y cuando llegases tú, cumbia francesa, tuvieron una gran difusión por parte de los sonideros y el público muy pronto se identificó con su música. Caso aparte de la canción Conga y Timbal, que se mantuvo en el primer lugar de popularidad radial durante varios meses y de la fecha forman parte del catálogo de un buen número de radiodifusoras del país. Así que su segundo disco fue titulado Sentimiento y Sabor, del cual se hicieron éxitos los temas Deseo, Lléveme en mí, Tendrás que llorar y Descarga sonidera. Así que vamos a recordar un poco que en 1997 llegó este tema de Cuando llegases tú con el grupo Los Yaguarú.

y nos vamos adelantando para el año 2005-2006, porque dieron a conocer su séptimo material discográfico, Los Yawaru Otra Vez, desde el que desprendieron los éxitos Otra Vez y Recuerda Que Te Amo. La popularidad y el éxito de Los Yawaru de Ángel Venegas eran innegables, a tal grado que su música fue considerada por Cosipap y con la cultura como cultura popular, y fue invitado a participar en un festival de homenaje a Celso Piña en la ciudad de Monterrey. Claro que sí, participó en el homenaje en Celso Piña. En el año 2006 sacaron a la luz pública el octavo disco. En 2007 y 2008 Los Yawaru promocionaron su 90 producción discográfica Tú y Yo, realizado bajo la producción y dirección general de Ángel Venegas, y así sucesivamente siguieron escalando al éxito, y llegamos especialmente en el año 2010, que regalaron a su público Con Sabor de Orquesta, su onceava producción. Así que tenemos un tema muy en especial para todos y cada uno de ustedes, claro que sí, porque ese tema sale en 2012, y ese tema se llama Corazoncito Pum Pum, que ese tema vamos a complacer en esta mañanita con el grupazo Los Ángeles, grupo Yawaru. Y tenemos de fondo el tema Cuando Llegaste Tú.

Así que vamos a complacer un poquito de todo, pero con ese tema de Corazoncito Pum Pum, finalizando la historia del grupazo Los Yaguarú de Ángel Venegas. El tema se llama Corazoncito y regresamos rápidamente con todos ustedes aquí en el Guateque Populi, la hora del mercado.

0: Y claro, sí, estamos de regreso con todos ustedes, pero tenemos un aviso muy importante para los que nos están sintonizando, porque recuerde que para un buen mole se necesita de un guajolote criollo y necesita usted investigar pues quién vende, así que le avisamos a usted que se están vendiendo 3 guajolotes listos para rehacer, perdón. 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Así que vámonos rápidamente con otro saludo que tenemos por aquí. Nos dicen, buenos días, ¿me puedes poner una canción Vestida de Blanco de los BBs? Claro que sí. Claro que sí, la tenemos ya listísima por aquí. Rápidamente la vamos a tener a darle clic y ya la tenemos aquí listísima. Así que un momento más, vamos a irnos con ese tema. Ya la tenemos por aquí. Aquí ya están los videos, muy bien. Y de este lado nos dicen, vamos a checar rápidamente, ¿qué tal si la escuchamos de una vez?
1: Muy buenos días, señorita. Usted no se fije en pequeñeces. Aquí lo estamos escuchando de Nuevo Plan de Ayala. No importa que haya llegado tarde. Unos saluditos para mis nietos Ismael Sánchez García y Fernando Sánchez García, y para su esposa Ari, también para mi amor Nicolasa Guzmán Rojas y para mi nuera Juana García Palacios y para mi hermana Celia Méndez Zainos, que nos escucha allá arriba, hace poco que partió. También para mi sobrina Guadalupe Santos Méndez, para Marisela Carmona Santos, Jorge Jonathan Carmona Santos, Jesús Daniel Carmona Santos, para Mateo Israel Morales Santos, también para Esther Morales Santos. Muchos saludos, señorita. Lo bueno que ya usted está al aire, no se preocupe. Adelante, señorita. Muchas gracias y una cancioncita. No sé si ya le dije el título de la canción, pero la canción de Un Preso con Irma Serrano, por favor, señorita. Aquí lo estamos escuchando el Nuevo Plan de Ayala, siempre lo escuchamos. Escuchamos el programa Guateque, el programa Guateque. Gracias, señorita, y que tenga bonito día.
0: Y claro que sí, le mandamos un gran saludo ahí a toda la banda que se utiliza en Plan de Ayala. Claro que sí, le mandamos un gran saludísimo. Y en un momento más vamos a complacer el tema de que nos piden por aquí en este audio. Claro que sí, le mandamos un gran saludo a toda la gente que nos utiliza en Plan de Ayala. En especial, pues, para todos y cada uno de ustedes que le agradecemos con mucho corazón. Siempre pendiente de Radio Comunitaria Zacatepec. Y bueno, por aquí nos dicen otro saludo más y nos dicen... buenos días, ¿me puedes mandar saludos para mis hijos Kevin, Raquel, Gabrielito y Juliancito, y mi esposa Gaby, mis papás Julio y Lucila, de parte del Tesoro, con la canción de Soy Rico de los Cardenales? Gracias y bonito día. Claro que sí, un momento más nos vamos a ir con ese tema que tenemos por ahí. Ya lo vamos a lo tenemos aquí en la lista, así que no se me preocupe, porque aquí tenemos todo ordenado, todo aquí especialmente para que usted escuche su tema el día de hoy, jueves. El día de hoy, jueves 16 de julio, porque el tiempo se pasa de volada, y siendo las 9:25 de la mañana, vámonos con el tema de Vestida de Blanco, un himno indudablemente de los BBs.

Y claro, estamos de regreso, estamos de retache con todos ustedes, siendo las 9:31 de la mañana, y tenemos otro mensaje más de este lado, y nos dicen: buenos días, por favor, puedes felicitar a la señora María del Carmen Huitzi Roldán hoy por ser su cumpleaños, que la pase muy bien en compañía de su familia, de parte de sus hijos. También, por favor, la canción Mi Primer Amor del grupo Pesado. Y claro que sí, en un momento más vamos a complacer este tema en especial para la señora María del Carmen Huitzi Roldán, que el día de hoy está cumpliendo años. Le van a saludar muy en especial toda su bonita familia, de parte de sus hijos. También nos piden esta canción super chubuenchona de Mi Primer Amor con el grupo Pesado. Que en un momento más vamos a complacer este tema para doña Carmelita, que nos está sintonizando el día de hoy.

Y es que aquí en el Guatiqui Populi tenemos algo especial porque consentimos a los nuestros, consentimos a los que están cumpliendo años el día de hoy. Siempre van a estar consentidos por el Guatiqui Populi, por la hora del mercado, por Radio Comunitaria Zacatepec. Por eso les vamos a complacer el día de hoy las tradicionales mañanitas que tenemos aquí en especial de Pedro Infante para los compañeros del día de hoy, aprovechando que el día... Mandando saludos para la señora María del Carmen Huitzil Rodán. Y por aquí también teníamos otra cumpleañera que tenemos por aquí. Vamos a checarla rápidamente. Aquí la teníamos. Vamos a checar. Teníamos aquí una cumpleañera muy en especial. Me parece que ya la perdí, pero le mandamos un gran saludo igualmente. Vámonos rápidamente con un poquito de las tradicionales mañanitas.

Y claro, le mandamos un gran saludo a todos los festejados del día de hoy. Y también tenemos a una festejada muy en especial, claro que sí, mandando saludos para Nadia Vega Alameda, que el día de hoy está cumpliendo años, claro que sí. Y nos pide la canción de los Bukis, Mi Niña Bonita, de parte de su mamá, la señora Gloria Alameda. Y bueno, vamos a complacer ese tema que tenemos por aquí, ya la tenemos listísima, de los inigualables, los Bukis, especialmente el tema de, se llama, Mi Niña Bonita con los Bukis, especialmente para la festejada del día de hoy, Nadia Vega Alameda. Igual le dedicamos las mañanitas anteriores que complacimos, así que le mandamos saludos a Nadia Vega Alameda, que cumple años el día de hoy. Igualmente para la señora Carmelita, que también nos está sintonizando y también cumple años el día de hoy, así que le vamos a mandar unas grandes fanfarrias.

Así que se la pase súper chihuenchu en el día de hoy con unos grandes aplausos. Muchas, pero muchas felicidades, así que nos vamos a ir con el tema que tenemos por aquí para la buena amiga Nadia, que el día de hoy está cumpliendo años con el tema de... los bookies. Mi niña, en un momento más vamos a ponerla, siendo la 9:38 de

Así que vámonos con ese tema. Pues bueno, saludando a Nadia Vega Alameda, que está cumpliendo años. Ese tema es muy especial para ti, que te van a saludar tu mamá, que te quiere muchísimo. La señora Gloria Alameda, así que ese tema es para ti y muchas felicidades. E igualmente, aprovechando, vamos a compartir el tema de el grupo pesado Mi Primer Amor para Doña. Vamos a checar rápidamente, se nos olvidó el nombre. Para felicitar a la señora María del Carmen Witsi Roldán con ese tema de con el grupo pesado Mi Primer Amor. Así que vámonos con esas dos rolas y regresamos.

Y estamos de regreso, estamos de retacho con todos ustedes. Son las 9:48 de la mañana y vamos a mandar otros saludos más. Y nos dicen, buenos días, ¿nos puedes poner la canción de Es el amor para los trabajadores de la panadería de Don Totol, especialmente para la querida Benny de parte de Pepe en San Juan Tianguismanalco? Gracias, que tengan un excelente día. Igualmente te mandamos un gran saludo allá a los de la panadería Don Totol, en especial a Benny de parte de Pepe. Y bueno, vámonos con el siguiente mensaje. Y nos dicen, buen día, por favor, la canción Azúcar y Limón de Campeche Show. Claro que sí, un momento más vamos a compartir ese tema que ya vamos a tener por aquí con Campeche Show. Aquí lo tenemos, ahí está. Y por aquí nos dicen, buenos días, un saludo para la pastelería Picolino con la canción El Santo del Amor con Campeche Show. Así que tenemos dos rolas con Campeche. Cabe recalcar que este

Y así que no se les olvide comprar el pastelito. De este lado tenemos un saludo más y nos dicen: hola, buen día, un saludo para... y para la... perdón. Saludos para la panadería guadalupana, que te escuchamos con gusto una canción, la del amor añejo, por favor, en un momento. Claro que sí, saludando ahí a la panadería guadalupana. Si usted lo tiene ubicado especialmente, debería mandarnos su ubicación, porque imagínese que necesitamos un pancito y no sabemos dónde está. Así que por favor, si nos puede brindar esa información para que le digamos ahí a nuestros que nos están, que nos, a los que nos están sintonizando, si necesitan un pancito, porque ya, ya viene el rico y sabroso desayuno a las 10, 9, 8 de la mañana y se necesita un sabrosísimo pan con su respectivo café, atole o té. Así que les saludamos ahí a los amigos de la panadería guadalupana. En un momento más vamos a conocer el tema de amor añejo, pero nos vamos a ir sin antes el tema de azúcar y limón con Campeche Show.

Y claro, estamos de regreso con todos ustedes. Vámonos rápidamente con otros saludos que tenemos por aquí. Nos dicen, buenos días, me puedes mandar un saludo para Ernesto y Petra con la canción Gracias por tu amor de Banda Ricodo de parte de su tía. Y por aquí tenemos otro mensaje más. Y nos

Dicen, quiero mandar un saludo a María del Carmen Rojas Ramírez por su cumpleaños con la canción de Las Mañanitas. Ya la complacimos y le mandamos un gran saludo a María del Carmen Rojas Ramírez, que el día de hoy está cumpliendo años. Y por aquí tenemos por último mensaje. Nos dicen, buenos días, me puedes complacer con el... con Te Ves También Con...

Y claro, estamos de regreso siendo las 9:56 de la mañana. Y bueno, pues queremos mandar un gran saludo a toda la familia, de la familia de Don Merced, que pues pues acabó de fallecer, y le mandamos un saludo a todos y cada uno de ustedes, porque pues él es una persona también para nosotros, porque siempre va a estar presente en Radio Zacatepec, por la ayuda, por los abrazos que apoyó en Radio Comunitaria. Y pues le vamos a dedicar un tema muy en especial que siempre nos piden, el Huatiqui Populi, que es la de Tabaco y Ron, y le mandamos un gran abrazo a toda su bonita familia, que pues nos acaba de mandar un mensaje. Más bien, aquí tenemos un aviso muy especial, porque vamos a checar rápidamente, porque la misa del grupo presente del señor Merced Jiménez Agua será a las 10 de la mañana, así que no falte. Y pues vamos a dedicarle nuestro tema desde Radio Zacatepec hasta el cielo donde se encuentre, a don Merced Jiménez, ese tema muy especial de Tabaco y Ron con Rodolfo Aicardi.

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2: Hola, buenos días a todos. Mi nombre es Giovanni B. y soy neurótico. Estamos una vez más con el programa del Movimiento Buena Voluntad, 24 horas de Neuróticos Anónimos. Pues el día de hoy con unas nuevas experiencias, con un tema diferente. Si usted ha tenido oportunidad de escucharnos en otros programas, como cada jueves, pues sabrá que siempre tenemos un tema diferente, porque pues para mí, en mi experiencia, la enfermedad de la neurosis pues ha tenido diferentes maneras de manifestarse, diferentes síntomas, diferentes circunstancias. De hecho, pues mi enfermedad pues me ha llevado a vivir diferentes consecuencias, a través de que, pues antes de yo estar en el programa, pues llegué a tomar algunas decisiones pues no tan acertadas, ¿no? Mayormente pues provocadas porque para mí la enfermedad de neurosis ha sido el no poder controlar mis emociones, pues de diferentes maneras, ¿no? Y pues esto a mí me ha llevado, pues en el transcurso de algunos momentos de mi vida, pues a que yo pueda vivir algunas consecuencias, ¿no? Como cuando yo llegué al movimiento, pues llegué con algunas deudas, llegué sin trabajo, llegué con una separación, ¿no? Ya prácticamente concretada. Y esto, pues como les comento, ¿no? Como consecuencia de algunas, pues, decisiones que yo fui tomando, ¿no? Hoy yo sé que padezco una enfermedad que es la enfermedad de la neurosis y que pues me llevó a eso, ¿no? A que el hecho de que en algún momento yo no pudiera tomar una mejor decisión porque, pues justamente lo que les digo, ¿no? No sabía cómo manejar ciertas situaciones de mi vida, pues me llevaron a eso, ¿no? A que yo con estas cosas que yo empecé a vivir, pues yo cayera en una depresión, viviera ya con angustias, ¿no? En una situación en la que pues yo pues no sabía ni qué hacer, ¿no? O sea, realmente con una familia dependiendo de mí, pues yo ya no sabía qué hacer, ¿no? O sea, yo no tenía un trabajo, yo tenía deudas. Sí, con un montón de ideas y de ganas, yo pienso a lo mejor hasta de ganas de querer hacer cosas, pero no saber cómo empezar, porque pues para mí en ese momento pues ya era más fuerte, ¿no? O ya me dominaba una depresión y vivir en una constante angustia. Cuando yo empiezo a vivir estas situaciones, pues yo me empiezo a sentir mal, obviamente, ¿no? Empiezo a sentirme mal emocionalmente, o dicho de otra manera, anímicamente. Yo pues vivo ya enojado, intolerado. Yo sentía todo al mismo tiempo, ¿no? Yo me sentía cansado, enojado, estresado, triste, deprimido, con todas esas emociones que hoy yo se las puedo describir porque yo estoy en la terapia y a través del tiempo he podido como describir un poco ya con palabras eso que yo sentía en ese momento. La realidad es que en ese momento yo solamente sabía que me sentía mal. Yo solamente sabía que algo no estaba bien conmigo. Yo sabía que necesitaba algún tipo de ayuda. Y sí recurrí, o sea, sí recurrí a diferentes métodos de ayuda de tipo emocional antes de llegar al movimiento Buena Voluntad 24 horas de Neuróticos Anónimos. La realidad es que a mí no me funcionaron, o sea, a mí en lo particular, porque antes de yo llegar aquí, pues yo tuve terapia psicológica, Yo asistí a unos talleres de coaching, ¿no? De superación personal y así. Pero pues no fueron suficientes. Sí me ayudaron por un momento, sí me ayudaron a sentirme mejor, pero no eran suficientes. O sea, para mí, para las cosas que yo sentía, para el grado que para el malestar que yo sentía, el ir una vez a la semana, una hora con la psicóloga, pues no era suficiente para mí. Estos talleres que yo tomé, pues igual sí me llegaron a sentirme, llegué a sentirme bien durante algunas semanas, pero nuevamente yo sentía, ¿no? Lo que yo venía pues manifestando. Ojo, no quiere decir que estos métodos no funcionen, porque pues realmente yo conozco personas que con terapia psicológica pues viven muy bien, ¿no? O sí les ha funcionado. Personas que yo conocí en estos talleres pues también les funcionó, ¿no? Pero para mí, o sea, para mí no fue el caso, ¿no? Fue cuando pues yo llegué al grupo, a la terapia del movimiento, donde yo empecé a sentirme diferente. Yo un día llegué pues pidiendo información. Yo busqué la información. La verdad es que, miren, les voy a contar cómo fue. Yo no tenía claro que existía un grupo de neuróticos anónimos. Es más, yo ni sabía que era una persona neurótica o de qué se trataba ahí. Digo, porque es común como pensar en la palabra neurótico. Y lo primero que yo hubiera pensado antes de conocer el contexto de que es una persona neurótica, lo primero que yo hubiera pensado sin información, pues es que es solamente una persona que se enoja de todo, que es agresiva. Y ese era el concepto que yo tenía. Y entonces un día, que de verdad de esos días que yo me sentía mal, yo me acuerdo que yo iba manejando y me estacioné en un lugar. Y en ese momento yo lo que pensé es que sí necesitas hacer algo, es que sí necesitas buscar ayuda. La verdad es que yo no sé de dónde saqué la idea, yo no sé de dónde saqué la idea de buscar en internet neuróticos anónimos, porque sí traía yo traía yo la idea de que pues tal vez yo necesitaba como algo diferente, porque ya había probado la psicóloga, ya había probado estos talleres, y yo dije pues tal vez lo que necesites y lo que no has probado es un grupo de autoayuda. Entonces, yo no sé dónde saqué la idea que puse así, Neuróticos Anónimos, sin saber de qué se trataba, sin saber de qué era. Y pues casualmente me salió la dirección de un grupo muy cercano al lugar donde yo vivía. Entonces, pues me di la oportunidad de ese día de ir a traer información, de ir a pedir información, que igual para mí no fue fácil. No fue fácil porque lo que yo sentía en ese momento era como de, es que, y si no necesitas la ayuda, y es que, y si sí si puedes solo, es que, y si sí si te puedes sentir mejor, pues a lo mejor no es necesario, ¿no? Pero bueno, al final de cuentas sí me atreví a cruzar esa puerta de la sala donde el día de hoy yo milito. Y pues sí, me encontré con una persona que me dio información pues de una manera amable, ¿no? Que yo siento que desde el primer momento que yo pude hablar, porque a mí me preguntaron, ¿no? ¿Qué me hacía a mí pedir ayuda, ¿no? Yo traté de explicar con mis palabras lo que yo estaba sintiendo en ese momento, tal vez de manera como yo se lo estoy diciendo ahorita, solamente sabiendo que me sentía mal, sin poder explicar como más a detalle por qué, ¿no? Solamente me sentía mal. Y pues me di la oportunidad de entrar a una primera junta de recuperación, que es como lo que nosotros, bueno, que es como nosotros le llamamos a lo que tenemos diariamente ahí, donde es una junta donde pues cada uno de nosotros pues podemos comentar lo que pensamos, lo que sentimos. Y algo que a mí me gustó mucho, que fue sin temor a que pues me juzgaran o que me criticaran, ¿no? Porque eso me lo dijeron desde el principio y pienso que me lo dijeron muy claramente, ¿no? Aquí no te vamos a juzgar, no te vamos a criticar, porque aquí todos los que estamos aquí somos enfermos neuróticos y pues sabemos lo que estás sintiendo, ¿no? Yo les empecé a creer a mis compañeros cuando yo los empecé a escuchar a ellos, ¿no? Cuando empecé a escuchar sus experiencias. yo me empecé a identificar y dije, es que eso que están diciendo ellos, o eso que están comentando que han vivido, cómo se han sentido, o eso que piensan, es muy similar a lo que yo estoy sintiendo o a lo que en otros momentos de mi vida yo he sentido o he pasado, ¿no? Y eso a mí me dio pues la confianza de poder seguir asistiendo y de, sobre todo, de entender y de ver que yo no era la única persona en el mundo que se sentía así, porque yo sentía eso. De hecho, era una de las cosas que a mí no me permitía tener toda la confianza con la psicóloga con la que yo iba, porque yo pensaba algo así como de que es que si yo le digo lo que realmente siento o pienso, a lo mejor ni me va a creer y mucho menos me va a entender, ¿no? Entonces, cuando en la terapia yo escucho a mis compañeros, digo, es que entonces no soy el único, o sea, si hay alguien más que se está sintiendo como, pues como yo me estoy sintiendo actualmente, ¿no? Y pues bueno, es como a grandes rasgos la manera en la que yo viví mi llegada al grupo y lo que ha significado para mí la enfermedad de la neurosis. Pero pues como les comentaba al principio, cada semana venimos también comentando un tema en específico. Ahorita les voy a presentar a mis compañeros que están el día de hoy con nosotros y pues ellos nos van a platicar también brevemente de cómo ha sido la enfermedad de la neurosis para ellos. Y un poquito más adelante vamos a abordar el tema del día de hoy, que creo que no se los he comentado. Es un tema muy interesante, como les decía al principio, a través de estar en la terapia, pues yo he ido descubriendo cosas en mí, cosas que a lo mejor a lo largo de mi vida sí había sentido, pero que no había yo detectado como hoy yo lo detecto que estoy en la terapia, ¿no? De una manera más consciente del saber de esas cosas que a mí me ponen mal, de esas cosas que a mí me irritan, esas cosas que a mí me intoleran, pues hoy yo las vivo diferente porque sé que pues soy una persona neurótica, ¿no? Como les comento, yo llegué al grupo porque pues yo tenía deudas, porque no tenía un trabajo, porque me estaba separando y me sentía mal. A través del tiempo, pues yo he ido conociéndome y he visto que pues hay otras situaciones, ¿no? Que pues también pues me llevan a veces a sentirme mal. Y bueno, pues el día de hoy vamos a hablar un poco de la codependencia o la dependencia que tenemos a las personas, pero muy particularmente a las parejas, ¿no? Que pues igual esta situación se puede manifestar de diferentes maneras, ¿no? De cómo a veces yo siento que mi vida o que mis decisiones pues dependen mucho de que una persona esté a mi lado, ¿no? En este caso, pues de una pareja, ¿no? Cómo a veces, digo, yo estoy hablando desde mi experiencia personal, cómo a veces hasta el estado de ánimo de mi pareja puede influir en las decisiones que yo tomo. Y como les comentaba hace un rato, ¿no? Muchas veces pues esas decisiones pues no han sido siempre pues las más acertadas, ¿no? Sobre todo para que yo me sienta bien, ¿no? Entonces pues vamos a abordar ese tema un poquito más adelante, cada uno pues comentando sus experiencias y cómo he vivido esta situación. Primero quisiera presentarles a mi compañera que está el día de hoy con nosotros. Ella se llama Blanca. Y pues bueno, Blanca, te invitamos a que nos platiques un poco de qué ha sido para ti la enfermedad de la neurosis o cómo se ha manifestado en ti esta enfermedad de la neurosis.
1: Pues muy buenos días, pues yo agradezco el tiempo que de su atención, que nos permite pues transmitir el mensaje, llevar el mensaje a personas que están sufriendo, que ahorita, como comentaba mi compañero, bueno, yo me llamo Blanca, pues para mí no ha sido fácil aceptar, ¿no? O ver que tengo una enfermedad. En mi caso, pues ni sabía, así como igual no sabía yo que tenía una enfermedad, ni sabía que existía una palabra de esta enfermedad que se llama neurosis. Yo me sentía mal, yo sentía síntomas, pero pues no podía ponerles nombre. Y al igual yo pensaba que los neuróticos son personas que gritan, que golpean, que hacen, no sé, que se exhiben en la calle, pues sí, agresivas, ¿no? Y pues yo siento que yo lo que pensaba, pues yo no manifiesto mis emociones, yo hoy me puedo dar cuenta que pues a mí me ha costado mucho darme cuenta que soy, sí soy enojona, sí soy, berrinchuda, sí tengo, pues mis arranques de ira, pero yo todo me lo guardo. Yo siempre he sido una persona que da una imagen de ser una persona muy buena gente, en mi caso, pues en mi familia, con mis primos, todos me tienen por una muy buena persona, ¿no? Que Blanca no se enoja, que Blanca casi es un pan, ¿no? Y pues no, yo puedo ver que no, que pues a mí desde niña me decían mis papás que yo no tenía que enojarme, pues sí, hoy puedo ver estando en la terapia que lo que se le llama, y que en ese momento yo ni sabía que existía un historial, ¿no? Donde a mí me decían que yo me tenía que quedar callada, que los niños no hablan, que los niños pues eso de que no manifiestan lo que sienten, y pues yo eso pensaba, ¿no? Es que pues yo me empecé a sentir mal, y pues llega un momento en que empiezo a buscar ayuda. Yo sí anduve buscando ayuda por varios lugares, yo compré libros de autoayuda a mi capacidad, a mi alcance económico, busqué ayuda en haciendo ejercicio, porque yo no me sentía bien, yo sentía mucha tristeza, mucha soledad, muchas ganas de llorar, me costaba mucho, llegó un momento ya al final cuando yo llego a la terapia, poderme levantar, a las 12 de la tarde yo me quedaba dormida, me costaba atender a mi hijo que en ese momento era pequeño, tendría en ese, bueno, cuando estoy hablando de esto antes de llegar al grupo, tenía como 2 añitos y pues mi hijo, el grande, es el que se hacía cargo de mi hijo. Yo decía que, bueno, a mí me detectaban supuestamente que yo tenía la presión baja y mi hijo le decía, el más grande, a mi hijo chiquito, duérmete, no, o quédate quieto, no hagas ruido, mamá se siente enferma. Y pues yo me veo tirada en una cama, envuelta en una cobija, con pues estos calores me recuerdan esa parte, ¿no?, de lo que yo viví, pues bien cobijada y pues sintiendo un frío, o sea, pero es un frío que en mi caso pues yo no lo puedo describir, o sea, un frío pero dentro, un frío en el espíritu, en los huesos, en el alma, no lo sé, un frío como de muerte, y pues afuera la vida, ¿no?, la gente va, sube y baja. Y y pues después ya fue más, ¿no? Ya fue como que yo a las 2 de la tarde dormida, nada más medio que hacía mis cosas, medio que atendía a mis hijos, medio que atendía pues a mi esposo, y

Me temblaba un ojo, me temblaba una mano, bueno, mucha ansiedad. Y pues yo anduve por varios lugares. Yo tomé test para dormir, que test de azar, que te, bueno, todos los test que pude, que estuvieron a mi alcance. Y como comento, también fui a yoga, fui a y a lo que voy es lo que decía mi compañero, ¿no? Yo también fui a la religión y no es que no funcione, yo siento que hay personas que sí les funciona, también fui al psicólogo. Y pues no, yo siento que en mi caso, mi enfermedad, pues yo tengo una enfermedad que pues que no es fácil, hoy lo puedo ver. Y pues yo hasta fui, yo soy de pueblo, entonces yo hasta fui con los curanderos, ¿no? Para ver si ahí me ayudaban. Y pues tampoco, tampoco les funcioné a las personas que se dedican a hacer esto. Y pues yo no sabía que existía un grupo. Lo que comentaba mi compañero a mí también igual me hace recordar. Yo sentía que era la única que sentía pues todo lo que en esos momentos sentía. Yo pensaba, soy la única que piensa lo que pienso, ¿cómo le voy a decir a la gente que tengo tales pensamientos? Igual al psicólogo yo no se lo pude decir, porque yo pensaba, pues van a decir que estás loca, te van a querer encerrar en el manicomio, ya no vas a salir de ahí. Y pues entonces yo me guardaba todo eso, pero eso era algo que llegó en un momento en que ya no pude, ¿no? Y por eso pues yo llego a la terapia. Yo la terapia la conocí por una transmisión de mensaje, así de servicio como la que hacemos ahorita, que hicieron mis compañeros y pues me regalaron un autodiagnóstico. Yo me encontraba en el seguro, precisamente en la clínica, porque pues yo era clienta del seguro, cuando no por una cosa, por otra. Y pues yo siento que resolví el autodiagnóstico pues para hacer pues para estar en la terapia, nada más que pues yo sentí que podía todavía, sentí que pues no estaba tan mal, no, pues yo puedo. Y pues ahí pasó un buen tiempo para que yo llegara a la terapia, pues sí pasó un tiempo, me pasó un bueno, yo viví el que me mordió un perro, yo caigo, ahora sí que ahí sí caí en un fondo emocional. Y pues es como yo llego a la terapia. Al principio pues a mí me costaba mucho cruzar la puerta, no fue fácil para mí. Yo de hecho me cuidaba de las combis, ¿no? Que no me vieran entrar, porque yo decía, es que no me van a querer subir porque pues como vengo al grupo, van a decir que estoy loca, ¿no? Y pues mis compañeros me recibieron con una sonrisa. Yo llegué muy, muy, muy mal a la terapia. Pues emocionalmente mal, mal, mal, sin poderme ya levantar de la cama. Pues teniendo ideas hasta de quererme quitar la vida. ¿Por qué? Porque pues yo sentía que lo que en esos momentos yo estaba viviendo, yo estaba pensando, pues nadie lo sentía, nadie me iba a comprender, y que aparte yo quería dejar de sentirlo. Entonces yo sentí, ¿cómo lo vas a dejar de sentir? Pues mejor pues quítate la vida, ¿no? Para que dejes de sentir todo lo que estás sintiendo. Entonces, pues yo llego a la terapia y a mí lo que me llamó la atención fue, ahí tenemos unos, pues están los 12 pasos, y lo primero que me llamó la atención fue el primer paso, donde habla que pues en mi caso yo así lo entendí en ese momento, aunque no sabía, como dice mi compañero, nada de la terapia, pues yo no había estado en una terapia. Decía que pues ya me, en mi caso se decía que pues ya como que mis emociones controlaban mi vida, yo ya no era pues dueña de mis emociones, ya me dejaba llevar por mis emociones. Entonces eso fue lo que a mí me hizo pues como quedarme. Sí pensé al momento que no me iban a ayudar, porque yo vi compañeros sonrientes, muy amables, que me ofrecieron un café. Yo llegué sin poder tomar café, pero por hoy tomo café. Me ofrecieron un vasito de agua. Yo pensé, pues no creo que me ayuden, yo no puedo ni comer, porque a mí me costaba hasta comer, llegué con mucha ansiedad. Entonces, pues ya escucharlos en la terapia, cómo se sentían, pues igual yo me fui identificando. A mí nadie me dijo que yo era neurótica. A través de escuchar a mis compañeros es como lo que siempre me dijeron, ¿no? Que la terapia es de reflejo. Nadie me obliga, todo es voluntario, por eso somos Movimiento Buena Voluntad 24 horas en Neuróticos Anónimos. Y lo que me hizo quedarme fue eso, que la terapia es de reflejo, que pues siempre me dijeron, aquí no hay profesionistas o profesionales. Aquí somos, solo somos, compañeros, pues, de una enfermedad, somos compañeros enfermos con una enfermedad que se llama neurosis.
y que somos

0: Y que ahí yo encontré eso, a través de escuchar a mis compañeros, yo encontré ese puente de comprensión. Yo ahí pude comentar todo lo que yo sentía, todo lo que yo pensaba, y que nadie me criticó, que por el contrario, el primer día a mí me dieron un aplauso por tener el valor de cruzar la puerta de Neuróticos Anónimos. Y pues eso es como parte de lo que, como yo llegué a la terapia, pues hoy me doy cuenta que, pues sí, que soy una persona que necesita estar en una terapia. Porque a mí la terapia me ha ayudado, y pues eso es como a grandes rasgos cómo yo llegué a la terapia, cómo estoy hoy. Más al ratito pues ya les comentaremos más cositas, pero pues ahora sí que para poder dar la oportunidad también a mi compañero Ricardo. Y pues muchas gracias.
1: Buenos días, nuevamente, pues como todos los jueves, pues estamos, con ustedes, ¿no? Bueno, y ahorita que, más bien es algo que es, que se refiere a, pues a las dependencias, bueno, a las parejas, ¿no? O sea, pues yo creo que el tener una pareja, una dependencia, pues es algo que, pues la verdad yo creo que no es fácil, ¿no? En mi caso, ¿no? El darme cuenta que, pues que bueno, pues sí elige uno una pareja, una esposa, pero pues ya como en los primeros días o todo eso, ¿no? Como dice, pues el enamoramiento, todo lo mejor que uno pueda dar, ¿no? Como para sentirse bien, ¿no? Pero bueno, ya cuando ya lleva uno, pues dice uno, cuando ya se da uno el golpe de gracia, dice el matrimonio, pues ya es otra situación, pues ya más difícil, ¿no? Como dice uno, porque pues ahora sí que pues tienes que convivir con tu esposa, pues las 24 horas, ¿no? O sea, ahora sí que es el momento en que se va uno a conocer a fondo, ¿no? Y todo eso, pues la verdad a mí como que dije, híjole, pues es que pues ya con el tiempo, ya conociendo, ya estando con mi esposa, pues la verdad yo dije, no, pero es que no tiene los mismos, los mismos, a lo mejor modales de mi familia, de mis hermanas, de mi mamá, ¿no? Como que empezaba yo a compararla, ¿no? Como, oye, pues es que el guisado no me gusta, es que, ¿por qué no le pones esto? Y, o sea, es como que yo, así, ¿no? Como que decirle que, pues la verdad, pues tu comida no me gusta, ¿no? Si la hicieras como mi mamá o con mis hermanas, pues sí, las aceptaría yo, ¿no? Pero entonces hay muchas ciertas cosas que la verdad a veces, pues en mi caso, ¿no? Haberla comparada, ¿no? Entonces, pues para mí era así como, híjole, pues creo que no fue la pareja que yo quería, como que empieza uno a darse cuenta que, pues que yo bueno, en mi caso, ¿no? Que yo la había regado, ¿no? Y finalmente, como dicen, bueno, pero pues o sea, yo, para mí, el tener una pareja, pues pues es algo difícil, ¿no? O sea, el compararla sobre todo, ¿no? Porque digo, o sea, a lo mejor como a veces pienso, ¿no? Pues ahora ya estando en la terapia, pues me doy cuenta, ¿no? Que nosotros decimos, ¿no? Pues es que el neurótico, pues la verdad, a veces no sabe amar, ¿no? Dice uno, amar es pues es aceptar a a tu pareja con todos sus cualidades, sus defectos. O sea, es tenerle mucha, pues digo, entenderla, ¿no? Como dice así, ¿no? Y yo, pues ya estando en la terapia, pues la verdad, pues como que, o sea, ya puedo comentar, ¿no? Que yo, pues me casé porque, pues me sentía yo solo, ¿no? O sea, yo realmente no me casé realmente porque, puta, pues te quiero y te doy lo que tú quieras, ¿no? Como dicen hasta, pues todo, ¿no? Pero, pues la verdad, yo me doy cuenta que, pues que llegué, ¿no? Porque digo, bueno, pues si es que yo ya tengo cierta edad y pues o sea, como dices, ¿no? Pues pues el hombre pues necesita una pareja, igual la mujer, ¿no? O sea, como que hubo esos momentos de comprensión, ¿no? Pero pues el ahora sí, como dicen, pues la vida, como dicen, pues ahora sí, ¿no? Como dicen, pues el conocernos, pues era como que mi esposa me decía, ¿no? Es que, ¿por qué no eres detallista? ¿Por qué no me traes, pues, algo, ¿no? Como que, bueno, ¿y por qué tengo que ser detallista, ¿no? Como que esas cosas que yo no entendía, ¿no? ¿Por qué? O sea, entonces, entonces, pues, no, o sea, cosas que yo no los viví, porque, pues, yo, pues, yo igual, ¿no? Vengo de una población, ¿no? Yo soy oaxaqueño, ¿no? Entonces, pues yo recuerdo que mi papá, mi mamá, pues digo, pues ellos siempre fueron gente de, pues que se dedicaba al campo, ¿no? Y yo nunca vi que mi papá llegara así como que, ay, mi amor, te quiero, y mira, fíjate que te traje un ramo de flores, un chocolate, ¿no? Algo así, ¿no? Pues no, mi papá, pues dedicado a sus ocupaciones del campo, y mi mamá, pues a los de la casa, ¿no? Entonces, para mí, pues digo, bueno, pues era lo que yo había aprendido de mis padres, pues era lo que yo aplicaba con mi esposa, ¿no? O sea, entonces, pues la verdad, yo dije, híjole, pero es que, ¿cómo es así? ¿Cómo entender a una pareja, ¿no? Digo, a mí era lo que mucho me costaba, ¿no? Pero, pues yo creo que, pues ya llegando a la terapia, y todo eso, pues voy entendiendo, ¿no? Que, digo, pues sí, o sea, allá sí yo puedo comentar que, pues digo, pues a lo mejor yo no vi o sea, no aprendí, como dicen, ¿no? A ser detallista, ¿no? Porque, pues no, o a lo mejor, pienso que yo no tengo ese sentimiento, ¿no? Todo eso, esas cosas de falta de cariño, de amor, pues yo, como dicen, ¿no? Pues soy así, tengo mi forma de ver las cosas, y todo, ¿no? Entonces, pues en la agrupación, pues yo puedo comentar todo lo que yo quiera, hablar de mis vivencias, ¿no? De lo que fue mi infancia, de cómo conocí a mi esposa, cómo soy con mis hijos, ¿no? Yo, pues, sí, lo comento y todo eso, ¿no? Y pues, digo, en el grupo, pues, la verdad, pues, no nos dicen, no, oye, pues, bueno, ya que no fuiste, pues, debería. No, nada de eso, ¿no? Me respetan, ¿no? O sea, y eso me hace ver que, pues, que sí, ¿no? Como dicen, a veces tengo mis detalles, ¿no? No puedo decir que vota, ¿no? Pues soy un cambio total, ¿no? Pero al menos ya estoy consciente de que pues a mí me tengo ciertos defectos, ¿no? Como todo, ¿no? Pero eso, pues el comentarlos y todo eso, pues me doy cuenta, ¿no? Que puedo, ¿no? Como dicen, a lo mejor, pues intento, ¿no? Cambiarlo, pues aceptar a mi esposa como es, ¿no? Y digo, pues no fue así como que, digamos, una buena cocinera, una ama de casa al 100, ¿no? Pero digo, el que en el grupo, pues digo, puedo, lo comento, digo todo lo que veo de ella. Y cuando pues ya convivo con ella, pues digo, bueno, pues sí, no, acéptala como es, tenerle mucha tolerancia sobre todo, ¿no? O sea, pues bueno, yo llegué al grupo, pero digo, pues yo no puedo decir que llegué porque yo me alcoholizaba, ¿no? Simplemente por mi carácter, ¿no? O sea, mi carácter de una persona, muy exigente, maltrataba yo a mis hijos, ¿no? Sobre todo, ¿no? Pues a lo que voy, ¿no? Que digamos, bueno, no se da uno cuenta muy fácil de nuestra forma de ser, ¿no? Yo puedo decir que, pues que la que pues yo, o sea, yo por hoy veo la terapia, ¿no? Como dice, ¿no? Que pues aunque nosotros pensemos que estamos muy bien y que no, pues las cosas nos funcionan, o no sé, ¿no? Yo pienso que, pues que el ser humano, o sea, en general, pues yo pienso que es como una plantita, ¿no? Que necesita, pues, como dice, ¿no? Pues si la plantita, le falta agua, pues ponerle agua o ponerle así como que, que vaya así como creciendo, ¿no? Como dice, ¿no? Una forma, ¿no? Porque normalmente, pues yo creo que yo de no haber llegado a esta terapia, pues yo no me conocería, ¿no? O sea, yo anduviera igual, pues, comparando a mi esposa, juzgando a mis hijos, quejándome de la vida, ¿no? Entonces, el estar en la terapia, pues, bueno, en mi caso me ayuda mucho, ¿no? Porque me voy conociendo, ¿no? Como dicen, y que, pues, por hoy yo creo que es algo muy valioso, ¿no? Muy valioso, pues, al menos en la terapia donde estamos, pues, no tiene costo alguno, ¿no? Es totalmente gratuito, ¿no? Pero sí, bueno, como digo, ¿no? O sea, el objetivo de nosotros es pues, que la gente nos, vaya, ¿no? O sea, bueno, digamos, no, o sea, realmente yo creo que no es llegar así como que a la, así, ¿no? Como dicen, pues ya totalmente así como que ya no, pues ya no puedo, ¿no? Pues yo creo que puede uno, ¿no? A lo mejor dice, bueno, pues a lo mejor hay alguien que diga, no, pues no lo necesito, pero digo, darse la oportunidad de llegar a la terapia para más que nada conocerse, ¿no? Bueno, precisamente, pues hace 8 días seguramente, pues los compañeros que estuvieron aquí en la radio, pues pues les comentaba, ¿no? De una junta de información que tuvimos el domingo, ¿no? Finalmente, pues sí, pues muchos compañeros llegaron, muchos nuevos, ¿no? Llegaron, ¿no? Porque digo, pues realmente, porque digo, hay necesidad, ¿no? O sea, a lo que me refiero, ¿no? Que nosotros realmente, pues si no fuera por este tipo de terapias o algo así, pues no nos llegaríamos a conocer, ¿no? Yo por hoy digo, pues yo digo, pues sí, soy dado a ver las, pues las notas rojas, lo de las noticias, ¿no? Pero pues yo pienso que, pues que vivimos en una, pues en una vida de muchos, de mucha inseguridad, ¿no? O sea, que la gente, pues hasta los niños, ¿no? Andan muy, muy inconscientes, ¿no? Que agreden porque, pues, como dicen, ¿no? Pues es que no hubo una forma o no sé, no hubo alguien que les dijera, oye, pues es que es tiempo, ¿no? O sea, yo creo que, pues, que nuestra vida no es de agredirnos, ¿no? Sino realmente es para conocernos, como para respetarnos, como dicen, ¿no? Para apoyarnos, ¿no? Porque yo pienso, ¿no? Si yo no hubiera yo llegado a la terapia, pues estuviera yo igual, ¿no? Pues con mis hijos y todo eso, ¿no? Yo no vería yo algún cambio en mí, ¿no? O sea, para mí diría yo, no, pues a lo mejor iba yo, no sé, ¿no? A en lugar de querer a mi familia, pues la hubiera yo destruido, ¿no? Porque pues era más que nada, pues era el pues mi forma de ser, pues así iba, ¿no? O sea, el llegar en un momento en que, pues a lo mejor, ¿sabes qué? Pues no nos entendemos, mejor nos separamos, ¿no? O sea, yo no lo hice porque, pues digo, no sé, ¿no? Como que a mí esa vida de separación a mí me dolía mucho, ¿no? O sea, realmente porque, pues fuimos varios hermanos, ¿no? O sea, fuimos 11 hermanos, ¿no? La mayoría fueron hermanas, ¿no? Y ellas, pues, vivieron eso, ¿no? De que fueron madres solteras, mis sobrinos, pues, andaban de, digo, no es que andaban así, como dicen, sin atención, ¿no? Pero a mí me dolía mucho el que, pues mis hermanas llegaban con los niños, pues es que venimos porque ya no, pues mi esposo, pues ya me golpeó y me sacó de la casa, ¿no? A mí ver así como que a mis hermanas y con mis sobrinos así, me dolía mucho, o sea, realmente me dolía, ¿no? Entonces, pues yo la verdad digo, no, bueno, pues fueron ellos así lo vivieron, ¿no? Pero por parte de mis padres, pues la verdad no hubo eso, ¿no? Mi padre, pues digo, a pesar de que, pues como todo, ¿no? Pues carencias, pero tenía la responsabilidad de estar con mi mamá, ¿no? O sea, ellos, como dicen, ¿no? Hasta que Dios los llamó a cuentas, pues digo así, ¿no? O sea, nunca. Entonces, para mí, pues la verdad, digo, me agradó, ¿no? Como digo, bueno, pues sí, ¿no? Digo, entonces, pues yo he seguido ese camino, ¿no? De que del matrimonio, ¿no? Entonces, yo pienso que, ¿qué digo? Cuando, bueno, porque sí viví un caso, ¿no? De mi hijo, ¿no? Digo, pues tampoco puedo decir que mis hijos, no hayan, pero sí pasó una etapa de separación, ¿no? Y a mí, la verdad, pues digo, sí fue algo que me costó, o sea, me dolió mucho, ¿no? Digo, en que yo digo, sí, pues, o sea, hay cosas que uno no puede decir, ay, pues mira, te doy tanta cantidad, y no, pues a veces no son cosas económicas, sino más que nada son cosas de tener la cabeza fría para solucionarlas, ¿no? Entonces yo la verdad pienso que, pues gracias al grupo, a esta terapia, pues digo, voy recapacitando ciertas cosas, ¿no? Que yo pienso que el tener, como dicen, la pues tranquilidad es la mejor forma de llevar las cosas, ¿no? Como dicen, de solucionar las cosas, ¿no? Entonces, pues yo digo, bueno, ahora sé que realmente, pues, ese es el objetivo del grupo, ¿no? De decir, bueno, pues los problemas sí los vamos a vivir, ¿no? Pero ¿de qué forma, no? ¿De qué forma tenemos que afrontarlos, no? Yo creo que, pues digo, lo mejor es, como dicen, cabeza fría, ¿no? Como para tener tranquilidad, ¿no? Entonces, por eso, pues realmente ese es el objetivo, ¿no? De venir a transmitirle, ¿no? Digo, porque digo, no, realmente, pues no es porque digo, yo digo, pues yo llegué al grupo, pero pues no, o sea, la verdad, digo, pensé que digo, bueno, pues no sé en qué me pueden ayudar y todo eso, ¿no? Pero por hoy que veo los beneficios de estar en la terapia, digo, híjole, ¿no? Pues es una bendición, ¿no? Porque digo, pues si no, yo la verdad, bueno, pues a lo mejor me hubiera costado un poco más trabajo realizarme, ¿no? Por hoy digo, bueno, pues ahora sí que tengo mis hijos por hoy, digo, pues ya son ya son mayores de edad, pues ya tiene su responsabilidad, o sea, ya no era lo que yo pensaba cuando estaban chicos, ¿no? Que decía, híjole, pues yo creo que mi hijo, pues a lo mejor va a terminar como un malviviente, ¿no? Drogas, alcohol, prostitución y todo eso, ¿no? Entonces a mí, digo, todo el beneficio que me ha dejado estar en la terapia es porque digo, bueno, al menos, digo, pues dice, no, pues ya dejé de golpearlos, dejé de llamarlos, así como corregirlos, ¿no? Que pues yo creo que es la mejor forma, o sea, para mí eso es una gran ayuda, ¿no? Que gracias al grupo, pues, las cosas, pues, están bien, ¿no? O sea, bien porque realmente, pues, todo lo que tuve que comentar, ¿no? Mi forma de ser, ¿no? Y que por hoy digo, bueno, pues ahora sí que todo eso para mí, pues, es una gran ayuda, ¿no? Entonces, pues, ahora sé qué es lo que yo les puedo comentar y, pues, les vuelvo el micrófono con el compañero.
2: Gracias, Ricardo. Pues, así es como, pues, nuestras experiencias, ¿no? Cada uno de nosotros situaciones diferentes, con circunstancias diferentes y diferentes maneras de conocer y de llegar a la agrupación, pero la realidad es que con un mismo sufrimiento. Bueno, en el caso de los tres compañeros que estamos acá, pues sino con unas vidas diferentes tal vez, como yo he visto que dentro de la terapia sucede, ¿no? Dentro de la terapia hay compañeros que se dedican a diferentes cosas, ¿no? Muy, muy diferentes unos de otros, ¿no? De hecho, compañeros de edades, pues, muy diferentes, ¿no? Compañeros que, pues, son muy jóvenes, ¿no? De hecho, hay experiencias de compañeros que llegan, pues, siendo adolescentes, ¿no? Muy jóvenes, mujeres, hombres de la tercera edad, adultos, o sea, de todas las edades, ¿no? Incluso de diferentes estatus socioeconómicos también. Pero pues al final de cuentas estas situaciones son cosas que sé que nosotros lo vemos así, se quedan fuera del grupo, ¿no? Fuera de una sala, porque dentro de la sala, pues todos somos enfermos neuróticos, ¿no? Todos tenemos, o todos vamos con un mismo propósito, que es el buscar nuestra estabilidad emocional y dejar de sufrir. Eso es a lo que vamos realmente, ¿no? Todo lo que tenemos, títulos y cosas materiales, pues se quedan afuera, ¿no? Entonces, pues es lo que nosotros podemos ver, ¿no? Que pues de diferentes maneras, con diferentes circunstancias, pues llegamos a la terapia, ¿no? Y pues bueno, si usted se está identificando con qué es la finalidad, ¿no? Como comentaba Blanca, la finalidad de que nosotros estemos aquí es que pues nosotros podemos transmitir el mensaje de que pues hay un lugar donde usted se puede sentir mejor en caso de que usted piense que pueda necesitar de ayuda de tipo emocional. Pues hay un lugar donde se puede sentir mejor, que es el lugar donde nosotros asistimos, que es una sala del Movimiento Buena Voluntad 24 horas de Neuróticos Anónimos. Y pues bueno, les voy a compartir la dirección de la sala Buena Voluntad Cholula, que es la más cercana que tenemos aquí a Radio Zacatepec, que se encuentra en la 12 Oriente 214 Colonia Centro. Estamos justo frente a la iglesia de San Miguelito, a la vuelta del seguro, justo sobre la 12. Estamos ahí ubicados y el número telefónico es el 2221-78-2131. Lo voy a repetir, 2221-78-2131. Nosotros estamos ahí todos los días, en las mañanas de 8 a 12 y por las tardes de 5 a 9. Los domingos solamente tenemos horario en la mañana. Si usted quiere conocer más detalles de los horarios y de cómo funcionamos, se puede comunicar a este teléfono que les mencionamos. Incluso ahorita en este momento hay alguien que puede contestarle el teléfono. Es importante también comentarles de una sala que se encuentra en la ciudad de Puebla. Tenemos más salas dentro de la ciudad y el interior del estado, incluso en gran parte de la República Mexicana, incluso en el extranjero. Pero bueno, quisiera enfatizar un poco hoy sobre la sala Buena Voluntad Puebla, que se encuentra en la 27 Poniente 312, Colonia El Carmen, con el número telefónico 2222-433017. Esta sala es importante mencionarla porque es una sala 24 horas. Es una sala donde a la hora que usted marque, si es que se siente mal, si requiere información, a la hora que sea, siempre va a haber alguien que le va a contestar. Y es 24 horas porque justamente ahí, en esta sala, funciona como casa hogar. Que la casa hogar es un servicio que ofrece el movimiento y que es una estancia temporal y voluntaria donde los compañeros alejados de su medio ambiente pues se dedican por completo a la recuperación de su estabilidad emocional. Es una terapia pues intensiva donde ellos están 24/7 de manera voluntaria y gratuita, es importante comentarlo. Pues dedicándose a la recuperación de su estabilidad emocional a través de pues de diferentes actividades y del programa de el movimiento. Y en esta sala también tenemos un servicio que es Neuratin. Neuratin es un servicio que está enfocado a la atención de niños y adolescentes que son afectados. Nosotros no creemos que los niños son neuróticos, pero que sí son afectados por el ambiente donde se desenvuelven, ya sea el escolar, el familiar o el social. Ellos son afectados, no son como tal, pues, enfermos neuróticos. Es importante, digo, ustedes habrán podido escuchar un poco ahorita y en otros programas, que nosotros a veces hablamos sobre nuestra infancia, hablamos sobre nuestra adolescencia, y muchas veces, o en mi caso personal, sí he descubierto que muchas de las situaciones o las circunstancias que hoy me causan sufrimiento en mi vida adulta, pues tienen una raíz en mi infancia. Son cosas que yo venía sintiendo desde entonces, o algún suceso que me haya, pues, por decirlo de alguna manera, causado, pues, algún trauma, ¿no? Que yo haya vivido en esa parte de mi vida, que hoy en mi vida adulta, pues, tiene alguna repercusión, ¿no? Entonces, es importante para nosotros también poner atención y dar atención a los niños y adolescentes que pueden ser afectados, ¿no? En mi caso, como papá con una enfermedad como la neurosis, la verdad es que sí llegué a afectar a mis hijos. Como yo les mencionaba hace un rato, yo fui una persona que por las angustias, por la depresión, por el estrés y todo lo que ustedes escucharon, pues yo vivía intolerado, yo vivía pues enojado, y pues eso pues muchas veces lo descargué con mis hijos, ¿no? Siendo unos niños de 6, 8 años, ¿no? Y pues con unas exageraciones o unas exigencias pues que pues yo no entendía en ese momento, ¿no? Que solamente pues me dejaba llevar por mis instintos y por mis emociones. Y pues bueno, pues ya casi nos vamos a despedir. Pues quisiera pedirle a Blanca que brevemente, unos minutitos, pues nos platique un poco su experiencia. Ella pues tiene una pareja, ¿no? Y cómo ha sido vivir pues esa parte, ¿no? De esa dependencia que a veces tenemos con nuestras parejas, Blanca.
0: Pues muchas gracias, nuevamente. Pues en mi caso, la dependencia, yo soy una persona que pues hoy me doy cuenta que pues yo me agarro de la gente, ¿no? Quien sea, mi esposo, mi dependencia con mis hijos, pues si yo me voy más atrás, como ahorita escuchaba a mi compañero, pues a mi papá, a mi mamá, a mis hermanos, ¿no? Soy una persona que ha sufrido mucho por la dependencia, que a través de estar en la terapia, pues yo me he podido pues ir conociendo. Y y pues no ha sido fácil, ¿no? Porque para mí, pues hace rato lo comentaba mi compañero, ¿no? Cuando el esposo, pues mi esposo está, bueno, ya ahorita a través de estar en la terapia me ha ido bajando, pero antes cuando él se enojaba, pues yo dependo de sus estados de ánimo. Si él está contento, yo estoy contenta. Si él está triste, yo estoy triste. Si él está enojado, pues yo lo que me empezaba mucho a preguntar, ¿qué le hiciste? ¿No lo sabes atender? ¿Eres tonta? O sea, cosas así, ¿no? De que pues yo no me siento suficiente de que las personas estén conmigo, que yo siento que tengo que dar, si alguien da un 100, yo tengo que dar un 200, ¿no? Porque pues soy tonta, porque yo necesito que la gente me quiera. Y pues a través de eso, pues yo puedo ver que pues así ha sido siempre, ¿no? De que yo me pongo, pues de tapete a las personas, que yo muchas veces hago las cosas no porque realmente yo las quiera hacer, sino porque, pues para que la gente me quiera, o sea, en todos lados donde yo me paro. Y y pues, ¿qué resultado de eso? Pues yo puedo ver mucha frustración y mucho enojo, mucha frustración porque pues sin la terapia no me daba cuenta que yo lo hago por eso, para quedar bien con todos, para que la gente me quiera, porque sí me agarro con los dedos de los 10 dedos de mis manos, los 10 dedos de mis pies de las personas, siento que sin ellos se me va la vida. De niña, pues sin mis papás, ¿no? Y ahora que tengo pues a mi esposo, yo ya tengo muchos años con él, pues siento que pues se me va la vida, siento que cualquiera me lo puede quitar, ¿no? Y que si yo no hago lo que él me dice, Y con mis hijos igual, yo llegaba a sentir hasta las enfermedades, ¿no? Aquí se dice somatizaciones, si a mis hijos les dolía el estómago, pues a mí me dolía el estómago, si a mis hijos les dolía, pues, la cabeza, a mí me dolía la cabeza, porque yo, porque, pues, soy muy dependiente, de muy, muy, muy dependiente. Entonces, pues hago las cosas así, ha sido parte de mi vida hacer las cosas por los demás, ¿no? Para que me quieran. Porque yo soy una persona muy necesitada de cariño, de afecto. Tengo, pues, mi vida, puedo ver que un historial muy vacío, como le llamamos acá en la terapia. Y a través de estar hoy, pues, no ha sido fácil para mí. Mi esposo, pues, le cuesta, pues como a mí, ¿no? Me costó aceptar que soy neurótica y le cuesta saber que tiene una esposa que necesita ir a una terapia. Y a través de los servicios, a través de estar con mis compañeros, a través de lo que le llamamos las experiencias, yo hoy por hoy me voy a mis eventos. Yo mucho tiempo pues no iba porque pensaba que él me iba a dejar, que pues va a conseguir a alguien más. Hoy trato porque también veo que el estar ahí pues yo no me siento bien. Cuando él no me hablaba yo sentía hasta que me dolía el pecho, el corazón, me cambiaba el sol, si hacía un sol bonito yo lo veía triste, pálido. Y pues estar en el servicio a mí me ha ayudado a poderme ir. Muchas veces él se enoja, muchas veces él no me habla, porque esa es su forma de ser, ¿no? Él me castiga, o no sé cómo decirlo, de esa forma, con su silencio. Pero por hoy, pues yo me voy, porque pues yo estoy enferma, yo tengo esta enfermedad que es una enfermedad emocional, y pues siempre me dijeron, ¿no? Si yo estoy bien, lo demás va a estar bien. Entonces trato de irme, aunque él muchas veces pues sí se queda enojado. Pues porque yo tengo esa necesidad de estar en la terapia, porque pues yo sé que pues ahí me ayudan con mis emociones y pues eso es parte de lo que yo les puedo comentar, cómo llegué, cómo pues por hoy estoy. Pues muchas gracias, les agradezco.
2: Gracias, Blanca. Pues así es, la terapia pues nos va dando herramientas, ¿no? Yo he visto que pues no es que dejemos de sentir ni de pensar las cosas con las que yo llegué a la agrupación, pero pues la terapia pues me va dando la fortaleza, las experiencias y las herramientas pues para que yo pueda pues el día de hoy enfrentar la vida de diferente manera, ¿no? Hoy yo vivo una relación de pareja diferente a la que con la que yo llegué separándome y pues hoy trato, ¿no? Trato todos los días de vivirla de una manera diferente, pues poniendo de por medio pues el respeto hacia la otra persona, pero pues también hacia mí, ¿no? Porque como escuchaba a Blanca, pues muchas veces esa dependencia hacia una pareja, pues hace que yo, pues interponga, ¿no? O ponga de por medio mi estabilidad emocional con tal de que la otra persona, pues se sienta complacida, ¿no? Hoy yo tengo la oportunidad de vivir una experiencia diferente, pues a través del respeto, ¿no? Y pues bueno, ya para despedirnos, quiero recordar de nuestras redes sociales, estamos en Facebook como Movimiento Buena Voluntad 24 Horas de Neuróticos Anónimos y también tenemos un podcast en Spotify con el nombre de Las Mil Caras de la Neurosis, donde usted va a poder encontrar diferentes experiencias, diferentes testimonios con otros compañeros. Y pues bueno, estamos ya finalizando el programa. Gracias Ricardo, gracias Blanca por haber compartido el día de hoy sus experiencias con nosotros. Nos escuchamos el siguiente jueves con experiencias diferentes, con un tema diferente y compañeros diferentes. Gracias por su atención.
0: Muchas gracias.

0: Hola, ¿qué tal? Muy buenos días. Pero muy buenos días tengan todos, todas ustedes. Pues ya estamos aquí en su programa Tejiendo Cantos. Yo soy su amiga de siempre, Berta Meléndez. Los saludo con el gusto de siempre. Y pues comentarles que esta es ya la emisión número 354 de hoy jueves 16 de julio del 2026. Y pues siga sintonizando esta su radio Zacatepec, transmitiendo en vivo a través del 107.1 FM. Y bueno, comenzamos. Hoy quiero comentarles sobre un libro, una de las grandes obras de el libro sobre las venas abiertas de América Latina, que es una obra de Eduardo Galeano, que fue esta obra fue publicada allá en 1971. Y pues las venas abiertas de la América Latina es una de las obras más influyentes de la literatura política y social latinoamericana. En este libro, el autor analiza cómo desde la llegada de los invasores europeos hasta el siglo XX, las inmensas riquezas naturales del continente, como el oro, la plata, el azúcar, el caucho, el café, el petróleo y otros más de las riquezas naturales, etcétera, etcétera, pues todas estas riquezas fueron explotadas principalmente para beneficiar a potencias extranjeras y a grupos económicos privilegiados. Eduardo Galeano sostiene que esta explotación no solo significa la extracción de riquezas, de recursos, sino también significa también la dependencia económica, el empobrecimiento. Y esto implica también el empobrecimiento de amplios sectores de la población, así como pues todo esto trae consigo también profundas desigualdades sociales, han traído profundas desigualdades sociales que aún que persisten, que hoy está pues ahora sí en muchos países es una de las cuestiones que están. Una de las problemáticas que persisten, que están ahí, pues aquí en América Latina. El autor, Eduardo Galeano, escribe en esta su obra, en este su libro, que mientras el continente producía enormes riquezas, gran parte de sus habitantes, la gran mayoría de los habitantes, pues no disfrutan de todos esos beneficios, y esa es la cuestión. Una América Latina que ha visto salir, pues gran parte de sus riquezas hacia otros lugares del mundo. Ya desde 1971, Eduardo Galeano tenía, pues esa visión que hoy está, pues bien, que la tocamos, que se siente, que se ve, que se está viviendo, ¿verdad? Hoy por hoy, en su forma más cruda. Pero sin embargo, Eduardo Galeano con esa visión muy adelantada. Y pues, así como dice, bueno, los barcos, las minas y las fábricas, y toda esta pues representan las distintas etapas de la extracción, Sí, como les digo, la minería y toda esta cuestión de despojo en sus diferentes etapas de extracción de recursos y del desarrollo económico, pues impulsado, pues más que nada por intereses externos.
1: Vamos a cantar el náhuatl en español. Bueno, se llama Tenamiquiles y quiere decir adiós.

Bueno, pues ya de regreso estamos aquí. Seguimos aquí en su programa Tejiendo Cantos. Y continuando con esto, con este análisis de esta obra de Eduardo Galeano, Las venas abiertas de América Latina. Esta obra, sin embargo, también invita a reflexionar sobre la resistencia de los pueblos latinoamericanos, su identidad y la búsqueda, así también la búsqueda de un futuro con mayor justicia, soberanía e igualdad de oportunidades. Y pues más que un relato histórico, pues está esta obra, este libro propone pues un debate sobre las causas del desarrollo y el subdesarrollo, y anima al lector a analizar críticamente la historia y sus consecuencias. Aunque algunas de las interpretaciones económicas e históricas de Galeano han sido debatidas y cuestionadas por distintos especialistas a lo largo del tiempo, sin embargo, las venas abiertas de América Latina hoy por hoy continúa siendo una obra de referencia para comprender una perspectiva muy influyente sobre la historia, la economía y las relaciones entre América Latina y el resto del mundo. En propias palabras del propio Galeano, él dice: los pueblos que producen riquezas que otros disfrutan y pueblos que pagan con su pobreza esa riqueza. Estas son palabras de Eduardo Galeano. Y pues esta sola frase resume el eje central del libro. La reflexión sobre cómo la abundancia de recursos no siempre se traduce en bienestar para quienes habitan los territorios que las producen. Y pues este libro ayuda a entender las causas profundas de la desigualdad. Es una obra pues que debería de estar en nuestro armario, tenerlo ahí, ¿verdad? Incluso pues los niños, los jóvenes, los maestros, hacerse de este libro, porque en verdad, como les digo, es un libro que nos ayuda a entender de por qué la pobreza tan grande en América Latina y el atraso, por qué desde las causas el atraso en las regiones. Y es un libro que nos invita a pensar. Es un libro que nos invita a pensar en un futuro pues más justo y soberano.

Bueno, ya de regreso, seguimos aquí en su programa Tejiendo Cantos. Y hablando de los despojos de los territorios, de las riquezas naturales a nuestro país, ¿sabía usted? Bueno, es algo que nos está hablando en los medios de comunicación. ¿Sabía usted que Israel está buscando privatizar el agua en Chihuahua, en Chiapas y Baja California? Y esto porque, pues porque quieren hacer ciudades exclusivas para israelitas, imagínense nada más. Sí, y sí escuchó bien. Quieren este país de Israel, quieren el control total del agua de esos estados que ya mencioné, y así poder hacer ciudades, proyectos inmobiliarios y fraccionamientos en donde únicamente puedan ingresar judíos, y así limitar el acceso a esos recursos a los mexicanos. Y pues esto no es nuevo, ya que en Jalisco ya existe una colonia llamada Nuevo Israel, y es exclusiva para judíos. Y además, pues ya hay planes para crear una mini ciudad llamada Ciudad Torá, a las afueras de la Ciudad de México. Y sí, únicamente podrán entrar a esta ciudad judíos. Y esto sigue y sigue. La idea es que poco a poco vayan colonizando zonas pequeñas de varios estados de México, para después formar un único estado que se llame Nuevo Israel, y en el que no podrán estar mexicanos, cosa que por supuesto está en contra de la Constitución. Pero esto está pasando, y de esto no están hablando los medios, nadie. Nadie está hablando de esto. ¿Alguna vez ya has escuchado la frase, si pasó en Gaza, lo que pasó en Gaza pasará en... Si pasa en Gaza, pasará en tu casa? Sí, así las cosas. Terrible, realmente. Es algo terrible.

estamos de vuelta, son las 11 con 23 minutos. Y pues sí, estamos aquí en su programa Tejiendo Cantos. Y pues el crimen, hoy por hoy, ya no solo mata, también gobierna. Ya no vive únicamente en la clandestinidad. El crimen se mete en las empresas. El crimen ya se está metido en los municipios, en los puertos, en las cárceles, en los mercados. Está metido en las campañas políticas, en las plataformas digitales y en las comunidades. La violencia, pues, es apenas la parte visible, porque debajo está el verdadero poder. Cobro de piso, lavado de dinero, la trata de personas, la tala inmoderada de los bosques, la minería ilegal, el huachicol, la corrupción, el control territorial, el miedo. Y pues por eso puede haber lugares tranquilos que no están en paz, porque están administrados por una autoridad criminal que decide quién trabaja, quién decide quién circula, quién decide quién vende, quién habla y quién se calla. El crimen organizado ha matado casi lo mismo que las guerras. La pregunta para México, pues ya no es solo cuántos delitos se cometen, sino cuánta vida pública está siendo organizada por poderes criminales. Y pues así las cosas.

bueno, continuando, seguimos aquí en su programa Tejiendo Cantos. Y pues una sociedad no cae solamente cuando llegan enemigos con armas. A veces cae mucho antes, cuando pierde el respeto por sí misma. Si quieres debilitar una nación, no necesitas empezar una guerra. Basta con destruir su moral desde adentro. Cuando la fidelidad se vuelve una burla, cuando el compromiso se convierte en algo descartable, cuando el cuerpo se usa como mercancía, cuando la intimidad deja de ser sagrada y se vuelve espectáculo, cuando la juventud aprende que llamar la atención vale más que tener carácter, ahí empieza la verdadera ruina. Porque una nación no se sostiene solo con edificios, una nación no se sostiene solo con dinero, con tecnología o discursos. Una nación se sostiene con familias fuertes, una nación se sostiene con familias con valores firmes, con hombres y mujeres con dominios propios, se sostiene con jóvenes con propósitos y corazones, se sostiene una nación con corazones capaces de distinguir entre libertad y decadencia.

Bueno, ya seguimos aquí entejiendo cantos. Y como les comento, pues el problema no es vivir. El problema es cuando todo se convierte en deseo. Es cuando todo se convierte en consumo vacío. Y pues el problema no es amar, el problema es cuando se normaliza traicionar. El problema no es la belleza, el problema es cuando se pierde el pudor y cuando una de la fuerza, cuando una generación aprende a burlarse de la pureza. Cuando una generación aprende a burlarse de la lealtad y cuando también aprende a burlarse del respeto, pues no solo se daña a sí misma, debilita el futuro entero, porque el carácter de una nación se forma en silencio, en lo que sus jóvenes se forma en lo que sus jóvenes admiran, se forma en lo que consumen, se forma en lo que imitan, se forma en lo que permiten, en lo que llaman normal, y cuando lo vulgar se vuelve común, lo digno empieza a parecer extraño. Por eso hay batallas que no se pelean en fronteras, sino en la mente. No se ganan con armas, sino con valores. No se pierde en un día, sino cada vez que una sociedad

Bueno, seguimos aquí en esta su cabina, en esta cabina de Radio Zacatepec. Y pues así, seguimos aquí en Tejiendo Cantos, y así como la semilla necesita una tierra fértil para germinar, pues la paz necesita una sociedad donde la justicia haya echado raíces. Solo en equilibrio florece la abundancia. Y pues la paciencia es...

necesaria para que la semilla germine, crezca, florezca y fructifique. Y pues la vida se renueva y se multiplica una y otra vez. Y para ello, pues debemos respetar los ciclos del tiempo y los procesos en su secuencia. Y si una semilla se malogra, pues debemos volver a sembrar. Vemos hoy con esperanza la resistencia de nuestros pueblos, que no se dan por derrotados, sino que persisten a pesar de las adversidades. Y pues la garantía de cambios viene desde nuestro propio corazón y conciencia, organización y lucha, sabiendo que solo, que solas, no podemos alcanzar nada. Por lo que es indispensable converger conscientemente y unir todas las luchas, unir nuestras luchas y que vengan nuevos ciclos que nos traigan oportunidades para ordenar lo que está en desorden. Y así pues avanzar con firmeza a la construcción de una democracia verdadera, que haya justicia, pues toda cosecha comienza con una semilla. Si sembramos exclusión e impunidad, cosecharemos conflictos. Si sembramos justicia, si sembramos dignidad y respeto entre los pueblos, la paz brotará como fruto de la tierra bien cuidada. Y pues la paz nace de la justicia cultivada día a día. Nama chitoka, mostla chipishka. Hoy siembro, mañana cosecho.

Continuamos aquí en su programa Tejiendo Cantos. Y entre otras cuestiones, cuando se realiza una ofrenda a la Madre Tierra, un ritual, esta no comienza cuando enciendes el sahumerio o cuando mezclas hierbas. Comienza el día en que recuerdas que la naturaleza, pues nunca ha estado separada de ti, ¿sí? Y pues la tierra sostiene tus raíces, la tierra te enseña paciencia. La tierra te enseña constancia y el poder, te enseña la tierra el poder de crecer, incluso en silencio. Cada piedra, cada semilla y cada hoja guardan una memoria más antigua que cualquier libro. Y pues el agua no solo limpia, también revela. Se lleva lo que pesa. El agua despierta la intuición y te recuerda que la verdadera fuerza sabe cambiar de forma sin perder su esencia. El aire, otro de los elementos de la vida, el aire llega como un susurro y es la respiración del bosque, la voz de las hojas. El aire es el mensajero de las palabras que aún no te atreves a decir. Porque cuando aprendes a escuchar al viento, descubres que la magia también habla en silencio. Y otro de los elementos de vida, el fuego. El fuego no vino a destruirte, el fuego vino a mostrarte que mereces seguir vivo dentro de ti, que es voluntad, el fuego es voluntad, es transformación y el valor de convertir, y es el valor de convertir las cenizas en un nuevo comienzo. Y pues en el ritual, en la ofrenda, pues no se busca dominar los elementos, porque se camina junto a ellos, más bien se camina junto a los elementos, junto al aire, el agua, la tierra, el fuego, se camina junto a ellos con respeto. La tierra nos presta sus plantas, el agua bendice. El aire lleva las intenciones y el fuego despierta el espíritu. Y cuando honras a los cuatro elementos, cuando los honras, dejas de sentir que estás solo, que estás sola, porque comprendes que cada ritual es una conversación con la naturaleza y que ella siempre responde. Y que la naturaleza siempre va a responder a quien se acerca con humildad. La naturaleza siempre va a responder a quien se acerca con gratitud y con un corazón dispuesto a recordar su origen. Y pues la magia más antigua nació el día en que la tierra reconoció a quienes aprendieron a escucharla.

Bueno, queridos amigos, pues hemos llegado ya al final de este su programa, Tejiendo Cantos, pero antes unos mensajitos. 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Y bueno, queridos amigos, pues ahora sí hemos llegado ya al final de este su programa Tejiendo Cantos. Yo me despido de todos, de todas ustedes, deseándoles, pidiendo también sigan sintonizando esta su radio Zacatepec. Y ya sabe, todos los jueves estamos aquí a las 11, en punto de las 11 de la mañana con su programa Tejiendo Cantos. Y pues yo me despido, su amiga de siempre, Berta Meléndez. Y pues pásenla muy bien, pásenla muy bien.

Y continuamos a través del 107.1 de tu FM. Manda tus saludotes al 2226613677. Comunícate con nosotros. Y bueno, pues échale ganitas a lo que estén haciendo, banda. Vamos a darle con todo. Ya siendo las 12:20, 2226613677 para que te comuniques con nosotros y te complazcamos con los temas que a ti más te gusten. Échale ganas a lo que estén haciendo y bueno, pues vamos a darle con todo. Hay alguien que nos diga, que nos informe, ¿a qué horas le caemos al recalentado? No es cierto, no es cierto. Vamos con los saludotes para todos ustedes que nos están sintonizando a través del 107.1 de su FM. ¡Saludotes, saludotes! Y bueno, pues échale ganitas a lo que estén haciendo. ¡Vámonos con este tema! Para todos ustedes que se están reportando con nosotros, a darle con todo. ¡Vámonos con esto! Esto es el señor Pancho Barraza. ¡Mi enemigo era el amor! No, hombre, el mío también. ¿Cómo decirle a mi marido que tengo novio? ¡Mi enemigo el amor! Y si te la sabes, cántala, ¿por qué no?

te comuniques con nosotros y te complazcamos con los temas que a ti más te gusten. Claro que sí, a darle con todo lo que estés haciendo. Vámonos con el siguiente tema. Vamos con...

Y continuamos a través del 107.1 de tu FM. Vámonos con el siguiente tema por acá que tenemos. Nos dice por acá el mensajito. Hola, buenas tardes. ¿Cómo estás, amiga? Muy bien, con toda la actitud del mundo. Dice, ¿me podrías poner la canción La vida no es eterna de Jaguares, por favor? También felicitar a mi hermanita Jacqueline, que se graduó. Jacqueline, ¿te dice hermanita? Porque te quiere quitar tu regalo. Ah, no es cierto. Muchísimas felicidades, Jacqueline, que te la pases súper, súper bien. Y que nos hayas guardado el recalentado del recalentado del recalentado del mole. Ahí te encargamos, por favor. Hasta Puebla, de parte de tu hermana Mari, que te quiere muchísimo. Ayer salió de la secundaria. ¡Wow! Otro paso más. Así que ya te vas al bachi. Al bachi burro, yo siempre le decía. Bueno, pues que te vaya muy bien en tu próxima etapa de entrar al bachiller. Échale todas las ganas del mundo y ya para que cuando nos avisen ya acabaste el bachiller y luego hacia la universidad. Así que

darle con todo, Jacqueline. Échale todas las ganas del mundo de parte de tu hermana Mari, que te quiere muchísimo y que nos invitó al recalentado del recalentado. No es cierto. Saludotes, Mari. Saludotes para tu hermanita Jacqueline. Y claro que sí, vamos con tu tema. Estás en el 107.1 de tu FM.

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Y continuamos a través del 107.1 de tu FM. Vámonos con el siguiente tema. Ahí estuvo el tema de Ay, sí, sí. Y esto se llamó Mi Ilusión. Vámonos con el siguiente tema por acá que tenemos. Claro que sí, saludotes para todos los amigos que nos escuchan hasta el barrio de Dolores. Saludotes, que tengan una excelente tarde. Y vámonos con el siguiente tema. Claro que sí, para todos ustedes hasta el barrio de Dolores. Recuerda llamar a la cabina al 22-26-61-3677. Vámonos con este tema. Esto se llama Ángel y es Elefante. Estás en el 107.1 de tu FM.

Continuamos a través del 107.1 de tu FM. Vamos a continuar complaciéndolos. Vamos a mandar saludotes para todos ustedes, para mis paisanos que nos escuchan hasta San Mateo, Cuanará. Saludotes para la familia Montenegro, hasta San Juan Tlautla. Saludotes. Saludotes para toda la banda que nos escucha hasta Nueva York, hasta Superior. Saludotes para todos ustedes que están trabajando en Superior. Abrazote grande. Y bueno, pues échenle todas las ganas del mundo, paisanos. Saludotes, saludotes para ustedes que están trabajando en Superior, para los que trabajan en la limpieza, en la cocina, en la construcción. Saludotes, saludotes. Échenle ganitas. Vámonos con este tema para ustedes hasta Nueva York. Y esto se llama Que lo nuestro se quede nuestro.

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Y no permitas que nadie te venga a decir otra cosa.

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Y ahí estuvieron complacidos con su tema. No hay novedad. La bata sigue colgada en el mismo lugar. No les digo. Vámonos con el siguiente tema. Claro que sí, para complacer a todos ustedes que nos están sintonizando a través del 107.1 de su FM. 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Vamos a continuar complaciéndolos a todos ustedes a través del 107.1 de su FM. Y bueno, pues espero que nos hayan guardado el recalentado de todas sus graduaciones. Pésimo servicio el de ustedes, yo con la agenda vacía y ustedes con un molazo. Ahí les encargo, por favor. Saludotes, saludotes hasta donde quiera que llegue la señal del 107.1 de su FM. Échenle ganitas a lo que estén haciendo. Vámonos con el siguiente tema. Y esto es de los Tigres del Norte. Para doña Micaela Tapia, Julio Tapia, Sabina Ramírez, para Jessy. Saludotes, saludotes, doña Micaela, abrazote grande. Vámonos con su tema, claro que sí, de los Tigres del Norte para usted, doña Micaela Tapia. Abrazote, y esto se llama Cuando se llega viejo. Estos son los Tigres del Norte, estás en el 107.1 de tu FM. Ya 12:58 del mediodía.

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Y ahí estuvieron complacidos con su tema. Vámonos con los siguientes temas que por aquí tenemos. Recuerda llamarme a cabina al 22-26-61-36-77 para que te complazcamos los temitas que a ti más te gusten. Llamaditas, mensajitos de WhatsApp o mensajitos de texto. Nuestra única línea telefónica 22-26-61-36-77. Por acá dice: hola, buen día, un saludo para ti y para la panadería guadalupana que nos están escuchando con la canción de las locuras mías. Claro que sí. Saludotes, saludotes hasta Puebla. Saludotes para todos ustedes de Panadería Guadalupana hasta Puebla. Saludotes, ahí les encargo 2, 3, 4, 5 panes. Digo, andamos a dieta, pero no sin hambre. Digo, como a veces es tiempo de lluvias ahorita, se antoja un rico pancito con su atolito, su café, su tecito, no sé, pero de que queremos pan, queremos pan. Ahí les encargo, amigos de Panadería La Guadalupana hasta Puebla. Saludotes, saludotes, échenle ganitas y que ese pan les quede rico, rico y delicioso. Y ahí les encargo la prueba, por favor, para dar el visto bueno. No les digo, andamos con todo. Échenle ganitas y que les quede súper rico esos panes, amigos de Panadería La Guadalupana hasta Puebla. Vamos con este tema. Esto es Las Locuras Mías, para que la canten.

Y continuamos a través del 107.1 de tu FM. Vamos a continuar complaciéndolos a todos ustedes. 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

0: Y ahí estuvieron complacidos con el temita, el beneficio de la duda. Esto fue de Grupo Firme. Saludotes, saludotes. Y bueno, pues vámonos con el siguiente tema. Por acá que tenemos, por acá tenemos un audio. Vamos a escuchar el audio, claro que sí.
1: Buenas tardes, señorita. Lo estamos escuchando aquí en Plan de Ayala. Unos saluditos para mis nietos Ismael Sánchez García, Fernando Sánchez García y su esposa Ari Zainos. También para mi amor Nicolasa Guzmán Rojas y para mi sobrina Guadalupe Santos Méndez, Marisela Carmona Santos, Jorge Jonathan Carmona Santos, Jesús Daniel Carmona Santos y para Mateo Israel Morales Santos y para Esther Morales Santos, para mi hermana Celia Méndez Zainos, que hace poco nos dejó acá. Ella nos sigue escuchando allá arriba. Una canción, la canción de un preso con Irma Serrano, por favor, señorita. Lo estoy escuchando aquí en Nuevo Plan de Ayala, señorita. Ya sabe, aquí estamos presentes y pendientes, como dijo Silvestre Salazar Aguilar. Gracias, señorita, y que tenga bonito día.
0: Bueno, pues saludotes, don José, para toda su familia. Y claro que sí, su hermana Celia no ha muerto hasta que se olvida. Recuerden que nadie muere hasta que lo olvidamos. Así que saludotes, saludotes. Y también para su gran amor, doña Nicolasa. Saludotes, saludotes. Claro que la quiere muchísimo. Para todos ustedes y para toda su familia, don José, abrazote grande. Y vamos con su tema de la señora Irma Serrano, hasta Nuevo Plan de Ayala. Abrazote grande para todos ustedes, amigos de Nuevo Plan de Ayala. Saludotes, don José. Saludotes para su esposa, para su gran amor, para doña Nicolasa. Saludotes. Y esto es Canción de un Preso.

Y ahí estuvieron complacidos con el tema, ya 1:26 de la tarde, échale ganitas a lo que estén haciendo. Y bueno, para todos sus pequeñines que están de vacaciones, aprovechenlos para que los ayuden en casita, así que a darle con todo. Ahora llegó el momento. Vámonos con el siguiente tema por acá, saludotes. Para todos ustedes que nos escuchan hasta el barrio de Guadalupe, saludotes amigos del barrio de Guadalupe, échenle ganitas a lo que estén haciendo. Vámonos con este tema, y esto es al ritmo de la salsa, y esto se llama Si No La Tengo. Vámonos con su tema para todos los amigos del barrio de Guadalupe.

Y ahí estuvieron complacidos con Lobo Domesticado del señor Valentín Elizalde. Saludotes, saludotes. Vámonos con el siguiente tema para todos ustedes, mis paisanos que nos escuchan hasta San Mateo, Cuadalá. Saludotes, paisanos, hasta San Mateo, Cuadalá. Échenle todas las ganas del mundo hasta mi hermoso pueblo. Vámonos con este tema. Esto se llama Doma. Ya 1:35 de la tarde. Recuerda llamarme a cabina 22 26 61 36 7.

Y ahí estuvieron complacidos con su tema. Vámonos con el siguiente tema. Ya 1:39 de la tarde, antes que el tiempo se nos vaya súper rapidísimo. Por acá dice, buenas tardes, un saludo para los de Pastelería Picolino, con la canción Ya No Sufriré, de los que sabrosos de la cumbia. Claro que sí, saludotes, saludotes, amigos de Pastelería Picolino. Saludotes, saludotes, échenle ganitas que esos pasteles les queden ricos y deliciosos.

0: Y continuamos con todos ustedes que nos están escuchando y sintonizando. Vamos primero aquí, ¿verdad? Pues escuchamos ya. Hay varios documentales que se hicieron hace 10 años o más de 10 años. Documentales y tal, pareciera que la presidenta Claudia no conoce o no sabe. Digo, vamos a escuchar también lo que nos dice. Primero vamos a escuchar a la Semarnat, ¿verdad? Que también es una mentirosa, esta Secretaría del Medio Ambiente, ¿verdad? Esta Secretaría del Medio Ambiente que es mentirosa solamente hasta que se le exige o el pueblo está exigiendo, entonces es como hace las cosas. Mientras no hace nada, la Semarnat es una institución también burocratizada. Vamos a escuchar primero y ya vamos con la nota que viene en la jornada de Oriente del día de hoy.
1: Pues uno de los más problemáticos es la descarga de textiles, de pequeñas empresas textiles que están en la ribera del río o cerca del río, en Tlaxcala y en Puebla, principalmente es Tlaxcala, aunque también una parte en Puebla. Ahí hay descargas al río que tienen que ver con las tinturas que se usa para la mezclilla y otras telas. Ese quizás es el mayor de los retos, porque como bien decía Alicia, hay una parte que es contaminación química y hay otra biológica. Es más fácil de tratar la biológica que la química, pero tiene que hacerse para que no se contamine el río. Quizá, ¿no? Alicia, ese es de los temas más...
2: Muy importante la pregunta, porque en Atoyac, como dice la señora presidenta, son fundamentalmente textileras. También hay otras industrias. Y, por cierto, quiero corregir el dato que les di antes. Hemos inspeccionado 280 empresas, 63 en Tula, por eso me confundí, creía que se centra el total. No, 280 en total. Y en Atoyac hemos visitado 89 empresas, muchas de ellas textileras. Y aquí el problema, señora presidenta, es que las grandes plantas textileras tienen como aparceros, como que en la comunidad se reparte el lavado de las mezclillas, por ejemplo. Entonces es muy difícil, las casas están lavando y por lo tanto los taninos van a dar al río. Y entonces es muy difícil que esas descargas puedan ser conducidas. Pero eso ya se está trabajando, ya identificamos el problema, ya visitamos 89 empresas en el Atoyac, 63 en Tula, 128 en Lerma, y les hemos impuesto en multas de 56 millones de pesos a todas las que hemos visitado, 8 clausuras, y de ahí muchas de ellas han sido de la Atoyac.
0: Pues ya escuchamos, ¿verdad? La pregunta, ¿verdad? Esta institución dice que en casas lavan la mezclilla. Entonces, pues, ¿por qué no van directamente a la empresa, verdad? O sea, la pregunta sería, ¿por qué no van directamente a la empresa? Y decirle, pues, oye, ya queremos acá que se haga la cuestión y que nos diga dónde para que no se estén contaminando, ¿verdad?, el río Atoyá. Pero yo creo que eso es una vil mentira, ¿verdad? No sabe, ni siquiera sabe la Secretaría, la Semarnat sabe bien de estas empresas. Una vez que llegaron, dijeron, es que van a llegar las empresas, va a llegar el progreso. Y el gobierno federal, los gobiernos estatales y los gobiernos municipales que cambiaron de uso del suelo, porque en el primer audio decíamos, ¿cuándo empezó la cuestión de la industria textilera? Y ya decían que de 1800, ¿verdad? 1800 nos decían, por ahí sí, 1800 y tanto. Y de ahí empezó la cuestión de la contaminación y las empresas por lo regular se pusieron pues donde había agua y generalmente se pusieron a la orilla del río. Es lo que nos menciona este audio. Decía que es a la orilla del río, de cualquier río que tenga, por la cuestión del afluente, y entonces de una forma de tener agua limpia y tirarla al mismo río ya contaminado, ¿verdad? Con agua de color teñida. Entonces, digo, es lo que no, nos parece. Dice la Secretaría del Medio Ambiente y Recursos Naturales, que la Semarna, a cargo de Alicia Bárcena Ibarra, informó que 8 de 89 empresas supervisadas, en su mayoría textileras, fueron multadas por vertir químicos al río Atoyac sin tratamiento previo. Ahora, dice que informó que 8 de 89 empresas supervisadas fueron multadas. Y la pregunta es, ¿esas multas dónde van? Digo, pues ya las multaron, o sea, como cualquier parte, ¿verdad? Dice, pues dejo este dinero para esto, pero mientras no se informa, no se da, ¿dónde queda el dinero? ¿Eh? No está diciendo, dice, ya fueron multadas estas 8 empresas. ¿De cuánto fue la multa? Bueno, por ahí nos dice, ¿de cuánto fue la multa? Si es que ustedes escucharon, me parece que no dice, ¿de cuánto fue la multa de cada empresa? Y nada más 8. De 89 supervisadas, es decir, 8, y en todas las 81 empresas supervisadas, que es lógico que a veces, fíjense, que hay gente que trabaja mismo, digo, como el que trabajaba acá, que quería vertir las aguas industriales del Ciudad Textil Huejotzingo, que era, tenía doble cara, por un lado era Seas Puebla, ¿verdad? Y por el otro lado, empresario, para construir. Entonces él mismo se daba los permisos y él mismo ya después lo construía. Fíjense cómo son de mañosos las autoridades. Son de mañosas las autoridades junto con las empresas. Porque me llama la atención y dices, las 81 empresas supervisadas, ¿a poco de veras tendrán su planta tratadora? ¿Usted les cree que se tendrán su planta tratadora? Pues sí, las tienen. Sí, las tienen, pero son plantas tratadoras de aguas negras. O sea, si por eso les decía, sí las tienen. Acá en Ciudad Textil, Huejotzingo también tienen. ¿Tienen agua? ¿Tienen plantas? Sí, tienen plantas tratadoras, pero de aguas negras. Que engañan al gobierno y dicen, mira, nosotros sí tenemos nuestras plantas, aquí están, y las tenemos y están funcionando. Pero no son plantas tratadoras de aguas industriales. Eso hay que entenderlo, la diferencia entre una planta tratadora de aguas negras a una planta tratadora de aguas industriales, que cuestan muchísimo dinero. Les estamos hablando de hace, ¿qué será? 2019, cuando estaban acá. Una planta tratadora en ese entonces, estaba arriba de 30 millones de pesos, una planta tratadora. De aguas industriales, estamos diciendo diferente, de aguas industriales, 30 millones, más aparte, todo lo que debes de consumir o ponerle a esta planta para que pueda tratar las aguas industriales, que estamos hablando de otros 30 o 40 millones que tienen que invertirle la empresa para que el agua salga limpia. Eso estamos hablando del 2019, 30 millones. Hoy estamos 19, han pasado 19, 20, 26, casi 7 años. Échele la cuenta, ¿cuánto costará una planta tratadora de aguas industriales? Más todo lo que lleva, lo que debe de llevar para que el agua sale limpia. Por eso ninguna planta, ninguna empresa se arriesga a tener su planta tratadora de aguas industriales. Y entonces dijeron fácilmente, ¿verdad? Viene la supervisión, echamos a andar nuestra planta tratadora, tiramos toda el agua al río Atoyac y hacemos que esté limpiando y que esté saliendo agua limpia. Así son las empresas. Claro, ¿verdad? Coludidos, claro, mientras haya moche, haya el finiquito, ¿verdad? Pueda pagar a la Semarná o a la misma Profepa o al mismo Esmadosot, que también es la de aquí de Puebla, el Madoso, puedan pagarles y no pasa nada. No pasa nada. ¿Eh? No pasa nada. Imagínense entonces las 81 empresas, esas no contaminan. ¿Eh? No contaminan. Pero recuerden, usted puede entrar al YouTube y a todo y puede encontrar que cuando la misma gente dice que antes había pescados, acociles, y la gente podía bañarse en el río Atoyac, pues hoy no lo hace. Cuando llegó la industria, se acabó el agua limpia. Así lo dicen los habitantes. y están estos documentales, están desde hace 10 años. Y hoy la gente muere de enfermedades, ¿verdad? Mueren de enfermedades, digo, porque no solamente enfermedades, porque no solamente es una, sino hay diferentes diferentes enfermedades de la que genera el río Atoyac. Y uno se pregunta y dices, ¿a poco? Pues sí. Recuerde que cuando vino la presidenta de la República a ver el río Atoyac, pues hubo como una semanita, ¿verdad? Una semanita que pusieron a limpiar, a escombrar, a quitar toda la basura y que todo, para que llegara la presidenta, a ver el río Atoyac. Y pues digo, si quería realmente ver todo el daño y toda la porquería, pues lo hubieran llevado al lugar más sucio para que viera la realidad y no estar engañando, no estar engañando. Claro que por eso la presidenta de la República se va con otros datos y no con los datos que tiene la gente, se va con otros datos. Entonces imagínense, tal pareciera que la presidenta Claudia no conoce bien el problema de fondo o el problema que hay. Y si la conoce, pues tal pareciera que no, ¿verdad? Dice Claudia Sheinbaum Pardo, identificaron a la industria como único de los principales focos. Digo, todo eso la gente lo sabe desde hace 10 años o 20 años. Ella misma dice, desde cuando llegaron las empresas a nuestro territorio, el agua se contaminó. Y estamos hablando de 30, 40 años. Y tal pareciera que la presidenta Claudia dice, ay, pues ya se identificaron, la industria textil es uno de los principales focos de infección. Digo, por eso les digo, tal pareciera que no conocen el territorio, no conocen lo que está pasando. Y ahora dice, los más retos, lo que dice la Secretaría de Medio Ambiente y Recursos Naturales, Alicia Bárcenas, que también pareciera que no conoce el territorio, manda a xixincles. Manda a sus achichincles y no pregúnteles aquí a cuando vino apenas una representante de Semarnat a decir que pues, el basurero no contamina y que ayudemos, que vayamos a San José Chiapa a decirles que el basurero que pretenden de este de reciclaje. Que le cambien el nombre, ¿verdad? Que le cambien para que se escuche bonito, pero que en realidad no es cierto. Tal pareciera que esta Alicia Bárcenas Ibarra no conoce bien el ambiente de lo que está pasando en el territorio mexicano. No conoce bien. Entonces, dice que son los retos, es que dicen, pues es que mira, mandan a sus casas, la textilera que está, y entonces dice que mandan a las casas para que se lave la mezclilla. ¿Pero de quién es el problema? No de la empresa. Digo, pareciera que le dan vuelta al problema, sabiendo que la industria textilera es uno de los mayores contaminantes que tiene el país. En cualquier lugar. Ya lo vimos allá en el río Lerma, En Guadalajara, que es el primer lugar que en contaminantes, y el río Atoyac en segundo lugar, o viceversa, el primer lugar aquí en Atoyac y el río Lerma. Pero los dos del país son los más contaminados. Y entonces, tal pareciera que la autoridad federal, en cuestión de esto, está rebasada. Y luego dice que no está rebasado el Estado, no está rebasado la Semarnat, la Conagua, todas las demás no están rebasadas. Pues está rebasado. Dice que no hay un control de los residuos. Y entonces, ¿quién lo tiene que hacer? No la Semarnat. No tiene que pedir ayuda con los gobiernos municipales para que hagan el trabajo. Que hagan todo el trabajo. Yo creo que lleva más de 10, 20, 30 años donde las personas que viven en las diferentes comunidades del río Atoyac o de los ríos, no solamente del río Atoyac, sino también de los diferentes ríos, saben qué industrias contaminan. Saben bien las comunidades, los pueblos, qué industria están contaminando. Pero cuando se van a quejar, ni la Profepa, ni la Semarnat, ni las Masdozón hacen su trabajo. Se hacen de la vista gorda. Hacen multas, sí, pero esa multa ¿a quién se les queda? ¿Eh? ¿A quién se les queda? Entonces, digo, nomás le dieron vuelta allá en México, nomás le dieron vuelta y no y no están haciendo bien el trabajo que debían de hacer. Mira, por ejemplo, acá dice, como resultado de este despliegue de supervisión, Bárcena Ibarra informó que se ha aplicado medidas enérgicas, pues no se ve ya que haya hecho medidas enérgicas contra las unidades productivas que violan la normalidad ambiental. En total indicó que se han impuesto multas por 56 millones de pesos entre todas las empresas inspeccionadas a nivel nacional. 56 millones de pesos son las multas. Dice, en todas las empresas inspeccionadas a nivel nacional, 56 millones de pesos. ¿Cuáles son las empresas que fueron multadas? ¿Y qué se va a ocupar ese dinero? Habría uno que preguntarle a la Secretaría del Medio Ambiente, ¿verdad? A Bárcenas, ¿en qué se va a implementar ese dinero? ¿Ese dinero va a seguir para sanear el río Atoyac? ¿O qué? ¿En qué se va a usar? Dice, asimismo, reportó la ejecución de 8 clausuras y precisó que un parte significativo de estas suspensiones se concentran en las inmediaciones del río Atoyac. 8 clausuras, ¿eh? No está diciendo en dónde, pero dice que las mayores son en el río Atoyac. No está diciendo 8 clausuras. Eso quiere decir que Bárcenas está hablando a nivel nacional. Así se da a entender. Está usando a nivel nacional. Pero dice, donde la crisis ambiental se ha agudizado en los últimos años. Se ha agudizado desde que llegaron las empresas. No es de ahorita. Donde la gente ha sido engañada, dice, mira, aquí vamos a poner una empresa, como están diciendo ahorita ya en San José Chiapa, aquí vamos a poner esto de la recicladora de aquí de basura de San José Chiapa, ¿verdad? Te engañan, así pusieron y dijeron, mira, aquí vamos a poner unas empresas y es más, vamos a poner trabajo y te vamos a pavimentar y todo eso, como están haciendo ahorita en San José Chiapa, y aunque después se olvide de la gente. Se olvide de la gente. Es decir, que va a generar empleos, que va a generar... Ajá, ¿a costa de qué? ¿A costa de tu salud? Que el dinero que ganes, que no va a alcanzar ni para que cuando tú te enfermes o tú tengas una enfermedad de cáncer te va a servir. Entonces, imagínense cómo es el gobierno, cómo son las empresas donde nos engañan, nos hacen mentir. ¿Eh? Nos hacen mentir. Y recuerden acá también está en riesgo todavía lo de Ciudad Textil Huejotzingo y todavía las empresas que tienen que estar acá, pero hay que estar alertas, no queremos tampoco acá que el río Meclapanapa sea contaminado, todavía es uno de los ríos, sí, cierto, tiene aguas negras, pero son aguas negras, no aguas industriales. ¿Está sucio? Sí está sucio, pero no tenemos aguas industriales. Y entonces de defender. Y así, igual, diferentes pueblos que escuchan, por ejemplo, en la comunidad de Santa María de Zacatepec, San Lucas Nestetelco, Guanalá, San Gabriel Ometoxtla, Santa Bárbara Almoloya, están en pie de lucha. No se quiere contaminación del río Meclapanapa. Y eso tiene que quedar claro en las comunidades. Y así, como aquí las comunidades se organizan, igual organícense ustedes, organícense y no dejen que las industrias contaminen sus ríos. Entonces dice, con estas acciones señaló el gobierno de México busca frenar el deterioro ecológico, pues no se ve, no se nota, ¿eh? En la cuenca del río Atoyac, dice, avanza hacia una regulación más estricta, pues no se está viendo. Que obliga a las corporaciones como a las redes de producción local a mitigar el impacto de sus descargas residuales. Pues no se nota, ¿eh? No se ve. Dice que ya va en la primera fase, que nos digan en dónde para poder documentar. No nos dice nada, nomás dice va en su primera fase. ¿De dónde? si no se nota. No se nota. Pero bueno, esta es la información que tenemos el día de hoy. Vámonos al corte. Y nosotros regresamos.

0: Y continuamos con todos ustedes. Sí, mire, sí, aquí ahí está la otra nota con agua, que nos dice con agua, reporta 85% del avance en la primera etapa del saneamiento del río Atoyac. Vamos a escuchar y a ver dónde está. Digo, porque para saber.
1: Río Atoyac, esta primera etapa contempla 63 kilómetros. Estamos entre las obras que estamos realizando, son 12 kilómetros.

0: área, además de la construcción de un espacio público que, entre otras cosas, contempla espacios deportivos y la construcción de un humedal, y un centro de vigilancia y cuidado de las aguas nacionales que nos va a permitir que una vez que esta restauración esté lista, podamos tener un monitoreo permanente de las zonas que se van recuperando, para que en caso de que se detecten altos niveles de calidad del agua, que se detecte alguna invasión, que se detecte algún contaminante, podamos intervenir rápidamente y estos espacios se mantengan. El avance en esta primera etapa en el río Atoyac es del 85%.
1: Me llama la atención de, dice que un 85% del avance de la primera etapa de recuperación, dice de aguas residuales, dice un 85% y dice que ya va, pues varios kilómetros, que nos digan en dónde, bien dónde están todo esto, digo, para saber de lo que está pasando, dice, pues un 85%. Ahora, están haciendo plantas tratadoras de aguas negras, aguas residuales o aguas industriales. Me pareció escuchar aguas residuales. A ver, vamos a ponerlo otra vez el audio para que...
0: Kilómetros de líneas de reuso, vamos a usar el agua tratada para destinarla al riego agrícola. Se han iniciado ya trabajos en 4 plantas de tratamiento. Se están realizando ya 40 kilómetros de colectores. El desasolve en 20 kilómetros de cauces y más de 1.100 hectáreas que estamos reforestando. Esto nos va a permitir el ordenamiento de 371 descargas que se estaban virtiendo al río de drenaje, la eliminación de 110 tiraderos de basura que detectamos en estos recorridos de los que hablaba la secretaria, además de la construcción de un espacio público que, entre otras cosas, esta primera etapa contempla 63 kilómetros. Estamos entre las obras que estamos realizando, son 12 kilómetros de líneas de reuso. Vamos a usar el agua tratada para destinarla al riego agrícola. Se han iniciado ya trabajos en 4 plantas de tratamiento. Se están realizando ya 40 kilómetros de colectores. El desasolve en monitoreo permanente de las zonas que se van recuperando, para que en caso de que se detecten altos niveles de calidad del agua, que se detecte alguna invasión, que se detecte algún contaminante, podamos intervenir rápidamente y esos espacios se mantengan. El avance en esta primera etapa en el río Atoyac es del 85%.
1: Pues ya escuchamos, 85% del avance. Habría que checar dónde, y dice que ya van varios kilómetros, pero estas plantas tratadoras, uno se pregunta, ¿son de aguas residuales o de aguas industriales? Esa es la pregunta, porque dice que hay colectores. ¿Los colectores son de aguas industriales o de aguas pluviales? O sea, hay que hacer las preguntas, porque tal pareciera que el que está dando aquí el avance de la Conagua, pues dice que la comisión, ¿verdad?, del agua, Efraín Morales, afirmó que las acciones de saneamiento y restauración llevan un 85% en su primer avance, es lo que dijo hoy en la conferencia matutina por la presidenta Claudia. Ahí dice que el funcionario estatal destacó que esta fase inicial contempla la intervención directa en un tramo de 63 kilómetros. Y dice que ya por lo menos escuchamos, hay 4 plantas de tratamiento de aguas residuales. Vamos a ver rapidito así palabra. Residuales, rapidito, porque si no, ¿de qué se está refiriendo? Dice, residual es un adjetivo que significa perteneciente a residuo, se utiliza para describir todo aquello que constituye un sobrante o desecho, como es la frase, la contaminación se ha agravado por el aumento de gases residuales, lo sobrante, ¿verdad?, desecho. Habría que preguntarse de qué planta se está, qué está haciendo, de desecho, pero ¿de cuál desecho? Decíamos aguas negras, lo que nosotros llamamos las aguas negras, o aguas industriales. ¿Dónde? O sea, ¿qué es lo que está pasando? ¿Qué es lo que está sucediendo? Porque tal pareciera, digo, la contaminación pues sí generamos todos, o sea, eso no cabe duda, se genera todo por las aguas

0: negras que uno genera. Pero estas plantas tratadoras van a ser para este tipo de agua o para las aguas industriales. Esa es la pregunta. La pregunta no está tan clara. No está. Ahora, implementan obras de infraestructura hidráulica, reforestación. El río Toya ya tiene reforestación. Hay reforestación y se ha hecho bastante, sobre todo en Iztaccíhuatl, en diferentes comunidades allá que ha hecho derechos humanos. Que he hecho de, el de Tlaxcala, ¿verdad? El de Tlaxcala, derechos humanos que han reforestado y han hecho actividades para defender el río Toya. Por ahí está el periodismo de lo posible que se tiene. Pero yo creo que no están atacando el problema de fondo. Así me da la impresión. Hoy en la mañanera solamente dieron a tole con el dedo. Tal pareciera que no están atacando el problema de fondo. Y yo no habría que checar esto, lo que dijo en la mañanera, para ver si hubo cuestionamientos o hubo dudas o qué. Digo, porque pues tal pareciera que estaba nervioso el que estaba dando. Estaba nervioso el Efraín Morales López, la de la Comisión Nacional del Agua, estaba nervioso porque tal pareciera que esa información no está atacando el problema real. ¿En qué parte están haciendo esto? ¿En qué parte? Habría a ver si en estos días nos informamos y checamos y ver en qué parte están haciendo estas obras. Y si realmente están atacando el problema de fondo o simplemente están haciendo o dando atole con el dedo a la gente. Dice 40 kilómetros de colectores marginales. 40 kilómetros. Digo, es bastante. Si de aquí a San Martín, digo, hablando de Santa María Zacatepec, a San Martín Texmelucan son 20 kilómetros. Habría que checar dónde están haciendo esos 40 kilómetros de colectores pluviales. ¿Dónde? 40 kilómetros de colectores pluviales. ¿Dónde lo están haciendo? Digo, por 40 kilómetros es como si habláramos de aquí a, pues yo creo que cerca, de aquí a Río Frío, por lo menos de aquí a Santa Rita Tlahuapan, por lo menos. Digo, si ya están estos colectores pluviales, por lo menos sería de Santa Rita Tlahuapan, donde nace el río Toya. Santa Rita Tlahuapan, o donde nace, pues yo creo que ya vendrían llegando a, pues por lo menos aquí a Xochitl, ¿verdad? Hay que pasar cerca al río Toya, unos cuantos metros de Xochitl ya está el río Toya. Yo creo que por ahí ya están en los colectores pluviales, ¿no? Digo, porque la información que está dando tal pareciera que no corresponde con lo que menciona Efraín Morales López, ¿eh? Tal pareciera que no está correspondiendo con lo que está prometiendo. Luego dice que va a ser un centro de vigilancia de protección de aguas nacionales, pues no se ve, ¿verdad? Yo creo que ya lo escuchamos, ya se escuchó y ya dijo dónde está principalmente el problema. Son las industrias textileras. No solamente las industrias textileras, también las industrias automotrices y todos los que contaminan, ¿verdad? Ya les dijimos, una vez que llegó la industria, en la zona del río Atoyá llegó la contaminación. Y eso la gente de las comunidades lo sabe. Y de las enfermedades también lo saben. Entonces, digo, que no nos engañen, que no nos engañen, ¿verdad? Nos están diciendo este mentiroso de la CONAGUA, este mentiroso de la CONAGUA, Efraín Morales López. Que no, es un mentiroso. Ya sabemos que la CONAGUA tampoco hace nada, ¿eh? Es una vil mentira de esta institución, de esta institución. Pues nos vamos al corte, vámonos al corte y nosotros regresamos, ¿verdad? Y ya lo había dicho, vámonos, ya lo había dicho desde cuando Joan Manuel Serrat con esta canción, Padre, pare, ¿qué le han hecho al río que ya no canta? ¿Qué le han hecho al río que tiene espuma blanca? ¿Qué le han hecho? Pero son ellos, como este de la Conagua, ¿verdad? De la Conagua, de la Semarnat, del Esmatosot, de las empresas, del mismo gobierno federal, del gobierno estatal, de los presidentes municipales, son ellos los que nos han declarado la guerra. Así los dice Juan Manuel Serrat.
1: Con una canción que personalmente, a pesar de ser una vieja compañera de camino, a mí me gustaría no tener que cantarla. Me gustaría que quedara obsoleta, porque la realidad fuese otra. Pero tal como van las cosas, no parece que este sea el camino. Es una canción que se llama Para, y que más o menos dice: padre, padre, dígame qué le han hecho al río que ya no canta, que resbala como esos peces que murieron bajo un palmo de espuma blanca. Padre, el río ya no es el río. Antes de que llegue el verano, esconda usted todo lo que encuentre vivo. ¿Qué le han hecho al bosque, padre, que no hay un árbol? ¿Con qué leña encenderemos fuego? ¿Y en qué sombra nos cobijaremos, padre, si el bosque ya no es el bosque? Antes de que se haga oscuro, guarde usted un poco de vida en la despensa, porque sin leña y sin peces tendremos que quemar la barca. Tendremos que arar sobre las ruinas y cerrar la puerta de casa con muchas llaves. Y usted nos dice, padre, que si hay pinos hay piñones, que si hay flores hay abejas y cera y miel. Pero el campo ya no es ese campo. Alguien anda pintando el cielo de rojo y anunciando lluvia de sangre. Alguien que ronda por ahí, padre. Son monstruos de carne con gusanos de fierro. Asómese y les dice que usted nos tiene a nosotros. Y les dice que nosotros no tenemos miedo, padre. Pero asómese, porque son ellos los que están matando la tierra. Padre, deje usted de llorar, que nos han declarado la guerra. Es una canción. Es una canción que con mucha amargura y un tanto también de vergüenza, yo quiero dedicar a esos canallas que queman nuestros bosques, ensucian nuestras aguas, envenenan nuestros alimentos y se enriquecen con las miserias ajenas.

0: Continuamos con ustedes cuando son 3:42. Ya escuchamos, son ellos los que nos han declarado la guerra, ¿verdad? Son ellos, todos aquellos que están en contra de la vida, en contra. Y pues vámonos así rapidito, vamos a lo que pasó el día de ayer, ¿verdad? Vamos a escuchar acá de mi radio Zacatepec, Tlaxcalancingo. Un grupo de choque fueron a provocar a las personas que se manifestaban contra el cablebús en el monumento a Zaragoza al tratar de quitarle sus lonas. Luego agredieron y mostraron hostilidad hacia la prensa. Vamos a escuchar parte de lo que sucedió ayer allá en el Congreso del Estado.
1: Sergio.
0: Pues esta es parte de lo que pasó, ¿verdad? Viene aquí en mi radio Zacatepec, Tlaxcalancingo. Usted puede ver el choque, ¿verdad? Grupo de choque que tiene al estilo priista, ¿eh? Al estilo priista lo que tiene Alejandro Armenta Mier, ¿eh? Alejandro Armenta Mier. Al estilo muy, muy parecido. Bueno, claro, él es priista de corazón. Toda su vida fue priista. Nada más se cambió al movimiento de reciclaje nacional. Y pues lo recibieron, ¿verdad? Lo recibieron. Dice, aquí viene, ¿verdad? También viene mi radio Zacatepec, Tlaxcalancingo. Dice, el bueno para robar del José Luis García Parra al puro estilo prianista, ¿eh? Mandó a su grupo de choque a la protesta pacífica que hoy estuvo en contra de uno de los tantos negocios millonarios que trae la izquierda morenista, el famoso cablebús. Y digo uno de los tantos porque viene más. El proyecto del cablebús es tan bueno porque para enviar golpeadores es solo le da la razón al pueblo. El cablebús solo moverá 17,000 pasajeros al día por 7,000 millones de pesos, ¿eh? Solamente va 17,000 pasajeros al día por 7,000 millones de pesos. Eso quiere decir que dice que no se va a mantener, el cablebús no se va a mantener solo, ¿eh? Tiene que dar mantenimiento. ¿Quién le va a dar mantenimiento? Pues el Estado va a tener que dar mantenimiento. Por ahí decía una nota que para 4 millones de personas, en Puebla no tenemos ni si, yo creo que tendremos apenas 2 millones de personas, 2 millones. Y dice, entonces fíjense todas las irregularidades, aquí le está dando la razón al pueblo. Le está dando la razón al pueblo, ¿eh? ¿Por qué? Porque este José Luis García Parra manda a golpeadores y le está dando la razón al pueblo. La red urbana de transporte articulado mueve 300,000 personas al día y cuesta un cuarto de lo que cuesta el cablebús, ¿eh? Se vienen tiempos prianistas en Puebla, es lo que dice la nota del día de hoy. Y aquí las imágenes, las fotografías de los golpeadores, al puro estilo, digo Priam, porque al final de cuentas Rafael Moreno Valle también fue un golpeador. Recuerden ahí al pueblo de Chalchihuapan, ¿verdad? Donde un niño perdió la vida, igual. De verdad, de Rafael Moreno Valle, y no digamos más también del tricolor, que también el tricolor ha tenido también. Ayer recordábamos a quién, ayer, creo que ayer fue un día que murió Adolfo López, no, no, este, no, este que mandó a matar en el 68, ¿verdad? En el 68, y además que fue poblano, ¿verdad? Este, ahorita a ver si me acuerdo. Gustavo Díaz Ordaz, ¿verdad? Gustavo Díaz Ordaz, que falleció un día como ayer, igual la represión de también priistas, y así, así igual, ¿verdad? Y ya decíamos que Alejandro Armenta, pues tiene todo el corazón priista, ¿verdad? Todo el corazón priista. Y lógico, por eso está actuando así. Y vamos a escuchar también una parte de lo que pasó ayer en Puebla, de lo que se transmitió, ayer en la cuestión, ¿verdad? De un juicio contra Rafael Moreno Valle y también con los del Congreso del Estado. Vamos a escuchar y regresamos.
2: Unilateral. Se tiene un proyecto opaco, sin permisos, sin estudios que lo justifiquen, pero hey, se tiene buena publicidad. Alguna con uso de inteligencia artificial y con medios de comunicación amigos comerciales de funcionarios pro Cablebus.
3: En Puebla, siendo las 12:55 horas del día 15 de julio de 2026, estando reunidos enfrente a la sede del Congreso del Estado, en donde se sesiona la comparecencia del coordinador del gabinete del gobierno estatal, José Luis García Parra, quien presenta la supuesta justificación técnica y el manifiesto de impacto ambiental del proyecto turístico y Ecocida, denominado Sistema de Transporte por Cable, mejor conocido por las y los poblanos como Cablebús, se declara abierta la presente audiencia de lectura y explicación de sentencia dentro de la causa acusatoria popular en la carpeta folio tal Cablebús, relativo a la demanda ciudadana por el proyecto del Cablebús, Sistema de Transporte por Cable, siendo la parte actora del pueblo bueno y sabio con áreas verdes limitadas, la cual comprende usuarios de transporte público que viven hacinados, sufren su trayecto día a día, trabajadores del campo y la ciudad, comunidad estudiantil del CENCH, infancia sin acceso a áreas verdes, estudiantes universitarios, maestras, maestros, madres y padres de familia, personas cuidadoras, pueblos originarios de La Malinche y vecinos de Parque Biblioteca, Cerro de Malucan, Xonaca, Parque Ecológico y Parque Juárez, con la presencia de la parte demandada, que son Alejandro Armenta Mier, José Luis García Parra, José Chedraui, Lilia Cedillo, Carla López Malo, José Manuel Contreras, Silvia Tanús, María de los Ángeles Ballesteros, Marisela Rosete, Gabriel Biestro, Berta Villavicencio, Rodrigo Durán, Marcela Montealegre, Andrea Gómez, Magnolia Enríquez, Leobardo Rodríguez, Andrés Cerón, Francisco Ayala, Samuel Hernández, Ana Solís, Ricardo Chavero, Manuel Durán, Georgina Ruiz, Mónica Silva. Ahora se da la palabra a la parte actora.
4: El proyecto es opaco. No se ha entregado la información solicitada. No se cuenta con estudios de impacto ambiental.
5: No pueden subir 1.500 páginas a una plataforma para que la ciudadanía podamos consultar ambientalmente. Durante las mesas de trabajo con medio ambiente, quienes han asistido, se les han retirado sus celulares para no tener evidencia de lo que se habla dentro.
6: El proyecto se anunció en diciembre de 2025. Y para marzo de 2026, en un amparo se negó la existencia del proyecto del Cablebús. Quieren afectar las pocas áreas verdes de las zonas populares.
7: Les preocupan las inundaciones, pero quitan suelo permeable. Dicen que trasplantar árboles es la solución. No les importan los ejemplares. Para tratar de lavar su imagen mal sembraron. Acacias de una empresa que la dañó, que la sonó. En una sesión de cabildo desde la comodidad de casas u oficinas, se dieron los mal llamados previos para la construcción de las estaciones del cablebús. Han dicho que han identificado activistas y se las ha tachado de panistas. Se inició una campaña negra en contra de quienes se oponen al proyecto de cablebús. Se tratan de minimizar las marchas y actividades de manifestación a pesar de su perseverancia.
8: Se disminuyó el parque vehicular de medio de transporte convencional para después decir que la solución es el sistema de transporte con cable. Solo hubo disminución de los ejemplares arbóreos afectados por la presión social. Si hubiese sido por ellos, hubiesen talado todos.
9: Reconocen que el hacinamiento en el transporte público genera inseguridad y acoso sexual. Sin embargo, no quieren invertir en unidades o nuevas líneas de ruta.
10: Dicen que el transporte es un transporte ecológico. Sin embargo, la generación de electricidad también contamina. Dicen que el proyecto del cablebús consolida un sistema intermodal de movilidad, pero no hay ciclovías en Margaritas ni Cerro de Amalucan. Modifican las leyes a su favor, como se hizo con la ley de arbolado.
11: Reconocen que el tráfico detenido es un problema real, pero no se incentiva no usar automóvil. Proponen una consulta, simulación. Una vez que ya han intervenido en un fideicomiso para el proyecto millonario, bajo plazos apresurados, condiciones extraordinarias y nada accesibles.
12: Se obstaculiza y entorpece institucionalmente el acceso a la justicia ambiental y la participación pública real, informada y efectiva en toma de decisiones.
13: Parte acusada, sí, ustedes que dijeron escuchar y servir a quienes habitan y sufren la ciudad, ¿qué tienen que decir ante lo expuesto por la parte actora?
14: Quienes están en contra del sistema de transporte por cable están en contra del progreso. El transporte público convencional ya no es suficiente. O sea, nosotros solo lo ocupamos para tomarnos fotos durante las campañas electorales, pero sí sabemos que está riesgoso. Por eso no nos exponemos. Güey, seguro los panistas nos tienen envidia y por eso no nos quieren y nos quieren opacar la mejor idea del mundo. Que no hemos justificado, obvio, pero que se verá súper. Todas las pobres almas que no se han esforzado lo suficiente para tener un auto, no los van a agradecer. Ya cuando tengan auto, las construimos distribuidores viales y les dejamos gratis las dos primeras horas del parquímetro.
13: Parte acusada, ¿qué hay de los permisos y estudios? ¿Es verdad que sí los empezó a hacer hasta que la parte afectada solicitó lo mencionado?
14: Pero va a quedar padrísimo. Ya estamos trabajando en eso.
13: Sí, sí, ya te entendí, parte actora. Sí está muy indignante esto. Este tribunal popular de enjuiciamiento, habiendo escuchado los alegatos, desahogado las pruebas y deliberado en común desde el mes de diciembre de 2025, que inició el intento de imposición del cablebús hasta el día de hoy, ha llegado a una decisión unánime. Se emite fallo condenatorio en contra de los acusados, cuyos nombres, apellidos y cargos se leerán en listado al finalizar la lectura del presente fallo, por su plena responsabilidad en la comisión de los delitos de ecocidio, represión, criminalización, traición, corrupción, opacidad pública, autoritarismo, imposición, calumnias, difamación, gasto de dinero público en publicidad y demagogia. Y por hacer de una necesidad popular como lo es el transporte público y la movilidad, un negocio político y económico para unos cuantos en detrimento de las mayorías. Previsto en la ley del pueblo y en agravio de las y los ciudadanos de la ciudad de Puebla, el territorio del Valle de Puebla y la flora y fauna que en ella habitan.
2: Lectura de los nombres de los servidores públicos y partes interesadas implicadas. Alejandro Armenta, gobernador constitucional del Estado de Puebla. José Luis García Parra, coordinador de gabinete. José Chedraui, presidente municipal de Puebla. Constantinos Panagiotou, CEO Littlemayer, México.
15: ¡Culpable!
2: Lidia Cedillo, rectora.
16: ¡Culpable!
17: ¡Todos son culpables!
15: Rectora de la UAP. ¡Culpable! Carla López Malo, secretaria de Desarrollo Turístico. José Manuel Contreras, secretario de Infraestructura.
18: ¡Culpable!
2: Silvia Tanús, secretaria de Movilidad y Transporte.
18: ¡Culpable!
2: María de Los Ángeles Ballesteros, secretaria de Medio Ambiente. Marisela Rosete, regidora de Morena. Gabriel Biestro, regidor de Morena. Berta Villavicencio, regidor de Morena. Rodrigo Durán, regidor del Partido Verde. Marcela Montealegre, regidora Fuerza por México. Andrea Gómez, regidora de Morena.
18: ¡Culpable!
2: Magnolia Enríquez, regidora de Morena.
18: ¡Culpable!
2: Leobardo Rodríguez, regidor de Morena.
18: ¡Culpable!
2: Andrés Cerón, regidor de Morena.
18: ¡Culpable!
2: Francisco Ayala, regidor del Partido del Trabajo.
18: ¡Culpable!
2: Samuel Hernández, regidor de Morena.
18: ¡Culpable!
2: Ana Solís, regidora de Morena.
18: ¡Culpable!
2: Ricardo Chavero, regidor del Partido Verde.
18: ¡Culpable!
2: Manuel Durán, regidor PSI.
18: ¡Culpable!
2: Georgina Ruiz, regidora de Morena.
18: ¡Culpable!
2: Mónica Silva, regidora del PT.
18: ¡Culpable!
19: ¡Malditos todos ellos!
20: ¡Todos son culpables!
21: De la pena, tomando en consideración el grado de la culpabilidad, la naturaleza de la acción y el daño causado a las víctimas directas e indirectas, se impone a los acusados la condena popular de la vergüenza y el escarnio público y el título de personas non gratas en la ciudad de Puebla.
19: ¡Son un asco! ¡Me dan asco de tan solo verlos!
2: Así se debería actuar con los proyectos opacos e ilegales. Se debería escuchar a la ciudadanía y respetar las limitadas áreas verdes, atender el problema real del sufrimiento diario de las personas usuarias del transporte público, ya se verá. Por lo mientras, ya está capturado el tirador de la Tliscayot y ya están pagadas 134 multas por exceder el límite de velocidad de Alejandro Armenta.
22: ¡Sí se pudo, sociedad!

0: El informe del cablebús entregado al Congreso de Puebla no solo contiene el error sobre el número de habitantes, ya reconocido por José Luis García Parra, también presenta inconsistencias de fondo y de forma. Entre las más graves, los estudios de demanda se realizaron en junio de 2026, 6 meses después de que el contrato ya había sido adjudicado, cuando el proceso debería ser primero estudiar, luego licitar y después construir. Además, el proyecto reporta apenas un avance físico del 2.01%, pero ya se ha ejercido el 25.8% del presupuesto total, equivalente a más de 1.743 millones de pesos. El informe también asegura que el cablebús será autosustentable, aunque reconoce que el mantenimiento costará casi 244 millones de pesos al año y la recaudación sería de solo 83 millones, lo que dejaría un déficit de 160 millones. Y por si fuera poco, el documento presenta diferentes cifras sobre la longitud de las rutas, el número de cabinas e incluso errores ortográficos como escribir analiza con S.
1: Pues ya escuchamos, esta es la información, ¿verdad? Muchos errores todavía en cuestión del cablebús, muchos de este José Luis García Parra, que no está dando, hay muchas inconsistencias y todo, sobre todo con gente de choque. Fíjense que ayer, Radio Comunitaria Zacatepec estuvo presente allá en el Congreso del Estado, de hecho está antes subiendo, ¿verdad? Si usted viene de del Hospital San José, subiendo que serán 2-3 cuadras, eran como 400 metros de ahí del Hospital San José, yéndose al estadio, en la primera parada donde está Zaragoza, ¿verdad? Zaragoza con el caballo, un ladito, como a 100 metros está el Congreso del Estado. Pero ahí también hubo acarreados, mucha gente acarreada, aplaudiendo como focas, aplaudidoras y con gente golpeadora. También hubo protestas en contra de esto, de los motociclistas, del casco, de que tienen que llevar una consigna en el casco. Y también protestaban, pero también gente infiltrada, y digo infiltrada porque también llevaban cubrebocas y todo cubierto, que fueron los golpeadores que de forma pacífica estaban haciendo acto de presencia a aquellas personas que están en contra del cablebús. Y ya escuchamos el juicio, ¿verdad?, que presentaron un juicio político en contra de José Luis y en contra de Armenta y en contra de todos aquellos regidores y también diputados que están levantando la mano sin hacer primero una consulta pública. Ya escuchamos, hay muchas inconsistencias en torno al cablebús, y sobre todo que solamente algunos medios que pudieron dar la cara, ¿verdad?, que dieron la cara y que presentaron la noticia, como en el caso de Infocuorum, de Esberda, también en el caso de este periodista contra máscaras, ¿verdad?, que cubrió la nota a pesar de haber sufrido agresión el día de ayer cuando los jóvenes protestaban en contra del cablebús, en el momento en que José Luis García Parra comparecía en el Congreso del Estado, ¿verdad? Los jóvenes fueron agredidos a manos de porros y con el rostro cubierto. Y pues decimos viva la libertad de expresión en contra de estos megaproyectos. Claro, como a Armenta se le va pues una gran cantidad de dinero, pero imagínense una gran cantidad de dinero, que este cablebús sería hasta 2029 y hasta el 2030 dice que sería sustentable, pero cuando en realidad no es cierto, no es sustentable. El gobierno va a quedar endeudado como lo hizo Rafael Moreno Valle con los elefantes blancos, ¿verdad? Rafael Moreno Valle, elefantes blancos como el Museo Internacional Barroco, como la cuestión de los ciclopistas, con la cuestión del mirador o no sé del que hicieron y que también es elefante blanco, la rueda de la fortuna y así una gran cantidad. y tal pareciera que igual no va a tener el funcionamiento. No va a tener, y con todas las inconsistencias. Y sobre todo, que le está dando la razón al pueblo. Le está dando, con estas agresiones que está haciendo José Luis García Parra y Alejandro Armenta Mier con estos golpeadores, eso quiere decir que le está dando la razón al pueblo. Pues esta es la información, ya nos pasamos un poquito, pero pues vea lo que sucede y lo que pasa en Puebla. Pues fue un gusto estarlos acompañando, siga con la programación de Radio Zacatepec. Hasta Moscú 5, no tocan tacho, les informó. Y hay información en mi radio Zacatepec, Tlaxcalancingo, para que usted pueda ver algunas notas. De verdad, y también saludos a aquellos que, pues, se ponen al lado del pueblo y llevar la información tal cual es, no como los medios informativos chayoteros que no sacan la información real, la información de lo que sucede en Puebla. Hasta Moscú 5.

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